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0: Día de hoy es un día muy especial y un día muy sensible para toda la familia de los Toros de Tijuana. Hoy es el día especial de Nercer, pero dentro de este marco también se estará llevando a cabo un homenaje póstumo, sí, a un gran colaborador, un gran amigo en especial, una persona que nos regaló siempre una amistad genuina y una de las personas también con un alto valor dentro de esta organización. Un histórico del equipo de los Toros, no estaba en el terreno, pero hizo realmente muchísimo por esta organización en la labor que le encomendaran, porque eso sí tenía Roberto Chávez, que en paz descanse, estaba siempre en disposición para servir a todos los que tenía en su momento que servir. Increíble,
1: siempre,
0: de verdad.
1: Siempre ahí, siempre en el terreno de juego, para todos los jugadores y para cualquiera de la organización. Un hombre así, siempre sonriente, ¿no? A pesar de que quizás en los últimos años lo vimos con algunas dificultades, el hombre siempre estuvo fajado, siempre atento al equipo, a los jugadores, y bueno, tremendas relaciones que generó dentro y fuera del club. Merecidísimo homenaje para el gran Roberto Chávez.
0: Sin duda, un hombre con una pasión, pues, incalculable por el béisbol. Fue, sin duda, uno de los grandes aliados de don Alberto Uribe Maytorena, que ahí lo estamos viendo dentro de la foto, ¿okay? En lo que fue también, pues, llevar a cabo esta labor, ¿no? De sostener a este equipo en relación a todas las funciones que hay que desarrollar. Chávez siempre estaba en alguno de esos nichos buscando ser ese puente, ese soporte para cada una de las áreas. Mis respetos para el gran Roberto Chávez, que sabemos que está en el cielo disfrutando de este arranque de los Toros, sus Toros, como siempre lo llamaba, y que por supuesto fue uno de los grandes promotores, hay que decirlo, sí, también dentro de la ciudad de Tijuana para el béisbol y para los Toros. Donde llegase Roberto Chávez se le conocía como el señor Chávez de los Toros de Tijuana.
1: Sí, señor. Abrazo grande para él hasta el cielo, para su familia Pana, que está presente en el terreno de juego. Un hombre muy querido en Tijuana. Aquí vemos estas imágenes y bueno, merecidísimo reconocimiento para un hombre que nunca estuvo cansado cuando la organización lo necesitó, siempre disponible, siempre atento, con una gran sonrisa y alegría. Un hombre con mucha pasión a la pelota de los Astados. Descanse en paz y, por supuesto, abrazo para toda su familia.
0: Sí, señor. Hoy, de hecho, dentro de este homenaje que se les llevó el año pasado, este fue un homenaje el año pasado donde lanzó la primera bola, hoy en este homenaje que se está haciendo póstumo para el señor Roberto Chávez, es interesante destacar que se va a cumplir una de sus grandes peticiones. Al final de su vida decidió que sus cenizas fueran esparcidas aquí en el estadio. Wow. Y hoy simbólicamente van a estar haciendo eso la familia de don Roberto Chávez.
1: ¿Sería hombre de pelota?
0: Sí, uno de sus grandes amigos, ahí está, Junior Lake. Siempre tuvo de verdad una gran amistad con Roberto. Ahí estamos viendo sus familiares, sus amigos. Es incalculable la cantidad de personas que, pues, en esta organización recibieron de una forma u otra muchísimo apoyo de don Roberto Chávez. Ahí lo estamos viendo en esas imágenes. Y aquí viene Junior Lake, que será uno de los encargados también en todo este homenaje para llevar las cenizas de Chávez. Vamos a dejar al sonido local para escuchar algo de lo que se está llevando a cabo en el terreno. Y acompaña Junior Lake.

0: Corazón por, repito, esa actitud de servicio increíble que sostuvo dentro de la organización de los Toros de Tijuana.
1: Qué momento, ¿eh? Emotivo y bien por la organización haciendo un homenaje póstumo, pero también, pana, el anterior, hecho en vida.
0: ¡Cierto!
1: Que él estuviera presente, es un gran acierto definitivamente, así que aplausos también, por supuesto, para la organización que tuvo esa dicha, ¿no?, de tirar la primera bola, de hacerlo en vida. Eso siempre se le reconocerá a la organización. Ya.
0: Hablando de las dos organizaciones que hoy sostienen hostilidades dentro de este terreno de juego, vamos a conocer ahora un poco acerca del récord histórico de ambos, cuando vemos aquí cómo están saliendo estos globos en forma también, por supuesto, de esa ceremonia en cuanto al reconocimiento que se le está dando al señor Roberto Chávez, que en paz descanse. Vuela alto, amigo. Volviendo al tema del béisbol, hablábamos del récord histórico de estas dos organizaciones, el equipo de los Toros de Tijuana enfrentando a su archirrival. Vean esto, así de cerrada está la cosa entre estos dos equipos. 64 triunfos para los Sultanes, 61 para los Toros. Ese es el récord de estas dos organizaciones en lo que ha sido sus enfrentamientos de temporada regular. El año pasado ganaron 5 de 9 juegos los Sultanes de Monterrey. 5 de 9 juegos ganaron los Sultanes el año pasado y ahora están buscando también, pues, los Toros de Tijuana recuperar terreno en esa serie particular que tiene 3 victorias a favor del equipo de los Sultanes de Monterrey.
1: En algunos años Toros ha ganado más juegos, en otros Sultanes, pero así se han ido, parejitos, así como lo fue el año anterior. Veremos qué le depara el destino a la temporada 2026. ¿Qué les parece si revisamos también el duelo monticular de este primero de la serie entre Toros y Sultanes, con un bien conocido en México, Nolan Kingham, y Randy Wynn, que sube al montículo por los Astados? 2 aperturas por cada uno de los lanzadores, 3 de efectividad en 0-0 para Kingham, 8-22 elevada para Wynn en sus primeras 2 apariciones, 7 capítulos y 2 tercios de 15 imparables, 7 carreras, ha ponchado 3 rivales. Por otro lado, 12 capítulos lanzados para Kingham, 10 imparables, 5 carreras, 8 chocolates, el whip apenas en 1-0-0. Buen arranque para Kingham, quien sube al montículo en esta tarde-noche desde el móvil.
0: Ciertamente, ahí viene una dura prueba Kingham contra este line-up. Y también Wynn, que tiene la oportunidad de resarcir esos números que no han sido de la mejor manera en este arranque de campaña. Conversó con nuestro compañero Tony Álvarez. Randy Wynn nos dice esto para todos ustedes en la antesala de juego.
2: I love pitching for the Toros. This is home for me. I grew up in San Diego, right across the border, so being able to stay home and travel across the border every day is kind of a dream come true, you know. So yeah, I've been loving my time here. It's a blessing, man. We've been super happy to be able to be home. You know, not many people get to live where they grew up and play professional baseball nearby, so super happy about that. I haven't pitched in a home game yet. That's coming up soon. So you know, haven't had too many people with my name out there yet, I don't think. Maybe they have. It's hard to see from the dugout. We're kind of blocked in here, but I'm excited to see you know, some of my friends and family come out for some of my starts. It'll be a really special for me. You can always hope for more. That's the beautiful thing about baseball, is there's always tomorrow. So you know, I hope for as much as God's willing to give me. I'll take it all. But you know, for now, I'm happy to be where my feet are. We're all drawn from all of our experience. I mean, look around. I'm one of the guys with the lower big league experience, but you know, just being a sponge and learning from everybody, because you know, all that experience combined is just going to help carry us, especially when we get into the bigger spots like the playoffs, when, you know, having a guy like JT around, who we all know he knows playoff baseball, right? So that kind of experience will be valuable for the rest of us that, you know, haven't been on that stage yet, but hoping for it soon. I can't wait. I was sad that it had to take 3 games to get there, you know, but here we are, and I'm ready to go. I'm fired up.
0: Seguimos en esta antesala de juego y vamos ahora al terreno donde está nuestro compañero Tony Álvarez. Bienvenido, Tony, a esta antesala de juego. Previo a que se cante, ya minutos de que se cante el play ball.
3: Querido Alexander Junior, ¿cómo están? Los saludo con muchísimo gusto. A nada ya de que comience una serie esperada por todos en todo el país, ¿eh? Esta serie está dando mucho de qué hablar, por supuesto, en todo México. Y ojo a lo de Randy Winn, ahorita que lo escuchábamos y tuvimos la oportunidad de platicar con él. Hay que mencionar que él estaba ansioso, en el buen sentido de la palabra, por saltar a la lomita justo aquí en el Toros Mobile Park. Ya lo platicaban ustedes, ya lo hemos visto en par de ocasiones en esta temporada. Sin embargo, no se le había dado la oportunidad de saltar aquí, frente al público tijuanense y también frente a amigos y familiares que cruzaron la frontera para verlo desde San Diego. El local está listo para presentarse aquí ante su gente.

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3: Desde el Toros Mobile Park, todo listo para el arranque de esta esperada serie entre Sultanes de Monterrey y Toros de Tijuana. Veíamos los números históricos entre estas dos organizaciones, parejos en todos los sentidos. Incluso la campaña anterior, 5 victorias para Sultanes, 4 para Toros en esa serie anual entre los Fantasmas Grises y los Astados. Hoy se escribe, inicia una nueva historia entre estos dos equipos llamados a estar ahí, donde se encuentran, en la parte alta del standing de la zona norte, que vaya que está peleada. Y así ha estado en los últimos años. Vemos a la afición ya acercándose a su butaca, todo listo para ese arranque de juego. Tony, un momento especial se vivió previo a que saltaran los jugadores al terreno de juego. ¿Cómo viste a Junior Lake, precisamente, a parte de la organización de Toros de Tijuana que se encuentra por ahí en el terreno de juego?
4: Sí, Junior, emotivo, por supuesto, una persona que siempre estuvo pues muy cercana, ¿no?, al queridísimo Chávez, como así todo el mundo le hacíamos. Y bueno, la verdad es que junto a su familia, sí tenía una sonrisa en su rostro antes de ese emotivo momento al dar la vuelta, ¿no?, al diamante, pero evidentemente pues sí lo veíamos también, como todos, contentos por poder compartir esto con su familia, y lo que quería él al final se llevó a cabo, pero es imposible, ¿no?, quebrarse un poquito, pues por que lamentablemente no está con nosotros, pero sabemos que está viendo hacia abajo en estos momentos para también presenciar junto a nosotros pues el inicio de esta serie.
3: Definitivamente estará atento a Randy Winn, a Justin Turner y compañía.
5: Y aquí estamos viendo a parte de los colaboradores del grupo Nercer que están hoy en el terreno de juego. Compartieron con cada uno de los jugadores ahí al lado de cada posición. Había un colaborador destacado, ahora están siendo reconocidos en el terreno. Vean ustedes, en distintas áreas de la organización del equipo Toros de Tijuana. Así que, y bueno, de Nercer, que es el corporativo de esta organización. El line-up del equipo de los Sultanes, mi estimado Junior Villares.
3: Núñez, Peña y Mendoza, los primeros tres en el orden al bat. Vaya que hay contacto en esos primeros tres y poder. Josh Lester como cuarta varilla, Soca Tresbrito como quinto, Ismael Alcántara, un viejo conocido de los Astados, salta como sexto en el orden al bat. Cierran Salazar, Nevares y Tapia, los últimos tres en el orden al bat para los Sultanes. Ese, el orden al bate, Henry Blanco y la organización Regiomontana, que hace su primer visita esta temporada con los Toros de Tijuana. Ahí está, Pana, lo que mencionabas, los colaboradores en Ercer, los que también trabajan día y noche, no, solo que ellos no salen ahí en pantalla ni los
5: ellos
3: escuchan
5: trabajan más que nosotros.
3: O sea, definitivamente.
5: Todo está listo para que se cante el play ball. Ahí va caminando lentamente el Pichito Núñez. Esos son los números de Randy Winn. Vean, dos salidas, 7 2/3 de una base por bola, 3 ponches. Se le envasan para 459. Va a comenzar el juego de pelota. Cuando son las 7:34, los Pérez, espérate un momento. 7:35 empieza. Saludos a toda la gente que nos ve en el resto de la República Mexicana, en especial a los aficionados de los Sultanes desde la ciudad de Tijuana. Un gran saludo para todos ustedes. Comenzó el juego, 6:34 en la ciudad 8:34 en la ciudad de Monterrey, 7:34 en Tijuana. Es el inicio de este juego. Un par de lanzamientos, esquina de afuera para el Pichito Núñez, que llega batiendo 3-11. Un cuadrangular y 9 carreras producidas para este pimientoso y peligroso bateador. Aquí está de nuevo el Pichito enfrentando a los Toros. Lo ha enfrentado con el equipo de los Tecolotes, con los Guerreros de Oaxaca, y ahora lo hace una vez más con los Sultanes. Rueda la bola por la zona entre primera y segunda. Ahí le está llegando Turner. Pasa el pitcher, que llega a la asistencia, y por la vía 31 cayó el primer out de este juego de pelota. Así arranca el encuentro, mi estimado Tony Álvarez, cuando viene a batear el peligro de Monterrey.
4: Ay, ay, ay. Ojo aquí. Y bueno, el promedio habla por sí solo de un hombre muy experimentado en el béisbol. Ahí lo ve entrando a la caja de bateo con un promedio de 3.57 en lo que va de la campaña. 4 cuadrangulares. Obviamente Randy Winn tendrá que tratar de huirle un poquito para engañarlo y ponerse arriba en la cuenta rápido.
5: Es un line-up bastante poderoso. Es un equipo que está bateando bien en este arranque de campaña. Los dirigidos por el buen Gen. ¡Ay, ay, ay! ¡Hay problema!
6: ¡Dios mío!
5: ¡Ya empezaron los problemas! ¡Ya salieron las dos patadas! ¿Qué pasó, Ramiro? ¡Cálmate, papá!
6: Al segundo, tercer turno. Oye, dale, tranquilo.
5: ¡Apenas un picheo! ¿Qué pasó, mi niño? Lanzamiento y un foul hacia atrás. Históricamente, ese par de patadas son peligrosas. Cuando uno ve que ese hombre está haciendo esa patada, viene una línea seguidita detrás de eso. El señor Ramiro Peña, con 14 juegos disputados, de los 15 que ha tenido su equipo, él ha trabajado en 14 de ellos. De esos 14 juegos donde ha actuado, es de lo mejor en cuanto a porcentaje de su equipo. De hecho, en esa cantidad de juegos nadie tiene un mejor promedio que él. El batazo va hacia el jardín central, corto, viene Allen a toda velocidad. Le llega la pelota para el out número 2. No. Tremendo out, Junior, porque esa pelota amenazaba con caerse. ¡Ay!
6: Sí, creo que va.
5: Esto sí no es una buena noticia.
6: Sí, y es que no, de inicio creo que Allen no le partió bien. Creo que no termina por ubicar en dónde va la pelota y tiene que hacer un esfuerzo extraordinario. Tiene que meterle full a la máquina y ahí es donde creo siente un jalón. Y él solo, en cuanto toma la pelota, dice: no, aquí yo ya no puedo continuar, y se va, pero directo, Tony, ahí a tu ubicación, de regreso al dugout.
4: Ay, sí, visiblemente molesto, preocupado, Greg Allen, en cuanto pisó el dugout cuando estaba en las escaleras, pues la verdad es que se lamentó fuerte. Híjole, no queremos especular, pero por donde se está agarrando, pues tal vez algún tirón, ¿no? Por ahí, sí. Ya se están preparando, ahí parece que es García, el hombre.
5: Probablemente García vaya a jugar al izquierdo, pase Lake al central y se mantenga en el derecho el señor Pérez. Vamos a ver qué dice el manager. No sabemos exactamente dónde lo va a ubicar, pero allá va Exxon García para entonces ingresar al terreno de juego. No sé si García se queda ahí y Pérez pasa al 7.
6: Seguramente así será. Edson García al derecho, al 7 Pérez, y Lake al central.
5: Tiene ahora que soltar un poco el brazo, sobre todo porque Pérez va al derecho y García va al izquierdo, exactamente. Ahora sí.
6: La importancia, pana, ¿no? De siempre estar listo, de hacer la preparación como si fueras a jugar. Así.
5: Nunca sabes qué va a pasar. Y esto es una noticia no muy grata para el equipo de los Toros. Perdió Ortega va a tener que estar una semana y media más todavía fuera, según el reporte que recibimos por parte de el cuerpo médico de los Toros de Tijuana. Y ahora estamos viendo entonces cómo Allen también sale por una molestia en una zona de la pierna que pareciera, como bien mencionas, una lesión muscular. Esperamos que no sea mayor. Por lo pronto, aquí está con 2 out, bateando otro hombre que también ha arrancado de muy buena forma la temporada. Vean ustedes ahí a Víctor Hugo Mendoza, tiene 10 carreras remolcadas, de lo mejor en su equipo. De hecho, es el cuarto mejor productor de esta organización, con 2 cuadrangulares. Víctor Mendoza también bateando 286.
6: Apenas 2 bateadores, ya pasó de todo, pues.
5: Oye, sí, en 2 bateadores, muchísimas situaciones complicadas. Un rodado, ahí la toma Turner por primera. Pasa al pitcher y por la ruta 31 se completa otro out. 3 batearon, 3 se fueron. Así retiró Randy Winn la parte alta del primero. Vamos a la pausa. A batear los Toros tras el bloque comercial en Toros Network.
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3: Los primeros tres, el cuarto tolete es Philip Evans, Justin Turner como quinto, sexto Wilmer Flores, Isaac Rodríguez como séptimo, Telis como octavo y cierra el lineup Jack Mayfield jugando las paradas cortas. Así saltan los astados ante este hombre. Nolan Kingham, quien sube el montículo, la victoria sin descalabro en dos aperturas, en 3-0-0 su efectividad luego de 12 capítulos completos, dos pasaportes y 8 chocolates para el derecho que se enfrentará a Edson García.
5: Ahí está entonces García para batear. García lo hará como primero de este juego. Entró en sustitución de Greg Allen y ahí se quedará bateando entonces García. Un hombre que promedia 143 en estos momentos. No ha bateado cuadrangular, ha producido una carrera y es el bateador de turno en conteo de 0 bolas y un strike ante un lanzador que le ha ido muy bien en este arranque de campaña. De hecho, es de lo mejor de la liga. Cuando hablamos de Nolan Kingham, hablamos de un pitcher que ha tenido hasta el momento 12 innings lanzados, 10 hits, 5 carreras, 4 de ellas limpias, 2 bases por bolas, 8 ponches. En 12 innings, 8 chocolates. Experimentado ya, esta es otra campaña con el equipo de Monterrey. Organización desde el 2024, que desde el 2024 le abrió la puerta a este hombre. Venía de lanzar en la Liga Invernal Dominicana, cuando aquí le da amargo chocolate. No esperó nada para guillotinarlo y conseguir su primer out. Viene a batear el señor Junior Lake, el hombre que ahora cubre el jardín central. Mira, y también las patadas a los Ramiro Peña Junior.
6: Sí, ya lo hemos visto también a Lake, algo muy parecido a lo que hace Ramiro Peña previo, pero él lo hace previo, ¿no? A su turno. Peña lo hace
5: durante el turno,
6: durante el juego. Ya con uno o dos strikes es cuando vienen las patadas ahí por parte del regiomontano.
5: Aquí está Lake, batea 3.39, tiene un jonrón, 4 producidas, dejando llegar el picheo, cae en strike. Un lanzador con buen comando, picheo rompiente, el slider, un hombre que puede ejecutar sus picheos en cualquier conteo, atacando la esquina de afuera ahora con una recta que llega a 95. Le pone y le quita, mi estimado Tony Álvarez, y vaya que le quita bastante cuando tira lo rompiente. El rodado sale por segunda, ahí está su gran amigo de la infancia, tomándola y soltando a la inicial para conseguir el out por la vía 43. Los cuentos son de que se salían de la escuela a tumbar mangos estos dos. Desde allá empiezan los cuentos, le puedes preguntar en cualquier momento. Son muy buenos amigos.
6: Tendrán anécdotas que platicar, ¿no?
5: De San Pedro de Macorís, ambos jugadores, y aquí está el de Villa de Cura, Venezuela. Hernán Pérez, 364 lo que batea, con 3 cuadrangulares, 17 carreras remolcadas. Aquí está Hernán, el bateador que ahora mismo está comandando al equipo de los Toros en cuanto a carreras remolcadas, en cuanto a cuadrangulares. El buen Franchi Cordero, que está entre algodones, Tony, por ahí, cerca del dogado probablemente, acompañando a sus compañeros, pero no puede estar por lesión en el terreno de juego.
9: Sí, aquí lo veíamos inclusive platicando con algunos colegas y miembros de la organización, con su chamarra.
4: bien puesta. Está haciendo frillito por acá, pero bien lo mencionas. Si bien no está desactivado, solamente aquí observando, y si es necesario, pues seguramente un turno podría tomar.
5: Vamos a ver qué pasa con él. Creo que está a la espera también de los estudios, compañeros, ¿no? De determinar exactamente cuánto más va a llevarse de tiempo esa lesión para sanar. En cuenta de 0 y 2, quienes han empezado muy bien, apenas son 11 picheos con este foul que acaba de conectar el señor Hernán Pérez. Y vaya que está muy económico Junior, atacando la zona de strike. Mira la cantidad de picheos en bola que ha lanzado en este juego, nada más.
6: Sí, no ha esperado nada, solamente 2 lanzamientos, 9 en la zona de strike.
5: Así, el hombre está
6: así
5: ahí.
6: De agresivo.
5: Sí, señor. El hombre está ahí. De 11 picheos, 9 han caído en strike. Así arranca Kingham, que pisa la placa por el lado de la tercera y se impulsa hacia el plato. Y aquí va la línea de Hernán Pérez entre 2. La pelota cayendo de hit entre el jardinero central y el jardinero derecho. Quien va es Alcántara a tomar la pelota en el callejón. Y con ello, el primer hit de este juego para el equipo de los Toros de Tijuana. Sale del madero del señor Hernán Pérez. Sigue bateando enormidad Pérez y ahora tiene 21 hits en 56 turnos, Junior.
6: ¿Qué tercer bat tienen los Toros de Tijuana en el madero de este hombre? Además, ha jugado la tercera, el shortstop. Inició como jardinero derecho y está en el jardín izquierdo. Así ha estado Hernán Pérez y lo hizo la campaña anterior. En cualquier posición defensiva, el hombre mete mano a la ofensiva.
5: Y el que está en pantalla es un hombre que dejó muchos corazones rotos en la ciudad de Monterrey. Manager de los Sultanes hasta la temporada pasada, con mucho éxito en esa organización, incluyendo un campeonato. Se le escapa la pelota al catcher. Hoy es Narváez, el hombre que está detrás del plato, con experiencia de grandes ligas. Kingham es su parte de la batería. Kingham en la loma, Narváez detrás del plato, Peña por primera, Núñez por segunda, Lester por tercera, Salazar, extoro también, Javier Salazar está en el campo corto, Reymel Tapia en el jardín izquierdo, el Petro Macorizano, Alcántara el dominicano en el jardín central, y este outfield come mangú con salami, porque el señor Sócrates Brito está en el jardín derecho. Sí, se pueden juntar y hacer un locro de pollo cualquiera de ellos, y el otro vaya a su casa a comer, téngalo por seguro.
6: Sí, y pueden invitar a uno que otro de Toros también. Y
5: también, deben haber, si se juntan aquí van a cocinar bastante. El hombre salió a la conquista de la intermedia, el tiro es malo. La pelota quedó a la deriva, va a haber jugada en tercera. Se va a barrer y llegó quieto. Hubo que atacar la pelota Alcántara. El tiro del catcher Narváez fue malo a la intermedia. Núñez no pudo sujetar la pelota. La bola iba hacia su lado derecho. Él estaba en el lado izquierdo, casi llegando a la base, Junior.
6: Sí, y eso que mencionas, creo que tampoco quiso meter el guante porque podía venir esa colisión, ¿no? Con Hernán Pérez, que ya estaba prácticamente sobre la almohadilla. Es por eso que termina por encoger la mano también, y Pérez lo aprovecha para irse hasta la tercera. Parecía un suicidio, porque había quedado corta la pelota. Sin embargo, le rinde la zancada a Hernán Pérez para llegar quieto.
5: Este hombre que está bateando ha producido 5 carreras en este parque. En este parque nada más batea de 13-5 con 3.85 de porcentaje en la campaña. Si lo buscamos en lo general, batea 4.69 con 2 tablazos para la calle y 9 producidas. Lanzamiento, el sinker funciona. Apenas raspa la bola, lleva de foul, lo tienen en cuenta de 2-2. Buen momento para el equipo de los Toros, Tony, que empieza atacando desde el inicio de juego.
4: Y otro más que también recibe ese apoyo de muy cerquita, ¿no? Cruzando la frontera, vive.
5: ¿Cierto?
4: En Encinitas, es otro local, vamos a decirlo así.
5: Sí, en Encinitas vive. Uh-huh. Ah, no está tan cerca, pero tampoco tan lejos, ¿no? Está en medio. Podríamos, ¿qué será? ¿Unos 40 minutos, Tony, de aquí a allá?
4: Más o menos. Sin tráfico.
5: Sí, claro. Sí. Y concéntrico.
4: Oye, a esta hora.
5: Y concéntrico.
4: A esta hora de Encinitas para acá, yo creo que llega como en la sexta entrada.
5: No, de allá para acá no te digo. No hay centri que valga de allá para acá. El batazo de foul. Ahí no hay negocio que te ayude a pasar temprano. Cuenta en 3-2. 2 out. La vida en esta frontera hay que vivirla para entenderla. Tony, parece mentira, ¿no? Ahorita iremos con eso. El lanzamiento hacia el plato y sale un rodado lento. El tercera base, Lester la tiene. Va a soltar rápido primera para conseguir el out por la vía 53. Le metieron un poco de presión al lanzador, pero resolvió el asunto sin permitir daño. Se ha jugado un episodio completo en Tijuana. Esto está como cuando cantaron Play Ball, 0-0 en Toros Network.
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4: Yo creo que mañana, antes de que empiece el segundo de la serie, ya
5: está bien encargado, ¿verdad?
4: Sí, no, imagínate. No lo dudo ni tantito.
5: Eso está en el esquema del viaje, ahí va.
4: Y sabes
5: plasmado.
4: Que, digo, como todos se llevan bien, la verdad, no dudo que algunos compañeros de profesión de Toros, vente y vamos temprano a desayunar y nos vemos al ratito.
5: Exactamente, un rodado que sale por segunda, un picheo nada más, vio este cañonero, Lester, dominado con rodado a la segunda, vía 43, Junior el primer out, importante. Para Gwynn no ha sido ningún problema en sus dos salidas previas enfrentar a los primeros 9 bateadores, se ha visto totalmente dominante.
6: Sí.
5: Los problemas para Gwynn han venido después de enfrentar a los 9.
6: Sí, ya que lo vieron cuando lo atacan nuevamente, ahí lo han castigado y sí han sido versiones muy distintas, como se ha visto, ¿no? Gwynn sobre el montículo cuando los enfrenta por una segunda ocasión.
5: El que batea es otro terror también a la hora de consumir turno, un pelotero con muchas habilidades para el señor Sócrates Brito, una temporada de 309, 3 jonrones, 5 producidas, haciendo el trabajo por el cual fue llamado a esta organización procedente de Veracruz. Fue el primer equipo que lo tuvo el año pasado, un pelotero codiciado en la liga, que estuvo pues llamado por varios equipos antes de firmar con Veracruz. El hombre que está en la loma le ofrece un picheo y sale un elevadito. El tercera base sin ningún problema se queda con la bola y ahí cayó el out número 2. Buen trabajo, ahí tenemos 2 fuera y viene un extoro a consumir turno.
6: Sí, Ismael Alcántara el año anterior vistió la jersey de los Astros y de hecho llegó allá en esa serie en Monterrey, lo recuerdo llegando de Durango y así como llegó jugó, apenas
5: sí,
6: iba llegando y ya estaba en el lineup. Oye, qué experiencia, la de todos los 5 primeros en el orden al bat. Lester quizás es el más joven, pero es un tremendo cañonero, pero hombres de gran experiencia, ¿no? Lo de Núñez, Ramiro Peña, La Chule, Brito, y repito, Lester es un joven todavía, es el menor de los 5, pero también tiene tremendo poder.
5: Muy buen trabajo que ha hecho el señor Henry Blanco. Gran saludo para el señor Henry Blanco, el manager de este equipo. Un hombre admirado en Venezuela por su trabajo detrás del plato durante tantos años en Grandes Ligas. Y además también, pues como coach con éxito en los Estados Unidos, campeón de Serie Mundial en el 2019 con Washington. Fue coach de varias organizaciones y ahora manager en el equipo de los Sultanes con un arranque especial. Cuenta en 1-2, así tienen Alcántara que llegó bateando 2.71. Tiene un cuadrangular, 5 producidas, por fuera el disparo. No lo compró el umpire. Y esto lo lleva a cuenta de 2-2. Telly detrás del plato, hoy con Gwynn en la batería. Turner por primera, Rodríguez por segunda, Evans por tercera, Mayfield campo corto. Lake empezó en el izquierdo, ahora está en el central. García está en el izquierdo y en el derecho se mantiene el señor Hernán Pérez salió lastimado del juego. Greg Allen, que no pudo tomar ni siquiera su primer turno. Mi estimado Tony Álvarez, ¿has visto a Allen por ahí o seguirán dándole terapia adentro del clubhouse?
4: No, todavía no lo vemos aquí en la zona del dugout, donde todos están sentados muy cerca de la malla del riel. Sigue seguramente allá adentro con el trainer, porque, insistimos, no se ha asomado. Y volvemos a platicarlo, ¿no? Cuando se acercó a la zona de los escalones, la verdad es que sí, una palabra altisonante que no podemos repetir, muestra de la molestia y, por supuesto, de la preocupación, ¿no? O sea, bien lo dices, en su primera participación en el juego y salió lesionado.
5: Ciertamente, no es lo que quieres. Cuenta de 3 y 2, hay dos outs, sacando picheos ahora Alcántara. Viene con el lanzamiento hacia el plato, apenas contacto para mantenerse vivo. Han arrancado otros juegos ya, Junior, y varias de las organizaciones que están hoy envueltas en los juegos, pues arrancaron dando cable. Mira, Puebla le ganó 10-5 a los Tigres. Y los Tigres ya cayeron con récord negativo. 7-9 tienen ahora. Ya no están jugando 500 cuando hay una situación aquí de molestia. Creo que es un poco de fragmento de tierra, Tony, que se le metió en el ojo al catcher.
4: Sí, es justo lo que le está comentando ahí Tomás Telis al trainer. Están poniendo unas gotas precisamente para humedecer un poco la zona y que, bueno, pueda resbalarse esa tierrita del infield, ¿no? Lo que bota, que es algo normal, por eso nunca terminan los uniformes limpios. Parece que ya está listo Tomás Telis para continuar detrás del Pentágono.
5: Y mira la camisa que tienen el día de hoy, ¿ah? La famosa por Jarren Durant, la puso de moda en los Estados Unidos, por allá en Nueva Inglaterra. Un batazo elevado hacia el lado izquierdo, toda velocidad, viene al frente. El jardinero García se queda con la bola para el out número 3. También en tres hombres retira el episodio sin problema. Randy Wynn ha sacado los dos primeros capítulos sin novedad. Vamos a la pausa. Esto en entrada y media está 0-0 a través de Toros Network. Pausa y volvemos.
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3: Parte baja del segundo capítulo con la tanda mínima de quinto, sexto y séptimo en el orden al bat ante Nolan Kingham. El derecho sobre el montículo, un brazo rentable en el béisbol mexicano de tiempo completo. Estaba por ahí en invierno con los Venados de Mazatlán, creo para la siguiente temporada pasó a los Tomateros de Culiacán en ese cambio múltiple que se llevó, que también iba involucrado, si no me equivoco, Ramiro Peña, que pasó de Mazatlán a Culiacán.
5: Y aquí está Justin Turner, el bateador de turno, con un picheo por fuera, la cuenta en una bola y un strike para este hombre. El hombre que con muchísima afluencia, o con muchísima frecuencia, quise decir, está por todos lados donde va Tony firmando autógrafos. Han salido bobblehead, camisas, gorras, tarjetitas, lo que usted quiera de este hombre por todos lados en cada estadio que va.
4: Y en todo momento.
5: Sí, señor.
4: de verdad, si él está calentando, estirando, porque cuando saltó al terreno hace un ratito a estirar, antes de eso se acercó a la malla.

0: 4 entrevistas previo al juego.
1: Oh,
0: y 2 de ellas para medios de Estados Unidos en inglés.
1: Excelente. La gente pendiente de Justin Turner batea 3-13 cuando hay un rodado por el campo corto. Rápidamente ataca Salazar. ¡Qué buenas manos! Suelta el inicial y por la vía 6-3 cayó el out. Antes de este turno bateaba 3-13 el señor Turner con un jonrón, 4 producidas aquí. Un contacto por el campo corto y una buena ejecución de Salazar, de los mejores paradores en cortos que hay en este país. Un hombre que ya jugó con el equipo de los Toros también, Salazar. Un ratito, y aquí viene el hombre que batea 406, 5 cuadrangulares con 4 producidas, regresando a la alineación. Buenas noticias, Junior, sobre todo porque la semana anterior, en Durango, presentó molestias en una de sus piernas.
0: Sí, lo vimos practicar con una protección ahí desde el tobillo, que le cubría parte de la espinilla completa. La pierna todavía quizás tiene alguna molestia, sin embargo ya le alcanza para estar dentro del terreno de juego. Y vaya que lo necesitaba Toros, ¿no? El regreso de Flores por las ausencias que se tienen en estos momentos.
1: Mira, en estos momentos no está disponible para jugar Greg Allen, no está disponible para jugar Franchi Cordero, no está disponible para jugar Palito Ortega, que por cierto salió de roster y está en la lista de incapacitados para 15 días. Nos preguntas quiénes quedan en la banca. Bueno, en la banca queda hoy Jonathan Guzmán, un campo corto que se ha dado de alta, igual que José Guadalupe Chávez. Roberto Ramos, cuando dio un batazo el pitcher en la caída, la pelota va hacia él, la toma y suelta primera por la vía 1-3, cayó el segundo out. Son parte de los que están en la banca el día de hoy, el Canelo Amador, Chris Williams también como parte de estos hombres que hoy son banca para el equipo de los Toros de Tijuana. Mientras Isaac Rodríguez se acerca a batear. Si hablamos de dominio, Junior, los dos lanzadores han comenzado muy bien en esta primera presentación ante sus oponentes.
0: Sí, ambos atacando la zona de strike y también ambas ofensivas yendo a atacar a los lanzadores en primeros lanzamientos, incluso
1: con línea por parte de Isaac, la bola va para atrás, se va a estrellar de un par de botes contra la pared. Corredor de primera para segunda. Y al igual que en el primer capítulo, Junior Villares, imparable después de 2 outs.
0: Ahí está Isaac Rodríguez respondiendo. Y este sí, limpio doblete para Isaac, que se le habían complicado porque en Durango le marcaron un error cuando puso la pelota contra la barda. Aquí la serie anterior, un patazo por la línea, también error del tercera base. Bueno, este sí, ni cómo ensuciarlo, mi pana. Limpio doblete para Isaac Rodríguez.
1: 2.90 lo que está batiendo, quien se acerca ahora a consumir turno, tiene 2 cuadrangulares, 6 producidas, y viene en una situación importante, Tony. Hay que producir la carrera, para ello debe ponerse en base este hombre como mínimo y mantener vivo el capítulo.
2: Y para Isaac Rodríguez la oportunidad de seguir aumentando, ¿no?, ese récord que tiene histórico de carreras anotadas con Toros. Ya lo vemos ahí danzando un poquito en la intermedia, y la verdad es que ¿por qué no pensar, no? Tomás Delis ha respondido bastante, bastante bien, no solo detrás del plato, también con la majagua.
1: Ahí está el señor Henry Blanco. Blanco es de esa generación firmada por los Dodgers, donde había una gran cantidad de prospectos. Él era un tercera base, yo lo recuerdo. Ya estamos viejos, Henry, porque yo ya recuerdo cuando jugaba tercera base, sí. Después pasó a catcher y nadie lo movió de ahí. Llegó a Grandes Ligas como catcher y se convirtió en uno de los grandes catcher venezolanos de todos los tiempos. Un batazo hacia el lado izquierdo. Por supuesto, esa lista hoy por hoy la comanda un hombre que probablemente dentro de poco va a estar en el Salón de la Fama. Eso creemos en Venezuela, en el caso de Salvador Pérez. Pero el señor Henry Blanco es de esos hombres destacados detrás del plato a lo largo de su historia como pelotero. En cuenta de 1-2, hay 2 outs. El lanzamiento lo aguanta Telis y la cuenta en 2-2.
0: De hecho, estaba revisando que Roberto Kelly jugó en 1995 con los Dodgers y Blanco debutó en el 97. Estuvieron
1: probablemente ahí, le tocó algún sprint training, quizá. No, así. Blanco debe ser de la generación, bueno, sí sé que estaba Charallave Ríos, pero debe estar entre esa gente de, seguro le tocó en ligas menores con Karim García, con algunos de esos jugadores como Juan Gabriel Castro, en esa época donde habían peloteros que, bueno, también fueron bastante activos en Grandes Ligas.
0: Sí, Kelly se ve igual o más joven.
1: Sí, Kelly se ve entero todavía. Y no es mentira, cuenta en 3-2. Ahí está amenazando el equipo de los Toros. Un batazo y la pelota amenaza con caer en el lado izquierdo. Sin embargo, Tapia va por ella y la atrapa. para el tercer out. Buena conexión del

0: Nelis, mejor la ubicación del jardinero izquierdo que atrapa este batazo y así se consuma el tercer out. Vuelve a quedar uno en las bases. En dos entradas, esto sigue 0-0 a través de Toros Network. Volvemos.
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7: Ante Randy Wynn, el derecho, un buen duelo monticular pana, por lo menos en el arranque de este encuentro.
0: Así es, se han comportado de gran forma los dos lanzadores abridores. Aquí viene Javier Salazar a batear por primera ocasión, también el catcher Narváez y el jardinero izquierdo Raimel Tapia. Tapia y Núñez, también como parte de esta organización de los Sultanes, un equipo que ha tenido también a Núñez ya por otra temporada. Tapia vino el año anterior y pues ahora está de regreso.
7: Pues Sultanes se deshizo del Pony Quiroz, que fue a León, y de Tito Valenzuela, sí, que fue a Veracruz. Y todos criticamos
0: esos movimientos. Todos dijimos, no, ¿cómo es posible que salgan esos peloteros? Pero bueno, salgan los que hayan salido, y diría por ahí un célebre autor: haiga sido como haiga sido, mi estimado Tony Álvarez, están en primer lugar y el mejor récord de la liga.
8: Y ves, digo, la producción defensiva, ahí está el porcentaje, ¿no? Lo vemos que están en lo alto, precisamente en esa categoría, en cuanto a fildeo y evitar errores. Pero a la ofensiva, cuando repasas el lineup, digo, este promedio, por ejemplo, de Salazar de 263, ¿cuántos no lo quisieran, no? Y a veces se ve opacado por los que están bateando 300, como el que sigue, Omar Narváez, pero es muy productivo, ¿no? Y hemos hablado de cómo a todos los jugadores le han respondido a Roberto Kelly. Bueno, es algo similar en el dugout visitante.
0: Ciertamente, un rolling por primera, no puede Turner con ella, la bola le pega en el guante y queda a la deriva. Corredor se estaciona en primera, no hay chance de seguir avanzando, mi estimado Junior Villares. Rápido le llegó allá el señor Isaac Rodríguez.
7: Le ayudó a la defensiva de los Toros ese filo, ¿no?, que existe por allá en la pradera derecha, porque la pelota termina por regresar e ir cerca de la ubicación de Isaac Rodríguez. Es por ello que le alcanza a llegar temprano y tiene que ser solamente un sencillo para Salazar, que conectó de maravilla esa pelota.
0: Ciertamente, corren la inicial, es el primer hit que le batean a Randy Wynn en el juego. Había retirado los primeros 6 bateadores que había enfrentado y ahora tiene que medirse Narváez, buscando rodado para doble play. Y aquí está el de San Diego. Suelta hacia el plato, le quita velocidad. Picheo pegado y es el primer strike para el bateador de turno. Gracias por acompañarnos en Toros Network. Gracias por estar con nosotros. Bien a todos los que nos ven en la ciudad de San Diego por el 33.1.
7: Un abrazo grande.
0: Gracias para todos ellos también por acompañarnos. Este juego para todos ustedes el día de hoy a través de Toros Network, una vez más con el inmenso placer de siempre. Aquí estamos Tony Álvarez, Junior Villares y quien les habla, Alexander Azuaje. Con ese revive y llega sin problema a la primera base el corredor Salazar, transitando por la primera base. Recuerde que esta serie se juega hoy, mañana y también por supuesto el día jueves. Mañana será miércoles cervecero. Un batazo elevado, la pelota está en el lado izquierdo. La bola va a caer de hit. Rápido viene por ella. Y de un bote la toma el señor Exxon García. Los de abajo haciendo daño. Ya tienen dos en base sin out, los Sultanes, amenazando en el tercer episodio.
7: Toros ha pegado dos imparables también. Sin embargo, ha sido uno en el primer capítulo ya con dos outs. El otro también ya con dos outs en el segundo capítulo. Es por ello que han evitado daño. Aquí, par de sencillos de Salazar y Narváez. Ya tienen en una posición cómoda los Sultanes. Ahora veremos qué tal juega Blanco en estrategia con la parte baja del orden alba.
0: Y Tapia se cuadra para tocar, deja pasar el picheo, arma el rifle el señor Tomás Telis, pero no dispara la intermedia. Mañana entonces, miércoles cervecero.
7: Dos por uno en cerveza antes, durante y después del juego también.
0: Ah,
7: para,
0: mañana así, completa.
7: Completo.
0: Así. O sea, la promoción es desde que usted entra al estadio hasta que se vaya.
7: Dos por uno. Venga,
0: dos por uno.
7: Y disfrute.
0: Ay, papá. El batazo de foul hacia atrás. Esa la van a aprovechar varios que conozco. Tony Álvarez.
8: Qué bueno que nos toca trabajar a nosotros. A ustedes.
7: Y no precisamente de los que compran boletos, de los que ya andan por acá. Puertas abiertas desde las 5 de la tarde. Véngase temprano, aprovechar esa promoción.
0: Dos por uno.
7: Dos por uno, desde
0: antes,
7: las 5 de la tarde.
0: Durante
7: y después del juego. Sí, señor.
0: Ay, papá. Cuenta en 0 con 2. Corredor en segunda, corredor en primera. Tapia lo tienen cosiéndose para Chocolate. Aquí viene el picheo y sale una línea. El segundo base la tiene. No pudo tirar a la intermedia porque rápido regresó el corredor. Buen out. Importante este primer out, sobre todo porque no avanzan los corredores, Junior Villares.
7: Sí, buena la idea, batear detrás del corredor de la intermedia. Sin embargo, buena la defensa, logra quedarse con esa pelota. Y como bien mencionas, el primer tercio sin que exista un daño de avance para la defensiva de los Toros.
0: Y ahora deben ser muy cuidadosos porque el que viene a batear tiene habilidad. Pimientoso jugador, el popularmente conocido como el Pichito Núñez. ¿Usted se recuerda de este hombre? Bueno, si no, busque por ahí una conferencia de Albert Pujol, porque le dio un jonrón en una final y dijo, hay que revisar el bate al Pichito, esa no es su liga. Dijo. Le dijo, bueno, dile a Albert Pujol que me mande uno porque me hacen falta.
7: Con el que quiera, digo,
0: con el
7: yo
0: que
7: bateo
0: quiera,
7: aquí.
0: Dámelo. Cuenta en cero bola y un strike para el bateador de turno. Hay corredor por segunda y corredor por primera. Este hombre falló por la vía 31 y aquí lo quieren obligar a un rodado. No puede aguantar el swing. Y la cuenta se mueve al 0 con 2. Así lo tienen, cosiéndose para Chocolate al Pichito Núñez en su segundo turno de este juego de pelota. El hombre por segunda, el que abre, es Salazar. El que corre por primera es Narváez. Lanzamiento bajito y afuera. 1 con 2.
7: Qué jugador tan completo es el Pichito. Buena defensa, ya tiene un cuadrangular. Tiene 9 carreras remolcadas y 7 bases robadas.
0: Corre. Por eso digo, no será fácil obligar un rodado para doble play con él, porque aunque lo obligues y pueda sacar un out, mejor lo dejamos para después, dice Wing. Tú déjame a mí. Amargo Chocolate. Con un picheo por fuera, es el primer ponche que receta en el juego. Y ahí está cayendo el out número 2. Si el peligro estaba con Pichito, ¿qué me dice de este, aunque hayan dos outs?
7: Wow. El hombre de experiencia, que además está convertido en un slugger esta temporada. Llegó repartiendo caña muy temprano. El hombre tiene ya 4 cuadrangulares.
0: 13 carreras producidas. Denominado por muchos como el mejor bateador en esta liga. Mis respetos para Ramiro Peña. Sigue siendo un jugador bien rentable para cualquier equipo donde juegue. El lanzamiento y el primer strike para el popular Pollo Peña de San Nicolás de los Garza. Un saludo para toda la gente por allá. Cuenta en 0 y 1. Suelta hacia el plato y sale una línea de frente al segunda base y cuelga el 0 Randy Wing. A pesar de dos hits, esos hombres se quedaron en circulación. Par de líneas a segunda y un ponche lo sacaron del apuro. Y con eso nos vamos a la pausa. 2 entradas y media, 0-0 entre Sultanes y Toros a través de Toros Network.
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7: Bien posicionado para quedarse con la pelota. Así cayeron los últimos dos tercios, importantísimos para los Astados para colgar el cero. De la parte alta, en el tercer capítulo, ahora se presentan a la ofensiva.
0: Aquí están los Toros de Tijuana buscando hacer daño al picheo de un hombre que ha estado también intratable en este juego, como es el caso del señor Nolan Kingham. Ha permitido un par de hits, pero bien lo dijiste hace un rato, este hombre ha logrado permitir esos imparables después de dos outs. El que batea es Jack Mayfield. 188 lo que está promediando Mayfield, ya viéndose mejor cada vez en la caja de bateo. No hay duda de lo que puede hacer con su ofensiva hoy jugando campo corto. El batazo y la pelota va para atrás. Tapia también en la pista de advertencia, le llega para el out. Pero no hay duda, Tony, que este hombre está viendo mejor la pelota cada vez.
8: Sin duda alguna. Y eso es lo que quería Roberto Kelly, ¿no? Que tuviera más turnos precisamente para que tuviera este tipo de oportunidades, entrara en el ritmo. Y hablando de ritmo, bueno, pues lo de Kingham, digo, sabemos que trabaja muy rápido, pero acaba de cumplir 7 años, una anécdota muy interesante. El 1 de mayo del 2019, este amigo se aventó un juego de 9 entradas en tan solo 96 minutos.
0: ¿Cómo?
8: 96 minutos. Esto fue, insistimos, en 2019, en su primer año como profesional en las sucursales de los Bravos de Atlanta. 96 minutos.
0: Bueno, si eso no es récord, está cerca de serlo.
8: Impresionante, de verdad, con el equipo de Florida.
7: Había reloj de 10 segundos.
0: No, hombre, estaba, pero. Y ahí creo que se fueron dos cuchillos a la loma, Tony, porque uno puede hablar, ¿no?, de lo que hace un pitcher y ser muy económico, ser muy rápido, pero también tiene que haber la contraparte, ¿no?, con la misma velocidad, con el mismo ritmo.
8: Sí, de acuerdo. Y bueno, también para ayudar a manejarlo en ese juego, el receptor en ese encuentro fue William Contreras, hoy con el equipo de los Milwaukee Brewers.
0: Y uno de los mejores catchers de las grandes ligas actualmente, campeón del mundo, ahí no más. No me pregunten de dónde es. Cuenta en 2 bolas y 2 strikes, bajita el picheo.
8: Estamos entre mucho catcher venezolano aquí también, ¿eh?
0: Oye, o sea, sí, por cierto, los dos de este juego también son de Venezuela.
8: Sí, sí, sí.
0: Y con la etiqueta también de haber jugado grandes ligas.
8: Qué manera para Narváez tener.
0: Sí, señor. El rodado sale por segunda. Ahí está Núñez, sin problema. Tira la inicial, 43 la ruta. Bueno, similar el promedio de bateo contra Wynn en los primeros 9 que enfrentó. Le batieron 222. La misma cifra batió Toros ante Kingham en los primeros 9 bateadores que enfrentó.
7: Sí, 12 imparables. Cada lanzador lucía para daño la ofensiva de Sultanes, porque eran los primeros dos en el orden al bat los que se pusieron en movimiento. Sin embargo, las líneas salieron a la ubicación de Isaac Rodríguez, es por ello que lograron mantener el daño. Dicen que carreras que no hagas te las harán. Vamos a ver a la ofensiva de los Astados.
0: Aquí viene Junior Ley, que batió por segunda, vía 43 lo pusieron fuera, en cuenta de 0 y 1 lo tienen. Actualmente el lanzamiento, el swing, le tiró con todo Junior Ley, la abanicó. Gracias a todos los que nos sintonizan a través de Estéreo Baja 1550 AM en Tijuana, 11:90 en Mexicali. Gracias por estar con nosotros. Aquí estamos desde el Toro Móvil Par. Lanzamiento, le tiró a un picheo por fuera, le dieron amargo chocolate, pero se envasa en Wild Pitch. Aprovechó su velocidad para llegar a salvo a primera, después de haber hecho swing a un picheo rompiente, al cual no pudo sujetar el catcher. Ahí está entonces, apunta el ponche, sí, pero apunta también el Wild Pitch, la vía en la que se envasa el señor Junior Lake. Se envasó por primera ocasión en el juego y vuelve otra vez a tener un episodio de cuando menos cuatro bateadores.
7: Igual, retirando a los primeros dos sin ponerse en movimiento aquí Lake, ponchado pero atento a ese lanzamiento descontrolado, logra colocarse en la inicial y cuidado que este tiene la luz verde siempre para ir al intermedio.
0: Lanzamiento y un rodado fuerte por tercera, Lester en la primera, en la segunda tampoco. Ni en la primera ni en la segunda ocasión que intentó levantar la bola, pudo quedarse con ella. Esta situación probablemente en la hoja de anotación de Ángel González vaya a ser marcada como pecado.
7: Seguramente sí, parecía que la pelota tenía plomo cuando buscaba levantarla. Lester no pudo hacerlo en dos ocasiones. Primero, evitando que la pelota se fuera de imparable, estaba en una buena posición. Después, así, se la mueve el solo con el spike y ya no puede hacer nada. Así que una situación apremiante para Kingham, que si bien no le han conectado imparable, ya tiene dos corredores en las almohadillas.
0: Lo curioso es que Lester ahí se vio como Alexander Azuaje contento de amarrarse los zapatos. ¡Epa, epa, epa, epa! Recuerden que la risa es la que cala. Sí, pero es una realidad que no puedo esconder, Tony Álvarez, es una realidad.
8: Bueno, pero
0: los sacos ya me lo dicen, los pantalones también y las playeras, de esa ni hablemos. Lanzamiento hacia el plato, línea. La pelota va por el central y ahí está Evans produciendo. Viene por tercera y pasa el plato. Junior Lake con la primera carrera del juego. Sencillo al central. Y lo que son las cosas, mi estimado Junior Villares, el pecado en tercera, que era el tercer out, se convierte en la puerta abierta para que los Toros tomen ventaja. Una carrera por cero.
7: Y el punch en
0: home. Ah, bueno, de ese ni me hables.
7: El punch en home se convierte en carrera para los Toros de Tijuana, aprovechando todo. Lake primero ponchado, llega a la inicial con el wild pitch, avanza a la intermedia con el error y desde ahí anota con este batazo de Evans. Aquí los Toros aprovechando todas las situaciones y buscando ahora alargar el inning con Justin Turner en la caja de bateo.
0: Ciertamente hay corredor en segunda y corredor en primera. Así están las cosas en el juego de hoy, con gente en posición de anotar. Tony, ya se anotó la primera y sigue rindiendo Evans con enorme productividad para los Toros.
8: Sí, 11 producidas en la temporada, su 16º imparable. Y bueno, nada más súmele al promedio de bateo, ¿eh?
0: El señor Turner por la izquierda de foul. Adelante, Tony.
8: Casi, bueno, poco a poco regresando él. Algo muy habitual, ¿no? Para él es muy normal estar cerca de los 500. Para otros, digo, por ahí 250 es normal. Sí, ¿no? Pero imagínate, este no quiere bajar de los 470 y tantos. O sea, es algo muy normal para Evans.
0: Está encendido, en serio, Philip Evans.
7: Más que para.
0: Con más que un kilo de espagueti. Lanzamiento por fuera. Bueno, también podría decir otro. Más que un kilo de frijol.
7: Kilo de frijol, de arroz también.
0: De arroz también. Pueden tener uno con dos. ¿Por qué siempre hablamos de comida?
7: ¿De qué?
0: ¿Por qué siempre hablamos de comida? ¡Guau! No entiendo.
7: Pues ya lo decías tú, por algo batallamos para abrocharnos las agujas.
0: Pueden tener uno con dos. Swing y la abanica, Turner. Se pichó rompiente, no lo pudo alcanzar, le dieron amargo chocolate. Una entrada donde los Toros hacen una, dejan dos en las bases y nos vamos a la pausa. Tres completas a través de Toros Network. Toros al frente, una carrera por cero. Volvemos.
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2: Al lado del dugout de los Astados.
3: Y se sabía que iba a ser una gran entrada, de verdad. Hoy llovió muy temprano, algunas personas decían, bueno, estará haciendo frío, tal vez puedan ausentarse. No, ¿cuál ausentarse si están viendo el mejor béisbol del país con dos de los mejores equipos de México y obviamente de la zona norte? Muy buena entrada en el Toros Mobile Park y, como bien lo mencionas, todo el mundo pasándola bien, tanto con los equipos de animación. Por acá están el Toro Torón, Torina, todos están de verdad presentes. Nadie se quiere perder el juego de hoy.
4: Sí, señor. Y aquí está entonces el bateador de turno, Víctor Mendoza. Otro de mucho poder. Tiene 2 cuadrangulares y 10 producidas, lo decíamos. Aquí está Wing enfrentándolo por segunda ocasión. Lo dominó con un rodado por la inicial. El bateador zurdo recibió un picheo, le hace swing. Engañado por completo con ese envío, lo pone rápido en cuenta de 0-2. Mendoza, Lester y Brito, los tres en turno. Los tres en línea a través de Toros Network. Llegamos al capítulo número 4. Swing, contacto de foul. Así se mantiene entonces el bateador enfrentando a Randy Wing. Llegaron batiendo 302 los Sultanes. Un promedio bastante bueno, sobre todo cuando hablas de colectividad. Hasta el momento con 24 jonrones, 95 carreras remolcadas. Así llegaron hoy, envasándose también para 371. Y con 510 de slugging, un OPS de 881. En un total de 590 apariciones al plato eran estos registros. Un rodado por segunda, vuelven a dominarlo. Ahora por la vía 43. Con dos fuera, con uno fuera, ya lo estoy diciendo, este por dos out. Oye eso,
2: vale por
4: cambiante, ya estoy como los de por allá, del otro lado del mundo, que el jonrón que vale 5 carreras, que vale 6, yo estoy poniendo los outs que valen por 2. Estos outs valen por 2. Que no me llame, que no me escuche el comisionado, Rod Manfred, porque capaz me hace caso, Tony Álvarez.
3: No le des ideas, ¿no?
4: No porque le des ideas.
3: Luego de repente surgen cosas ahí un poquito raras. Veíamos sobre el inning anterior, cuando saltaban del terreno de juego al dugout, a Isaac Rodríguez y a Justin Turner también platicando, para ponerse de acuerdo tal vez en algunas jugadas, pero bueno, la experiencia de ambos no habla por sí sola, y en esta que parece, claro, de rutina sencilla, en cuanto sale el batazo, Justin Turner se avienta el sprint a la base, y claro, Isaac acomodándose como de costumbre para fildear y tirar primero.
4: Excelente, ahí la acotación, cuenta en una bola y un strike. No es mucho lo que han tenido la oportunidad de jugar en el mismo terreno. Por eso siempre es importante, ¿no? Esa coordinación. Cuenta en 2-1. 2 bolas, 1 strike para el peligrosísimo Jonathan Lester. Ah, no, Joshua Lester, perdón. Ya le cambié el nombre yo. Pero
2: es
4: no,
2: Josh.
4: Es Josh. El lanzamiento y el rodado sale por primera. En zona buena la tiene. Rápido tiene que llegar el pitcher y rápido también. Va por ella Turner para pasársela al lanzador. Otra ruta 31, cayendo así el out número 2. Buena la carrera y bueno también el alcance ahí después de Justin Turner, mi estimado Junior Villares.
2: Sí, aquí lo vemos, una excelente repetición. Como el último brinco de la pelota le termina por pegar prácticamente en la palma de la mano, no entra al guante, pero atento, y le quedó en el radar de la pelota para llegarle y completar por la vía 31 ese segundo tercio.
4: Ahora mismo bateando el señor Sócrates Brito. Hay 2 out. La cuenta en 0-1 con ese foul para el bateador de turno. Viene el picheo hacia el plato, se queda por fuera el disparo. La cuenta en 1-1. Wynn enfrentando a un hombre que lo dominó con elevado a la tercera base. Cuenta pareja para el dominicano Brito. Lanzamiento que queda por fuera y la contabilidad en 2-1. Hay 2 fuera jugando más cargado hacia la inicial. Está Justin Turner cuidando la raya, aunque de temprano, si es cierto, pero este es un bateador que normalmente pues lleva la pelota hacia su banda. Otro foul lo pone en cuenta pareja de 2 y 2. Sócrates Brito. Decíamos, Laredo le ganó Durango 4-0. Puebla le ganó 10-5 a los Tigres. ¡Qué picheo! Esquina de afuera. ¡Amargo! Chocolate para Brito. Y así se va ponchado entregando el tercer out. Se han jugado 3 entradas y media. En el Toros Móvil Park, los Toros mantienen ventaja de una carrera. Y con eso están al frente, 1-0. Pausa y volvemos.
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2: El fanding de la zona norte, a medio juego están los Toros de Tijuana, los Sultanes de Monterrey. ¿Cómo quedaría el standing en caso de que los Astados ganen? Bueno, ya temprano se hizo presente la ofensiva de los Toros, anotando una carrera y con ventaja. Se presentan en este cuarto capítulo ya en su parte baja.
4: Ciertamente, aquí está bateando el equipo de los Toros con Wilmer Flores recibiendo primer disparo, primera mala para el bateador que hoy está actuando como designado.
2: Están cayendo unas gotas de lluvia, ¿sí? ¿Verdad?
3: Es correcto,
4: Julio. Oh, mira.
3: Poco a poco, el famoso chipi chipi, se hace presente. Esperemos que solamente sea.
2: ¿Hay chamarra, Tony?
4: Lo curioso. Espero que sí.
2: La risa. Creo que no.
4: No te preocupes, que Tony es un hombre corredor de la ciudad. Él sabe lo que es correr en invierno, salir todos los días en la mañana. 5-7 kilómetros.
2: Wow.
4: En la mañana, bajo la lluvia, bajo el frío, fresquecito de la zona. Así que no hay problema para él. Cuenta en 3 y nada. Lanzamiento, le regaló el boleto en 4 picheos. Y lo lleva a la inicial. Tony, y tú que eres un hombre 100% local. Uno tiene rato aquí, pero tú tienes toda la vida. Entonces, pues, conoces más de este clima. Qué extraño en esta época del año que esté lloviznando o lloviendo en Tijuana.
3: Bueno, pues ya entrando el mes de mayo, sí es cuando normalmente se veía, y veía de verdad, lo digo así, y se sentía que la temperatura comenzaba a elevarse, ¿no? De unos años para acá, híjole, pues para el que no crea, con el calentamiento global, la verdad es que se han visto cosas muy diferentes.
4: En esta zona. Y creo que en Monterrey deben estar arriba de 30 y pico de grados.
3: Sí,
4: ¿aquí
3: sí,
4: cuánto estamos? ¿Cuánto estaría? ¿Con 18, 19? Por ahí, sí. Más bueno. Debe estar por ahí.
3: 15 según mi termómetro.
4: Oh, 15 según tu termómetro, pero ese no es el oficial, ¿verdad? Ese es así como yo siento la sensación térmica, dirías tú, ¿no?
3: Oye, aquí a unos pasos de primera base está 15.
4: Cuenta en una bola y un strike para el bateador de turno. Este es Isaac Rodríguez. Hoy tiene doblete en el juego. Consigue corredor por primera. No hay out. Atacando el equipo de los Toros una vez más. Abriendo con el primer hombre de la tanda. Colocándolo en circulación. Algo que no había sucedido en el juego hasta el momento. Junior Villares.
2: No sé si tuvo algún problema en la caída Nolan Kingham. Solamente... ¡au!
4: No,
2: ok, están pidiendo ese lanzamiento. Está en zona de strike.
4: Sí,
2: seguro.
4: Señor. Según lo que estamos viendo en la imagen, este picheo es estrella reserva de la confirmación del umpire Edgar Huerta, que ya lo confirma. La cuenta entonces de 1-2, pierde el reto el equipo de los Toros. En esta oportunidad, lo solicitó el equipo de los Sultanes. Sultanes fue que lo solicitó.
2: Lo ganó.
4: Lo ganó.
2: Man. Tienen dos retos entonces los Fantasmas Grises.
4: Sí, señor, cuenta de uno con dos. Ahí está Kingham. Buen juego el que está haciendo. El bateador solicita tiempo.
2: Me atrevo a decir que como el 70% de los retos que hemos visto aquí los han ganado los receptores.
4: Sí.
2: En ese sentido, cuando se marca bola y la piden los receptores, creo
4: son los que
2: normalmente
4: tienen más
2: los
4: oportunidad
2: han
4: de ganarlo.
2: Sí.
4: Fíjate que hoy el ingeniero Axel Mora, que le mandamos un gran saludo, ingeniero, gracias por compartir los datos que nos hiciste llegar al que utilizamos, por cierto, en la transmisión en cuanto al pregame o la antesala de juego. El ingeniero nos decía que de los 30 retos de ABS que ha solicitado el equipo de los Toros, han ganado la mitad, 50% en efectividad ahora. Lanzamiento que abanica el bateador. Amargo chocolate. Así que está
2: esos
4: cayendo el primer out.
2: Repartidos entre ofensiva, entre los bateadores,
4: sí,
2: y catchers.
4: Y catcher.
2: Y pitchers.
4: De acuerdo.
2: Yo me refiero a los de los catchers, debe de ser
4: sí,
2: mucho más alto.
4: Mucho más alto, de acuerdo contigo. El que está bateando es Tomás Telly, precisamente, tiene un elevado a la izquierda, hay corredor en primera, buscando el remolque, ese hombre que está en la inicial. La diferencia es mínima, es solo una carrerita y estamos en la conclusión del cuarto capítulo. Laguna le está ganando a Jalisco en el sexto rollo, 8-5, y Chihuahua 8-7 a Aguascalientes. Otros resultados del norte. Hay un batazo elevado. La pelota está en la zona del callejón central. Derecho. Venía hacia el frente. Alcántara rectifica y la atrapa. Yendo un poquito hacia atrás, Tony, para el out número 2.
3: Y parecía que estaba bien colocado y de repente cuando la pelota comenzó a caer por ahí unos pasitos hacia atrás, no está corriendo mucho el viento, honestamente. Hablábamos de el chipi chipi y la llovizna ligera que se presentó hace unos momentos, que ya se detuvo, pero viento no, y ahí simplemente parece que Alcántara la midió mal de inicio, pudo recomponer y conseguir atrapar la pelota para el out.
4: Ciertamente, en otros resultados del norte, Saltillo le está ganando a Monclova 3-2. Una serie también que levanta mucha pasión, esa serie entre los Acereros y los Zaraperos. Juegos que están en desarrollo justo ahora. El lanzamiento hacia el plato, cae en strike también, por cierto. Campeche ganándole a León 9-5. Tabasco y Yucatán empatados a 2 en el inning número 7. Oaxaca ganándole a Querétaro 4-0. Y Veracruz ganándole a los Diablos Rojos 7-5. Cuenta en una bola y un strike para Jack Mayfield. Le tira con todo ese picheo que termina por romper a la esquina de afuera. Ese slider no lo alcanza y la cuenta está en 1-2. Falló con un elevado al izquierdo, pero cuando hablamos de fallo, le
2: sí,
4: dio durísimo la bola, ¿no?
2: Hasta antes de este encuentro, Mayfield se ha punchado solamente 4 veces.
4: Un batazo por primera. Bien, ahí está Ramiro Peña tomando y pisando la base para conseguir el out. Le dio a banda contraria, pero bien la cobertura del primera base. Se va el cuarto rollo. Sí, 4 completas se han jugado. El equipo de Tijuana está al frente. 1-0. Volvemos.
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4: llegamos junto a Tony Álvarez, Junior Villares, quien les habla, Alexander Azuaje, en vivo y directo a través de Toros Network. Gracias por continuar, permanecer con nosotros. Aquí está entonces para batear el equipo de los Sultanes con su jardinero central, tomando turno el señor Alcántara, Salazar y Narváez, los tres en turno, los tres en línea del capítulo número 5. Alcántara falló con el elevado al izquierdo en su primer turno y aquí lo tienen en cuenta de 0 y 1. Saca un rodado, la pelota por el medio, pasa de hit, rumbo al central. Se envasa abriendo capítulo el primer hombre de la tanda, Tony Álvarez. Ahí está corriendo el peligroso Alcántara por primera.
3: Sí, es un hombre también veloz, el segundo detrás en robos de base del equipo. Y bueno, hasta el momento lo que habían platicado de Randy Winn, que había batallado viendo a Laina por una segunda ocasión, la verdad es que pues, no había sido el caso hasta ahorita, ¿no? De hecho, curioso, la primera vez que vio los últimos 7 y 8, pues fueron los que se le envasaron por hit, pero Randy Winn ha estado económico, par de chocolates, y la verdad es que ha sido una muy buena actuación hasta ahora en casa frente a su público, algo que estaba ya ansioso por hacer.
2: Ahora que mencionaba a Tony la velocidad de Alcántara, no dudo que tenga igual o mayor velocidad todavía que Núñez, pero Núñez tiene ese ingrediente extra que es el colmillo, el timing para salir. Es por ello que tiene más robos que Alcántara. Al Pichito lo han mandado en 8 ocasiones, en 7 ha llegado. A Alcántara lo han mandado en 7 y solamente en 4 ha llegado. Lo han sacado en 3 ocasiones y tiene gran velocidad Alcántara.
4: Ciertamente. Por lo pronto, el que batea Salazar tiene un imparable dentro del cuadro el día de hoy. Está bateando por segunda ocasión en cuenta de una bola y un strike. El cuadro preparado buscando doble matanza, buscando inducir un roletazo el lanzador Winn, que por cierto va a primera, tratando de que ese hombre no se despegue demasiado. Así están las cosas para él. En la primera base se encuentra Alcántara abriendo, tomando bastante terreno, metiéndole presión al lanzador de lado, suelta, swing y la abanica. Lo tiene en cuenta de 1-2. Le tiró la invisible. Cuando llegó al plato se desapareció esa pelota.
2: Wow, es la segunda vez que la lanza en el juego y luce sorprendente. Luego de venir con gran velocidad, le quita un mundo a 73 pues, ese picheo.
4: Sí, señor. Ahí está entonces. Soltando hacia el plato, le quita un mundo y sale un elevado. El catcher la está buscando. La pelota está en las tribunas. No pierda de vista la pelota nunca en un estadio. Mucha gente se cubre la cabeza, Tony, pero no ve dónde está la bola.
3: Error, ¿no?
4: Sí, de acuerdo.
3: Sí, cuando viene bajando la pelota, por más que tengas la mano, imagínate, adiós nudillo, ¿no? Digo, en el mejor de los casos. Así que es una regla de oro si usted viene al estadio. Siempre los ojos en el juego y, por supuesto, en la pelota.
4: Ciertamente. En conteo de 1-2. Con la punta del madero le da hacia atrás de foul. 1-2. Así las cosas para el señor Salazar, campo corto. Narváez en el círculo de los prevenidos. Salazar en conteo de 1-2. Swing y la abanica, no la alcanzó. Le tiraron un picheo alto, le hizo swing, la abanicó y le dieron amargo chocolate. Con ello está cayendo el out número 1. Excelente primer out, sobre todo por el corredor que tiene en primera. Y ahora tiene que enfrentarse a un bateador que está hoy con un imparable en un turno.
2: Ha lucido sólido Winn en este encuentro. Ya 4 capítulos y 1/3 para él. Y la verdad es que los contactos que le han dado no han sido tan sólidos. Los 3 han sido sencillos en este arranque de juego.
4: Aquí hay una solicitud de reto.
3: Y otra vez los catchers, ¿no?
4: Otra vez los catchers. Vamos a ver qué dice ahí. Uf, wow. Ese picheo estaba en la frontera. En la frontera. Y bueno, ahora sí, por lo que veo, lo pierde el equipo de los Toros. Y este es el primer lanzamiento malo en la cuenta del bateador de turno. Narváez en cuenta de una bola, 0 strike. Corredor por primera abriendo. Expectante la llave para doble play. Sale un batazo de foul. La pegó contra la malla. Cuenta en uno y uno. Está como el comentario de hace rato. Foul contra la malla.
2: Invitados todos al pasillo de El Sabor. Martes glotón, mi pana.
4: Hoy.
2: Dos
4: y mañana.
2: Por uno. Los dogos esta noche. Para quienes escuchan por ahí los pasillos, se puede dar la vuelta. Y mañana.
4: Mañana
2: el miércoles cervecero. Dos por uno. Sí. Antes,
4: durante
2: y después del juego.
4: Para que no le falle.
2: Ese después es el que me da miedo, padre.
4: Cuenta en 2 y 1. No se preocupe, usted se reporta tarde. El batazo es hacia el lado izquierdo. La pelota amenaza con caer. Lo hace al lado de la raya. Será doble de terreno. Así que hay corredor en tercera. La jugada estaba. No, la jugada, la bola cuando pica en el terreno y se estrella contra la malla, es doble de terreno. Es por eso que aunque el corredor haya llegado barrido a la tercera y lo toquen antes, no pueden hacerlo out. Hay dos bases, ¿ok? Hay dos bases para el hombre que está corriendo en la intermedia. O, en este caso, tendremos que ver las reglas de terreno. Vamos a ver si salta el manager, Tony, porque pareciera que la jugada es un doble de terreno, aunque aquí está llegando el corredor y parece que mete mejor la mano, así que no hay doble de terreno, sino sencillo.
3: Sí, aquí son esos dos factores, ¿no? Primero, el ver si la pelota tocó la malla o no, uno y dos, ahora que haya jugada en tercera a raíz de eso. Bueno, se está marcando ahí un safe, pero entonces eso quiere decir que solamente fue el sencillo para Narváez, porque si no, como decías, pana, pues por reglamento tendrían que darle las dos bases también al hombre que estaba en primer.
4: Ciertamente, esto es una confusión, porque yo pensé que la bola al picar ahí y estrellarse contra la malla, que casi se va hacia la tribuna, sí, era un doble de terreno, pero no. Las reglas de este terreno dicen lo contrario, así que hay sencillo para Narváez, que por segunda ocasión en el juego pega de hit, y hay corredor que avanzó un par de bases con ese rodado. La toma Turner, va a haber jugada en el plato. Se le cayó la pelota al catcher. La tiró muy abierta Turner. La tiró a espaldas de donde estaba esperándole el catcher. Cuando trata de girar, no puede sujetar la bola, se empata el juego. Jugada de fielder choice aquí para el bateador Raimel Tapia, que queda a salvo en primera. Avanza la intermedia Narváez y ha anotado en carrera desde la esquina caliente el hombre que empató el juego con ese barrido en el home.
2: La velocidad de Alcántara, factor en las dos jugadas. Primero para llegar quieto a la tercera, con una jugada, guardando proporciones, a la Javi Báez, quitando su brazo derecho y metiendo el brazo izquierdo. Ahora mete presión a Justin Turner a la hora de tirar al plato, y como bien comentas, tira abierto. Es una buena jugada también por parte de Tomás Telis, que quiere girar hacia el otro lado para llegar más rápido al home. Ahí termina por perder la pelota, pero Alcántara metió presión y ya anotó la del empate para Sultanes.
4: Con un out tienen la potencial carrera de la ventaja corriendo en la intermedia. También tienen a Tapia corriendo en la inicial. El disparo hacia el plato, un cambio de velocidad que nivela la cuenta en 1 y 1. Núñez bateando por tercera ocasión. Así que la parte baja del line-up termina por conectarle un par de imparables a un hombre que ahora le batearon dos imparables en 9 turnos también. Un rolling por el lado izquierdo. La pelota pasa de hit. El jardinero izquierdo tiene problemas para levantarla, pero se queda con ella y la regresa al cuadro. Un poco deficiente el tiro, pero no hay mayor avance. Aquí lo que hay ahora es bases repletas. Amenaza Sultanes con este sencillo. El izquierdo de Núñez. Llenan las almohadillas. En tercera Narváez. En segunda Tapia. En primera Núñez. Y Ramiro Peña viene a batear. Y Don Matis va a la loma, Tony, porque quiere repasar el plan.
3: Y tienen que hacerlo con este peligrosísimo hombre que viene ahora a batear. Sí, podemos hablar de la edad, pero eso nada más es un número. Capitán, ídolo regiomontano, experiencia en grandes ligas, anillo, por supuesto, con los Yankees. Y bueno, su OPS es estratosférico, ¿no? Entrando a este juego, más de 1,000. Y ahora en este barril de pólvora en el que está sentado Randy Moon, que había pichado muy bien y algunas jugadas, vamos a decirlo así, poco fortuitas, lo tienen en esta situación. Es cierto, se puede forzar en todos lados y hay un out, pero con este hombre hay que tener mucho cuidado, sobre todo porque va de dos nada.
4: Efectivamente, aquí está Ramiro Peña. Hay corredor en tercera, ese es Omar Narváez. En segunda Tapia, en primera Núñez, bateando Ramiro Peña. Listo el lanzador después de recibir la visita de su coach. Ahora con la responsabilidad de obligar a este bateador a un rodado, si es posible, para doble play. Ya lo decía Tony, hay doble play por cualquier lado, pero primero atacar a este bateador que, como todos ustedes saben, es peligrosísimo. Cuenta de 0 y 1. Hay un out. Wynn, viendo al corredor de tercera, se impulsa hacia el plato, le quita velocidad. ¡Qué buen picheo! Tremendo envío, en cambio, que hace abanicar al bateador. Lo tiene rápido en cuenta de 0 con 2. Cociéndose para chocolate está este hombre. El juego se empató a una carrera. Una carrera con 5 hits y un par de pecados para los Sultanes de Monterrey, que tienen las bases repletas. Los Toros tienen 3 imparables y una rayita también. Transitando sin pecado, vuelve a tirar el cambio. Sale un batazo elevado. La pelota está en las tribunas, detrás de home. Ha caído ese batazo de Ramiro Peña y está en conteo de 0 con 2.
2: Ramiro Peña tiene solamente una aparición a la caja de bateo, con caja llena y con un fly de sacrificio, produjo una carrera.
4: Así que aquí está también latente esa posibilidad. Hay un out, lanzamiento y sale un batazo. Esta no va a ser de sacrificio. ¡Con las maletas! ¡En la puerta! ¡Va afuera! ¡Va la calle! En un abrir y cerrar de ojos, gran slam para los Sultanes, que toman ventaja y están ganando el juego ahora. 5 carreras a 1. ¡Qué tablazo, Tony Álvarez! Lo decíamos, es peligroso. Y aquí está la confirmación.
3: No, güey, 368 pies. Este es el cuadrangular número 5 de la temporada para Ramiro Peña. Y ahora tiene 17 producidas. Y como lo cantaste, mi querido pana, no había duda. Desde que salió de su bat, se sabía que se iría de este estadio.
4: Sí, señor. Ahí está entonces con cuadrangular. Rally de 5. Y se acabó el trabajo de Wynn, que vuelve a tener 4 capítulos muy buenos. Pero en el quinto tiene problemas. Se le envasaron 3 hombres y después vino el gran slam. Trabajo fenomenal por parte de Ramiro Peña. Y aquí está el señor Roberto Kelly, que no lo puede creer. Vamos a una pausa. Nuevo lanzador después de la pausa comercial.
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0: ahí lo ven en pantalla, el zurdito Juan Hillman con su número 11 en el jersey. Hillman, que también pues sabemos tiene experiencia en ligas menores en Estados Unidos. Ahí están sus números en pantalla, una decisión positiva en dos juegos, 4 bases por bola, 6 chocolates en lo que va de la campaña, apenas en este número de innings trabajado reducido, pero pues ha sido muy muy efectivo honestamente en 6 entradas de labor, y seguramente como están las cosas, tal vez Roberto Kelly podría utilizarlo más de un inning.
1: Martes glotón hoy, todos por supuesto a consumir dogos 2x1, miércoles cervecero antes, durante y después del juego, y jueves de damas, así que todas las damas invitadas el jueves en el Toros Móvil Park, entrada de cortesía para todas las señoritas, háganse presentes, señoras, todo mundo hágase presente el jueves para este tercero de la serie. Ingresan gratis en zona central o jardín, puertas abiertas desde las 5 de la tarde.
2: Con las bases limpias entra aquí Hillman, 5-1 el equipo de los Sultanes, con un rally de 5 en el quinto, está ganando el juego. El que batea ahora es Víctor Mendoza, batalla de zurdo contra zurdo. Hillman haciendo a este hombre batear por segunda. Ahí está un elevadito que atrapa Isaac Rodríguez para el out número 2. Hillman se ha visto bien en sus relevos junior y aquí retira por lo pronto al primer hombre que batea por el lado de los zurdos.
1: Sí, ha trabajado como relevo intermedio, relevo largo, incluso en su primer labor monticular trabajó 4 capítulos y 1/3 el zurdo. Aquí veremos qué tanto dura sobre el montículo. Y bueno, lo de Gwynn se le desmoró, pero en un ratito, ese cerro donde estaba parado, esa gran labor monticular en el arranque de juego, rapidito así, en un swing, se puso 4 carreras de diferencia abajo.
2: Ciertamente, y aquí está bateando el señor Lester, un picheo hacia el plato bien colocado, nivela la cuenta en una bola y un strike. 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Lanzamiento y un batazo de foul. Ahí está la cueva del equipo de los Sultanes, un viejo conocido, Pirel, lo vemos ahí. Mira quién está también, Jonathan Castellanos, como parte de los coaches de este equipo. Así las cosas para el bateador de turno, Lester. La cuenta es de 1-2. Lo tiene Hillman en 1-2, cociéndose para chocolate. Preparado el zurdo, suelta. Picheó rompiente y bajito, tiró el anzuelo. Lester no salió a comprar y con ello la cuenta es pareja en 2-2. 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
1: Qué gastronomía.
2: Sí, señor. Cuenta de 2 bolas, 2 strikes, 2 fuera, bases limpias. Quinto rollo, parte alta, lanzamiento y de la parte más delgada del bat salió un batazo de foul al lado izquierdo.
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2: 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Aquí en el lanzamiento, bajito y por fuera, cuenta de 3-2.
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2: 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Y también a través, cuando aquí hay un lanzamiento que abarica amargo chocolate para Lester. Hablaremos de la Sweet Toro Grill cuando regresemos de la pausa, porque un rally de 5. Vean, ese Sweet Toro Grill tiene al equipo de los Sultanes al frente. Hoy, 5-1. Pausa y volvemos.
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2: Anotaciones con los que han tomado ventaja en este juego y una magistral labor que está realizando este hombre

0: sobre la loma. Enfrentará a Edson García en este arranque de la parte baja del quinto inning. Como el primer hombre de la tanda, García, Junior Lake, Hernán Pérez. Los tres en turno, los tres en línea. 5-1 Sultanes, sale un rodado lento por segunda. El guante al frente, la toma Núñez, tira primera. 43 la ruta y ahora es cuando está un poco más crecido el lanzador. ¿Cómo no? Tony Álvarez, ventaja de 4 para él.
1: Por supuesto, de la nada, ya está ganando el juego. 73 lanzamientos, por ello la actividad ya en el bullpen de los Fantasmas Grises, pero hasta el momento 4 1/3, 3 imparables, la única carrera en el tercer inning, una base y 4 chocolates. Y la verdad es que en términos generales, más allá de lo vivido en ese tercer inning, siempre se ha visto en ritmo, Kim.
0: Sí, señor. Enfrentando a Junior Lake, le hace swing a ese picheo, abanicando.
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0: 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Así que no falle la recta. Cuenta en 0-2. Aquí viene atacando y sale un rodado por el campo corto. Entra el campo corto, Salazar. Toma y suelta primera. Poquito alto el tiro, pero la compone bien Ramiro Peña para conseguir el segundo out. Ahora, por la vía 6-3. Bonita jugada de Salazar. Buena defensiva la que está jugando el equipo de los Sultanes, que ahora, a pesar de haber cometido 2 errores en este juego, está comandando el encuentro y sin novedad para los del cuadro, que hoy, repito, sí, se cometieron un par de errores. Uno en un tiro del catcher y otro por parte del tercera base, pero hasta ahora esos errores no están siendo factor en contra. Cuenta en 0-1 para el señor Hernán Pérez. 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
2: Varias pelotas han caído en el guacamole por allá, el home run. Y ahí vemos
0: la Sweet Mac Grill está completamente llena, mira.
2: ¿Qué es el equipo de animación también?
0: También está el equipo de animación ahí el día de hoy.
2: Fueron, es que usted puede taquito, invitar a quien quiera.
0: Fueron por un taquito, papá, fueron por
2: y
0: un
2: no
0: taquito.
2: Y no los culpo. Mira, Torón, ya está en la fila también.
0: 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Cuenta de 3-2. Swing y la abanica. Amargo chocolate para Hernán Pérez. Cayó así por primera ocasión en el juego. Kinghan retira una entrada en 3 bateadores. Buen trabajo para el abridor de los Sultanes, que están ganando este juego 5-1 tras 5 episodios completos. Volvemos en Toros Network.
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1: Ratito, la intensidad, ¿no? De esta precipitación que entendemos será pasajera, pero mientras está por acá, de verdad, que está cayendo con ganas a todos los que estamos en el terreno de juego, incluyendo, por supuesto, los jugadores.
2: ¿Sabes qué, Tony? Tú tienes la suerte. La ocasión anterior también aquí que en el terreno de juego cayó agua.
1: ¿Qué te digo?
3: Te podrías ir a una zona de agricultores. Te amarían por allá.
1: Dicen que es de buena suerte, ¿no? Cuando llueve.
2: Exacto. En Sonora te comprarían la presencia en varios lugares por allá. Chihuahua.
3: Oh, sí, en una zona de en algún sembradío por ahí te adoptan. Fácil. Alcalde de la ciudad. Cuentan una bola y un strike para el bateador de turno. Sócrates Lito ante el zurdo. Hillman Rolling. Fuerte por segunda. Isaac toma. Se levanta y suelta primera para conseguir el out por la vía 43. Así está dominado Brito, que le dio durísimo entre primera y segunda.
2: Qué buen alcance tiene Isaac Rodríguez recostándose para quedarse con la pelota. Aquí vemos ese lanzamiento pegado. Saca bien los brazos Brito. Mejor Isaac Rodríguez para quedarse con la pelota. Ahí está el capitán en la intermedia haciendo una gran jugada.
3: Así está entonces ahora el señor Alcántara sacando un batazo al izquierdo. ¡Viene hacia el frente! ¡Apúntamela, por favor! Hacia el frente y bajo la lluvia, hasta poética quedó esta. Se la llevó de aire.
2: Como la gata.
3: Ah, no, ya tú te fuiste, te proyectaste, papá.
2: Vea usted, Edson García, qué atrapador. Yendo hacia adelante, el utility parecería que juega todos los días en la pradera izquierda.
3: Esa canción te recordó familia, ¿verdad?
2: Un trapeador,
3: una escoba, una de esas te recordó. El rodado sale ahora por parte de Salazar, el primer picheo de Hillman. La bola la toca donde venía cayendo el lanzador, la toma y suelta primera. Por la ruta 1-3 cayó el out. Y ahora sí, como dijo la canción, bajo la lluvia, vámonos a la pausa. 5-1 tras 5 episodios y medio, volvemos en Toros Network.
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2: Afición haciendo su trabajo, así que sin rajarse, bien fajados ahí, mi pana, el equipo de animación bajo la lluvia, prendiendo a los aficionados que están cubriéndose de la lluvia por ahí, moviéndose hacia lugares donde no pegue tanto. 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
3: Una invitación especial a nuestro buen amigo Héctor Rivera.
2: Wow.
3: Le mandamos una invitación especial,
2: sí,
3: para
2: sí,
3: mañana.
2: Aquí va a estar.
3: Al 2x1. Claro que sí. Arrecia la lluvia Y este juego ya entra en el sexto rollo, en su parte baja. No es típico que llueva en Tijuana en estas fechas del año, pero hoy la bendición ha caído en Tijuana. Sí, está cayendo la lluvia. Vemos a un nuevo lanzador. Este es uno de los hombres líderes en aparición de este equipo. Cuando creo que el pitch gun se mojó porque no está teniendo la comunicación que desea. Vean, 7 son los juegos donde ha trabajado. 1-0 en cuanto a récord. 3.18 de efectividad para Ronaldo Alessandro. 5.2 tercios, lo que hasta el momento ha lanzado este pitcher que está ahora en la loma. Alessandro soltando el primer disparo para Philip Evans. Evans produjo la carrera que tiene el equipo de los Toros en el juego de pelota. Alessandro es el segundo con más apariciones en este equipo, solo superado por Vera. 3.18 de efectividad para este hombre, 5.2 tercios de 4 hits, 2 carreras, ambas limpias, un jonrón, 3 bases, 4 ponches. Antes de hoy, los contreras le batean 190. El lanzamiento, aguantando el swing, le marcan el segundo strike. Es bastante fuerte la llovizna, ya no es llovizna, ya ahora sí es lluvia.
2: Vimos como Evans buscaba secar de cualquier manera el bate, sin embargo, no creo que nadie logró conseguirlo.
3: Lanzamiento y abanica, amargo chocolate para Evans, cayó el primer out. Llegando a la parte baja del sexto, otra vez viene a consumir turno el señor Justin Turner. De 2-0 en el juego, con rodado al campo corto y ponche. La intensidad de la lluvia se hace presente en Tijuana, mientras Turner viene a consumir turno por tercera vez en el juego. Bases limpias, ahí está Ronaldo Alessandro. Tiene nombre de puro futbolista.
2: Siu.
3: Sí. Ronaldo por un lado, Alessandro del Piero, ¿verdad?
2: Ahí estás, Tony. Ahí estás, Tony, bajado en la lluvia.
1: Aquí seguimos bajados. Aquí estamos.
3: Tony, ya le mandaron a buscar ahí una indumentaria precisa para que no vaya a mojar el traje. Cuenta en 1-0. Aguanta el swing, no lo aguantó, no le funcionaron los frenos. Y es que con la lluvia los frenos no funcionan bien. Hay que ir más despacio, le dicen aquí a Justin Turner, que pone la cuenta en 1-1. Vean, no le funcionó. Qué bonita toma esa. Cuenta en 1-1. Preparado hacia el plato, el pincheo a la esquina de afuera. Y cayó en strike.
2: Vemos a muchos aficionados moviéndose de su butaca, buscando.
3: Sí, buscando más la zona central.
2: Pero hay otros que están bajados ahí, mi pana, que no se mueven.
3: No tienen problema. Dice, más frías tengo las manos. Cuenten 1-2.
2: Y no los culpo, diría Jorge Morgan.
3: Saludos para el maestro Morgan.
2: A Chiquistriquis viene bajo el agua también haciendo de las suyas por allá.
3: Chiquistriquis debe estar en una película ahorita. Cuenten 1-2 con esa lluvia cayéndole. Lanzamiento pegado y alto. La cuenta es de 2-2 para Justin Turner. Imagino que los más expuestos, por supuesto, los que están en el bullpen. Vean, ahí está lo que mencionaba Junior, como la gente viene agrupándose en la zona central, en toda la parte techada del estadio. Ahora lo golpeó. Ah, no, violó el cronómetro. Ya lo estaba poniendo yo en primera, Tony.
1: Sí, lo que marca el umpire es eso, ¿no? Que los segundos se habían terminado con el reloj que está en el jardín central izquierdo. Bueno, hizo caso omiso, ¿no? En este caso.
3: Cuenta de 2-2. Alessandro suelta hacia el plato. El picheo por fuera. La cuenta ahora es completa. 3-2. Turner. Aunque creo también que ya empieza a descender un poco, ¿verdad? O la intensidad sigue igual.
2: Yo no veo igual. No sé, Tony, ahí en el terreno.
3: Sí, está igual. Lanzamiento bajito. Le regaló el boleto. Le ha llevado a la inicial. Después de un out, hay corredor en primera y viene Wilmer Flores, que tiene hoy un rodado al pitcher. Y también, el día de hoy, un boleto. Bueno, se fue Kingham, compañeros, con un trabajo muy bueno, limitando al equipo de los Toros. Después de 5 capítulos, solo 3 imparables, una carrera que fue sucia, una base y 5 ponches. Dejó su efectividad en 2.12. No podrá perder el juego, sino puede ganar. El hombre que está como primer relevista llamado por Henry Blanco, ahora enfrenta a Wilmer Flores.
2: Y después de esos tres imparables, en los primeros tres capítulos, logró sacar el tercer out. Imparable de Pérez, out a Evans. Imparable de Isaac, out a Telis. Imparable de Evans, y a Turner consigue poncharlo. Es decir, después del imparable siempre se creció metiendo el brazo para lograr salir del problema.
3: Sí, el hombre hoy estuvo en gran forma desde la loma, como viene haciéndolo toda la campaña. Ahora su efectividad está en 2.12. Pequeñito el registro en cuanto a carreras limpias admitidas. El rodado sale por la zona de tercera. En segunda el primero, en primera el segundo, doble play. Obligaron a Flores a batear para doble play por la ruta 5-4-3. Así se acaba el sexto rollo. Seis completas en el Toros Mobile Park, 5-1. Sultanes al frente, volvemos.
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2: Juego de pelota, por supuesto, más cómodos quienes no se están bañando por ahí. Saludos a todos los aficionados que se reportan a esta transmisión, a quienes están por ahí desde los pasillos escuchándonos, en las suites también, pana del estadio, fajados, disfrutando de este
3: Saludos
2: juego.
3: Saludos a todos, claro que sí. Llegamos entonces al capítulo número 7, junto a Tony Álvarez, Junior Villares, quien les habla, Alexander Azuaje. Aquí vienen a batear los Sultanes, que ganan el juego al momento 5-1. Narváez, uno de los hombres importantes en esa reacción del capítulo número 5, batea por tercera ocasión, va de 2-2 en el juego. Dos imparables en par de turnos, una carrera anotada para él, saca un batazo de foul por el lado de la primera. Mañana, entonces, los Toros estarán enfrentando por segundo día consecutivo al equipo de los Sultanes de Monterrey. Estaremos con ustedes en punto de las 7:05. Arranca nuestra antesala de juego, tiempo local en Tijuana. 8:05 en el centro del país. Un batazo elevado hacia el lado izquierdo. Allá iba García, por momentos como que se le movió la pelota, Tony. Pero la atrapa para el primer out de este episodio número 7.
1: Y aquí sí podemos decir, a diferencia de la llovizna que presenciamos hace algunos innings, aquí el viento sí está soplando y es justo hacia adentro. Por ello es que veíamos ahí batallar un poquito a García, primero plantándose y luego dar unos pasos hacia adelante para poder capturar la pelota, por eso mismo, porque el viento le movió la bola.
3: Sí, señor. Ahora, el que batea, Raimel Tapia, que tiene una carrera producida, una carrera anotada en este juego. Tapia, que va de 2-0 en el juego. Ahí están los abridores para mañana. Manny Bañuelos contra el señor Daniel Martínez. Son los abridores de mañana, Junior, en este juego de pelota. Cuando hace un swing Tapia, se le cae el casco. Abanicando la brisa, lo tienen en conteo de 0-2.
2: Interesante, lo de Bañuelos Martínez ha respondido al llamado de ser el as en la rotación de Toros. Todo el mundo esperaba que fuera David Reyes, pero Martínez ha metido el brazo y se ha consolidado ahí en la rotación. Luce interesante ese duelo monticular del juego número 2 entre Sultanes y Toros.
3: Así entonces, programada la rotación para mañana, estos dos lanzadores se verán las caras frente a frente en miércoles. Cervecero. Picheo picado, le tiene bien ahí Telis, aunque no hay nadie en las bases, hay un out. Este hombre bloqueando bien la pelota. Mañana, recuerde, 2x1 antes, durante y después del juego. Es la promoción de mañana, miércoles, cervecero.
2: Y el tercero será Yoander Méndez.
3: Sí,
2: ante David Reyes.
3: Buen duelo los que nos tiene preparada esta serie. Lanzamiento y abanica. Amargo chocolate. Hay un foul tip. Ahí lo que indica el umpire. O sea, roza la bola, pero cae en el guante del catcher. Y con esto se completa el out número 2. Buen trabajo de Hillman, mi estimado Tony Álvarez, hasta ahora metiendo el brazo y frenando a esta ofensiva.
1: Sí, lo habíamos platicado que seguramente Roberto Kelly haría uso de él por varios tercios. Y aquí pues ha apagado el fuego, más allá de que haya entrado con los senderos limpios luego del Grand Slam de Ramiro Peña. Aún así ha respondido como se esperaba y también siendo económico ya en esta séptima entrada.
3: Hasta ahora entonces, después de 4 1/3, de 6 hits, 5 carreras, sin base, 3 ponches, un cuadrangular, el que va perdiendo el juego de pelota es el lanzador Randy Winn. Su ofensiva tratando de rescatarlo este día y por lo pronto Hillman poniéndole ahí también un muro de contención a esta ofensiva que ahora con 2 out manda a consumir turno al primero de este lineup. De 3-1 para él, con una carrera anotada en este juego, el señor Gustavo Núñez, que por cierto, Núñez, el día de hoy también tiene un chocolate en su accionar ofensivo. El picheo y un batazo elevado por primera, zona de foul, ahí se está moviendo Turner, levanta el guante y la atrapa en zona de foul para el tercer out. Domina entonces con elevado en zona de foul por primera al bateador Gustavo Núñez, cayendo así el tercer out a la pausa. 6 entradas y media, Sultanes 5, Toros 1, volvemos.
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2: Isaac Rodríguez, Tomás Telis y Jack May.
1: Sí, así como lo comenta Junior, ahí ya lo ve usted en pantalla con el número 97. Estamos hablando de Jerónimo François. Ahí están sus números en pantalla. En 6 apariciones, 360 en porcentaje de carreras limpias, solamente 2 bases por bolas y 3 chocolates para este sur.
3: Al primer picheo sale un rodado, la pelota la está buscando el segundo base de guante a guante. Núñez se la pasa a Peña para conseguir el out por la vía 4-3. Iba el pitcher, iba el segundo base. El último de ellos toma la pelota y de ahí mismo del guante a guante la cede para conseguir el out. Así que François consigue el primer tercio también en su labor monticular, Junior.
2: Qué buen trabajo del pichito que no se vuelve loco en ningún momento. Tenía que ser así o no lograba sacar en la inicial y lo hace con una tranquilidad como si no fuera volando Isaac Rodríguez a la inicial.
3: Así que François consigue el primer tercio este equipo de los Sultanes, que viene de barrer a los Charros el fin de semana. Está buscando seguir esa cadena de triunfos, seguir construyendo ese, pues, gran ritmo, seguir consiguiendo victorias. Aquí viene con el picheo hacia el plato, queda bajito y por fuera. Buscando el lanzador seguir conduciendo este juego. Bueno, tienen racha de dos. El batazo va por la zona del campo corto, no puede quedarse con ella. En esta ocasión Salazar, buen contacto de Telly, su primer imparable del juego. Sencillo al izquierdo. Los Toros tenían rato sin batear de hit. El último imparable había caído en el tercer inning, un sencillo al central por parte de Philip Evans.
2: Sí, la ofensiva se ha visto silenciada en el cuarto capítulo. Flores solamente negoció un pasaporte. En el quinto se fueron el 3. En el sexto, a pesar de la base por bola a Justin Turner, hubo una doble matanza, así que se fueron el 3. Ahora en el séptimo logra ponerse Tomás Tellis en movimiento. Veremos si Jack Mayfield logra avanzar.
3: Rectifico, sí. 3 victorias las que consiguieron en la ciudad de Guadalajara. Tienen récord de 11-4. Llegaron con esos 3 triunfos al hilo. Ahora sí, ya la corrección. Y tienen entonces en esta oportunidad a los Toros sometidos a una sola rayita y a 4 imparables en este juego, buscando seguir con esa buena racha donde han anotado antes de hoy 100 carreras. Así que van 105 con las que han anotado hoy y han permitido 71 con las que también le anotaron esta noche. Lanzamiento y abanica. Antes de hoy los Toros habían permitido 52 carreras, ahora son 57 las que han permitido. También antes de hoy 91 anotadas, y con esta de hoy 92 rayitas han registrado en la campaña 2026 de la Liga Mexicana de Béisbol Banorte. François en 1-2, suelta. Mayfield busca la banda contraria, en foul va la pelota. Otro picheo por la esquina de afuera.
2: Es un gran balance, son más de 30 carreras a favor de, y apenas llevamos 15 juegos con este para los Toros de Tijuana.
3: Ciertamente, este es el juego 16 para el equipo de los Sultanes, que lo está buscando también su 12ª victoria de la temporada. 11 tienen al momento. Aquí en el inning 7, los Toros buscando acercarse en la pizarra. Un picheo bajito, la cuenta en 2-2. Mayfield hoy en el juego tiene un gran contacto al lado izquierdo, con una muy bonita atrapada hecha por Tapia allá en el jardín izquierdo, y luego un rodado a la inicial le dio banda contraria, pero bien el trabajo de Ramiro Peña. La cuenta en 2-2. El corredor de primera, Stelis, abre cautelosamente, el zurdo ataca, bajito el picheo, una recta que queda adentro y bajita para la tercera mala. Ahora sí, ha descendido la intensidad de la lluvia. Sigue lloviznando, Tony, pero ya no con tanta fuerza.
13: Sí, muy diferente. De hecho, se ve y se siente como la que tuvimos por ahí del cuarto inning, muy leve. Y se puede jugar el béisbol así, ¿eh?
3: Ciertamente. Cuenta en 3-2. Listo, suelta hacia el plato el boleto para Jack Mayfield. Los Toros tienen 2 en circulación. Y la potencial carrera del empate llega al círculo de espera. Exxon García no va a tomar el turno. Ahora quien va a batear es el catcher suplente, que sale como emergente, Chris Williams. Chris Williams a tomar turno. Así que Williams va a encargarse de este asunto aquí en el inning número 7, parte baja. El pitching coach también sale para encargarse de hablar con su lanzador zurdo. Hay un derecho a la respuesta. Ricardo Ricky Bonds, el hombre que va ahí a la loma de los disparos, este pitching coach de Puerto Rico, que viene hoy entonces con el equipo de los Sultanes. Ya lo hemos visto en otros equipos. Y ahí está Bonds para poner el plan en orden. Jerónimo François recibe también el voto de confianza ahí de sus compañeros. Tony, se va el pitching coach y ahora viene a batear Chris Williams.
13: Sí, uno de los peloteros, bueno, suena trillado, pero es la verdad que también le ha respondido a Roberto Kelly, inclusive viniendo de la banca ya en una ocasión, en la primer gira de la campaña, con un cuadrangular que les dio el triunfo a los Astados. Aquí, bueno, una sucursal del manicomio, si puede completar una hazaña similar en esta situación.
3: Ciertamente, buscando un tablazo que ponga cerca al equipo de Tijuana, perdiendo por 4. En la entrada número 7, parte baja, solo hay un out. El corredor de segunda, Tomás Tellis. El corredor de primera, Jack Mayfield. Por la intermedia, ahí está Tellis. Mientras, el que batea, Chris Williams. Espera el primer disparo. La pelota mala. Bastante alejado del plato. La cuenta en una bola y 0 strike, según nosotros, aunque la pizarra dice 2 y nada.
2: Yo vi que hizo por ahí el umpire una marcación de cronómetro, pero pensé que era una advertencia, porque pero fue también previo a la salida.
3: Suelta hacia el plato y ahora sí ataca la zona de strike. Así que lo penalizaron entonces por no soltar rápido hacia el plato, según lo que nosotros estamos leyendo desde aquí. La cuenta en una bola y un strike. Nuestro generador de cartas así lo indica. Bajito el picheo. Veremos quién tiene la razón. Si nosotros en 2 y 1, la pantalla del estadio dice 3 y 1. Lo vamos a saber con el próximo picheo.
2: Lo cierto es que Narváez lo salvó del avance de los corredores.
3: Ciertamente, aquí le puso el guante para evitar que esa pelota se fuera hacia atrás. Listo, suelta hacia el plato, le hizo swing, atacó la zona de strike con la recta, y lo tienen conteo parejo, 2 bolas, 2 strikes, esperando turno está Junior Lake, él representa el empate, así de simple, el que batea, enfrentando al zurdo François, con corredor en segunda y corredor en primera, Williams, viene hacia el plato François, por el medio le dieron amargo chocolate. La dejó pasar y el umpire le dijo, bueno, aquí está cantado el tercer strike para el segundo out de este episodio número 7. Se reducen las esperanzas de los Toros de Tijuana en el capítulo y sale el manager a buscar a François y va a traer a un lanzador derecho. Williams la vio pasar. Nosotros vamos a la pausa. ¿Nos quedamos? Ok, nos quedamos.
2: Vendrá entonces un nuevo brazo desde el bullpen para enfrentar a Junior Lake. No pudo Williams, dice por ahí, le acaba la cubana. Que el emergente o se poncha o da de hit. Aquí se ponchó Williams, que entró por García, que había entrado por Allen. Veremos los ajustes a la defensiva en la parte alta del siguiente capítulo. Aquí los Astados buscando que se conviertan en carrera los corredores desde el tercer capítulo, que Toros, solamente en el tercer capítulo, Toros había tenido a más de un corredor en las almohadillas, desaprovechó Williams, pero buscan que Lake conecte su primer imparable y logre avanzar a los compañeros. Vendrá entonces, Tony, un nuevo brazo desde el bullpen para enfrentar al dominicano Junior Lake.
13: Así es, el número 48, lo vieron ahí en pantalla, el nuevo lanzador de este equipo de Sultanes, que precisamente, digo, lo hemos platicado también en otras ocasiones, pues es uno de los bullpens pues más efectivos de toda la zona norte, y ahí lo veíamos ya en pantalla, decíamos, al número 48, Richard Rodríguez, este derecho experimentado ya, 36 años de edad, y bueno, por supuesto, dominicano de Santiago. Ahí están los números en la campaña para él, en 7 apariciones en lo que va de la temporada. Lo hemos visto con 2 decisiones positivas en 6 y 2 tercios de labor, 5 ponches, solamente 2 bases por bola, pero ojo, se ha permitido 2 cuadrangulares.
2: Ahí está el barba nutrida, Richard Rodríguez,
3: con el Jersey. Otro cerrador, clases ligas este hombre.
2: Sí, tienen un bullpen estelar también, que ha puesto números en esta temporada, combinada con esa ofensiva. Mantienen a Sultanes en el primer lugar hasta este encuentro.
3: Ciertamente, y de ganar Sultanes hoy le sacaría juego y medio al equipo de los Toros. En esa lucha por el primer lugar de la zona norte. Aquí viene un hombre que hasta ahora ha trabajado el señor Rodríguez en 7 juegos, también de los más utilizados por parte de este cuerpo técnico, con 3 hold. Ha preservado 3 ventajas al momento. 6, 2 tercios, ya lo decía Tony. Un pelotazo, 2 bases por bolas. Lo curioso para él, ha pegado par de cuadrangulares. 200 le batea la oposición. Primer disparo para Junior Lake. Primer strike. Decide buscar a un lanzador derecho. Van a atacar con frecuencia a este hombre del medio hacia afuera. Esa debe ser la tendencia. Veremos cómo puede aprovecharlo Junior Lake, que está bateando bien a la banda contraria de este terreno de juego. Le decía, le van a tirar del medio hacia afuera. Esa es la misión. Así está llegando ese picheo al plato para nivelar la cuenta en una bola y un strike. 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Otro picheo afuera, 2-1.
2: Y puertas abiertas a partir de las 5 de la tarde. Ay, papá.
3: Para que arranque temprano. Cuenta en 2-1. El lanzamiento. Otro picheo a esquina de afuera. 2-2. 4 picheos, todos en la misma tendencia. Ahí está un hombre que fue catcher durante muchísimos años. Y eso le está dando resultado ahora. Por cierto, Hernán Pérez, que está jugando para el equipo de los Toros y que está esperando turno, fue dirigido por Blanco y ganaron el campeonato con los Cardenales de Lara. Vinieron a Mexicali representando a Venezuela en esa ocasión. Y aquí, amargo chocolate. La tendencia, ahí está, con esos disparos del medio hacia afuera, le dio amargo chocolate. Se quedaron 2 en circulación, se han jugado 7. Los Sultanes están dominando. Sí, 5 carreras a 1. Pausa y volvemos en Toros Network.
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3: De regreso con ustedes, el buen José Camacho en los controles, junto a todo su equipo de producción, Leo Astorga por ahí, Carlita también, Guillermo Zulbarán, Juan Villares, Karen Catalán. Ah, caramba, qué adquisición han hecho este año ustedes. Los felicito a toda mi gente de Toros Network. También, por supuesto, nuestros compañeros Saúl Barba, Tony Martínez, todos junto a Tony Álvarez, Junior Villares y quien les habla, Alexander Azuaje. A batear llega por el lado de los derechos ahora Ramiro Peña, el hombre que tiene este juego. ¿Cómo está? 5-1. Un tablazo con las bases llenas. Su primer Grand Slam de esta temporada lo pone como el hombre del juego al momento, enfrentando a Juan Gilman, que se mantiene en la loma, mi estimado Tony Álvarez. Buen trabajo de Gilman, que ingresó después del cuadrangular de este hombre.
13: Sabíamos que Roberto Kelly iba a echar mano de Juan de esta manera. 2 2/3 de labor hasta el momento. Y ya trabajando a Ramiro Peña con 2 chocolates recetados justo,
1: justo lo que el doctor había ordenado.
3: Sí, señor, un picheo por fuera ahora para el bateador. Y no ha puesto ningún picheo en zona de strike. 3-0 para Ramiro Peña. Tras él viene Víctor Mendoza y Jonathan Lester. Los tres en turno, los tres en línea. Este es el único que se para por el lado de los derechos. Los otros dos son zurdos. Ataca con picheo pegado y le pone el primer strike. 3-1. Mira, aquí hay un nuevo jardinero derecho. Es Chris Williams quien está jugando el jardín derecho. En el central sigue Lake. Por cierto, en el izquierdo, el hombre que va buscando la pelota, también Lake, va por ella en el callejón. Se queda con la bola. Ahí está entonces llegándole a esa pelota. En esta ocasión, el señor Junior Lake, fly al 8. Movieron a Pérez del izquierdo, del derecho al izquierdo, perdón. Y García, que se fue del juego jugando jardín izquierdo, le cedió su lugar a Chris Williams, que está habilitado como un jardinero derecho. Otra de las posiciones que puede cubrir este hombre, que está ahora allá frente a Torolandia Bay Flyer. Primer disparo, primer strike. Cuenta en 0-1. Sí, de acuerdo. Hay varios. Allen, el día de hoy, en el primer episodio, salió lastimado. Una molestia en la parte posterior de su pierna, Tony, que todavía, bueno, seguimos esperando. Probablemente vaya a recibir los estudios antes de tener un diagnóstico preciso.
1: Sí, inclusive, bueno, con la lluvia, algunos de los peloteros de Toros que estaban justo en la banca cercana al riel decidieron resguardarse un ratito y no hemos visto para nada a Allen en esta noche, después de que en cuanto entrara al dugout se metiera al clubhouse para ser atendido. Esperemos que no sea algo serio.
3: Mientras tanto, conteo de una bola con dos strikes. Hoy la buena noticia, regresa Flores al lineup. Ahora Ortega, Cordero y Allen son los que están en estos momentos con algunas molestias. Cuenten uno con dos. De hecho, le dieron una advertencia al lanzador porque estaba consumiendo demasiado tiempo. La cuenta en una bola y dos strikes. Viene hacia el plato. Un batazo que sale por el lado izquierdo. En foul va la pelota. 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Béisbol. Sí, señor, desde el pregame comienza a calentar. Y les decía entonces que mañana estará el duelo monticular por parte de estos dos equipos. Cuando hay un batazo elevado, la pelota está en el lado derecho, la está buscando Turner frente a Tony Álvarez. Atrapa la bola para el out número 2. Foul fly a la primera, Tony. Dos fuera.
1: La iba a atrapar yo, pero me dijo fuera gente. Y bueno, pues tú que tienes anillo de serie mundial, agárrala. Tú que le sabes más.
3: Tú que le sabes más. Tú que has agarrado en serie mundial, dile. Sí, mañana entonces, Daniel Martínez por los Toros enfrentando a Manny Bañuelos. Es el duelo monticular que se sostendrá mañana en este estadio. Hillman con muy buen relevo. Sin duda, un picheo bajito ahora por fuera. La cuenta es de una bola y cero strike para el peligroso Lester. Hay dos out en la apertura del octavo. Es de noche y se va la luz para el equipo de los Toros de Tijuana. Octava entrada, parte alta, 5-1, qué picheo rompiente, se quedó adentro apenas el disparo. La cuenta en 2-0, buscando la esquina interior para el bateador de turno. Gracias a todos los que se reportan con nosotros, nuestro buen amigo José Silva, le mandamos un gran saludo, también a todos los que están en sintonía. Salvador García, cuando hay un batazo y la pelota va para atrás, allá va Williams, la bola con las maletas en la puerta. Va afuera. Va la calle. Otra tabla más para Lester, que aquí pone el juego 6-1 con ese leñazo hacia el lado derecho del terreno. Así que zurdo le pega al zurdo y tiene una más el equipo de los Sultanes. Otro tablazo, Tony, para este hombre que sigue comandando a los Sultanes en dicha estadística.
1: 7 ya para él en lo que va de la campaña, 14 carreras producidas, nada más sumándole a su promedio. Había estado callado el día de hoy, había sido dominado en 3 turnos, pero como es con cualquier hombre que batea así y que la pone 378 pies a lo lejos del plato, este hombre más peligroso cuando estaba en tres turnos sin hit.
3: Sí, señor. Ahí está entonces, después de dos outs, el que enfrenta ahora Hillman es a Sócrates Brito. Otro que le hace swing con la intención de emular lo hecho por su compañero Lester, abanicando la brisa en 0-2. Les decía entonces, mucha gente con nosotros. Salvador García junto a Miguel González, aquí en Tijuana viendo el juego. Gracias por acompañarnos. César Facio también se reporta desde la Sultana del Norte. El buen Claudio Gámez también, saludos para él. Y para toda la gente que está con nosotros el día de hoy viendo el juego de pelota. 0-2. El picheo hacia el plato, un rodado al lado del corredor. Telly se apura. Telly con precisión milimétrica pasa la bola al lado del corredor y consigue el out por la vía 2-3. Ahí está entonces cayendo el tercer out de este octavo rollo. Hace una más Sultanes y está ganando 6-1 a través de todos los networks. 7:30 se han jugado. Pausa y regresamos.
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2: Ir de atrás, regresar en el juego. Ahora, la diferencia es de 5 carreras. Tony Álvarez, cerró la lluvia ya, cerraron la llave. Por lo menos eso alcanzo a ver en las candilejas del Toros Móvil Park.
1: Así es, Junior, ya no hay más precipitación en el Toros Móvil Park. Así que bueno, vamos a decir que ayudó un poquito, como es habitual que rieguen la tierra del infield en ocasiones a la mitad del juego. Vamos a llamarlo así, ¿no? Se vino un poquito más fuerte de lo esperado, pero ya no hay más, inclusive nubes, ¿eh? Poco a poco por ahí se ve una que otra estrella en el cielo de Tijuana.
3: Fíjate, casi yo veía tranquilo todo, tranquilo, temprano. Pero no, el agua llegó de noche. Parecía que ya se había despejado
2: así
3: todo después del mediodía.
2: También, tranquilo, tranquilo,
3: tranquilo, tranquilo. Sí. Ese cuadrangular dio rumbo a este juego y ahora los Toros remando contra la corriente. Es el octavo capítulo, está ya tarde en el juego. Una bola y 0 strikes para quien batea abriendo tanda es Hernán Pérez. El pitcher Rodríguez recibe un batazo. La pelota va entre dos, rápido va cortándola el jardinero derecho Brito en el primer bote, evitando el extra base. Es sencillo para Hernán, su segundo del juego. Este al lado derecho, atacando el equipo de los Toros, poniendo apenas por segunda ocasión en el juego al primer hombre de la tanda en circulación.
2: Sí, solamente Flores en ese cuarto capítulo que no lograron moverlo de ahí, pero lo de Hernán Pérez, sensacional, de 3-2, además se puso en movimiento en ese tercer capítulo también con un error, así que el tercer bat se ha puesto en la inicial en 3 ocasiones.
3: Ciertamente, ahí está corriendo en primera, el que viene a batear ahora Philip Evans tiene un sencillo productor de una carrera en el inning 3, un rodado a tercera y un ponche. El lanzamiento de Rodríguez llega bajito y por fuera, la cuenta en 0-1. El béisbol y sus tendencias, el béisbol y la modernidad. Los pitchers hoy en día pocos tiran en la esquina de adentro, todo el mundo tirando en la esquina de afuera. Cuenta en 0-1 y aquí está Rodríguez, vuelve a atacar, bajito afuera, swing y abanica, 0-2. 0-2. Hasta que te la prenda, dice ahí Rodríguez, bajito y afuera, para todo el mundo, si es derecho, por supuesto. Laguna y Jalisco están empatados a 10 carreras en el octavo. Aguascalientes le está ganando 13-11 en el octavo a Chihuahua. Juegos con mucho carreraje, plazas de mucho bateo. Ya decíamos, 8-7 terminó ganando México a Veracruz.
2: A la diabla, otra más.
3: A la diabla, sí, y en casa, por cierto, en el inning número 10. Florencio Serrano soltando su brazo en el bullpen por el lado derecho. Vendría a actuar en la conclusión, en la apertura del noveno. Un rolling que no puede, el campo corto con ella. La pelota pasa de hit. Y aquí el béisbol empieza a sonreírle a los toros que tienen dos en base. Sin out. El sencillo al izquierdo por parte de Philip Evans. El campo corto fue hasta el hueco, no la pudo atrapar. Y ahora con dos en base viene Justin Turner. Probablemente, mi estimado Tony, este duelo se dio en Grandes Ligas. Uno pichando para los Piratas como cerrador, el otro bateando para los Dodgers durante mucho tiempo.
13: Sí, sin duda alguna, mucha experiencia de ambos peloteros en el béisbol de la Gran Carpa. Y qué oportunidad inmejorable para Justin Turner, que buscará remolcar o por lo menos aquí también envasarse, ¿por qué no? Y estamos hablando de un momento clave en el juego, en este octavo. Rollo, es verdad, una desventaja de 5 carreras, pero todavía no hay out. Y mencionabas, pana, que apenas la segunda ocasión que Toros envasaba al hombre que abría un inning, por segunda ocasión decíamos esto en el juego. Oh. Uy, ahí está, tal vez no por la mejor manera, pero le veremos aquí las bases llenas a los Toros.
3: Uy, en la mano, Tony, ese pelotazo. Junior también, hablando de situaciones complicadas para un equipo que tiene a varios entre algodones, varios en el hule.
2: No está la cosa para ese tipo de situaciones, ¿no? Desafortunadamente termina por impactar en la mano a Justin Turner, salen rápido el cuerpo médico y
3: no,
2: sí, me
3: parece le da los dedos, ¿no? Parece, ¿no? Que le da la pelota, se desvía de hecho la bola y también impacta al catcher de lleno la bola, Tony. Le dio en la careta a Narváez.
13: Sí, parece que Turner al menos podrá estar en esta ocasión corriendo los senderos. Ya veremos si a la defensiva es un factor, pero ahí lo está explicando, ¿no? Inclusive al manager, sí, Roberto Kelly, como que le talló la pelota lo suficiente justo en los nudillos, en los últimos dos dedos, por ahí entre el meñique y el anular.
3: Parece que, por lo que creemos interpretar, Tony, como que bien lo decías, ¿no? Como que lo termina rozando y yéndose hacia un lado, que no le dio de lleno sobre el hueso, ¿verdad?
13: Sí, es algo así lo que explicaba Justin Turner, que curiosamente no utiliza protección en las manos para este corrido de bases, al menos hasta ahorita ya se va a poner esa guanteleta justo en la mano derecha, pero en la del golpe, en la izquierda, perdón, que en la del golpe, ahí protegiéndola, ¿no?, ante lo que acaba de suceder, y ahí se sigue revisando Justin Turner.
3: Cierto, el dolor ahí está, en ese guante rojo ahora. Por parte de los Toros, bases repletas. En tercera Pérez, en segunda Evans, en primera está Justin Turner, le tiró con todo Flores, no hay out, y lo tienen en cuenta de 0-2. 0 bolas, 2 strikes, aquí está el quien apodan Catire, el hombre de Venezuela que hoy está como designado y también sexto bate de este equipo de los Toros. Bajito y por fuera, Rodríguez con esa tendencia, tirando a la esquina de afuera cuando hay 2 strikes, lo tienen conteo de 1-2. 1 bola y 2 strikes para el bateador de turno, el hombre de tercera pegado a la base, el de segunda un poco más abierto, el de primera también. Ahora Hernán Pérez da un par de pasitos hacia el frente. El pitcher suelta y un batazo elevado, abren foul por el lado derecho. La pelota va hacia el Toro Bar. Tiene sed.
2: Sin fallar el plan de trabajo, ¿no? Rodríguez igual, lanzando afuera. ¿Quieres encontrarla? Ve y búscala por allá.
3: Sí, señor. Ese hombre está bien casado con la esquina exterior. Veremos a Flores, lo tienen en cuenta de 1-2, esperando Isaac Rodríguez. Listo, el dominicano Richard Rodríguez hace el plato, bajito y por fuera. 2-2. Otro picheo rompiente que ahora sí queda mucho más bajito y la cuenta se empareja en 2 bolas, 2 strikes para el bateador de turno. El público haciendo su trabajo. tratando de meterle presión a este lanzador derecho dominicano, Richard Rodríguez. Repetimos, otrora cerrador de los Piratas de Pittsburgh. Lanzamiento, aguanta el swing. Abierto el disparo. 3 y 2. En la frontera estaba ese picheo, pero no llevó la visa, le dijeron vaya para atrás. Cuenta en 3 y 2.
2: En la línea.
3: En la línea.
2: Ya es un buen turno, ¿no? Lo tenía contra la pared en 0 y 2. Ahora en cuenta yendo.
3: Tratando de producir al menos una. El hombre que batea recibe el disparo y sale un batazo de foul. Ni el guardacampo ni el torón. Son tan, no tienen chance.
2: Foul.
3: Que no vayan al tryout, mi estimado Tony, porque no van a levantar una sola firma.
13: No, velos ahí, digo, sigue corriendo el torón, que ahí está asistiendo, ¿no? Removiendo la pelota del terreno de juego. Pues el batazo de folla acá, lo de Wilmer mostrando toda su experiencia, extendiendo este turno y defendiendo la zona de strike.
3: Ciertamente, en conteo completo, 3 bolas, 2 strikes, con las bases repletas, sin out. En la octava entrada, parte baja, suelta hacia el plato, swing y la abanica. Amargo chocolate para Wilmer Flores. El primer tercio de este octavo rollo en su parte baja lo saca por la vía del ponche. No se pueden mover los corredores. Qué buen pincheo rompiente. Lo falló por mucho y esa pelota terminó prácticamente en el suelo. Creo que fue un split por la forma como se hunde ese pincheo cuando llega al plato.
2: Se lo lanzó por lo menos en 2 ocasiones. Ahí, venenoso. Parece que va a encontrar esa esquina. Y como bien mencionas, ya por llegar al plato termina por desplomarse totalmente.
3: Y el que está bateando ahora, Isaac Rodríguez, hoy en el juego. Isaac Rodríguez tiene un doblete, un picheo por fuera. Aguantando todo el camino, Isaac Rodríguez. Ya lo hemos mencionado. Además, este lanzador tiene 21 picheos al momento y ha estado mostrando esa tendencia de trabajar a los derechos del medio hacia afuera con mucha frecuencia. Cuenta en 1 bola y 0 strike. Veremos a Isaac con el siguiente picheo. Aguanta el swing y el cambio lo coloca en strike. Le tira pegado ahora y lo pone en cuenta de 1 bola y 1 strike. 6-1 Monterrey al frente. Ahí está el hombre de Guarenas en el estado Miranda, la tierra del gran Ozzy Guillén también. Y ahí han salido varios. Brackley Rodríguez, que lanza con el equipo de los Padres, es de Guarenas. Oh, ¿sabe quién? También los hermanos, uno está en esta liga, otro está con los Yankees, los hermanos Cabrera,
2: Leobaldo,
3: y se me fue el nombre de los Yankees, pero también ahí
2: muy parecido
3: está su hermano Cabrera con el equipo de los Yankees. Son de Guarenas también. Varios peloteros son de esa localidad. Es un municipio cerca de Caracas. Osvaldo Cabrera. Sí, Osvaldo Cabrera.
2: Y muy parecido físicamente.
3: También, muchísimo. Lanzamiento. Lava el strike. 2-2. Si no tengo mal el dato, creo que también Jordi Torrealba es de ahí. En fin, hay varios jugadores de esa localidad muy cercana a Caracas, la capital del país, en el estado Miranda, donde hay muchos peloteros también que han llegado a grandes ligas. Aquí está en cuenta de 2 bolas, 2 strikes, el picheo alto y fuera. Amargo chocolate. Y ahora este hombre está ponchando sin tirarle, Isaac Rodríguez, y empieza a aclararse el panorama para él. Es como la lluvia, mi estimado Tony Álvarez. Estaba muy fuerte y ya ha descendido la intensidad. El manager sale por el lanzador.
13: Y por eso Henry Blanco también parece estar satisfecho con la labor de Rodríguez. Hablábamos de la experiencia de grandes ligas en la gran carpa de muchos de estos peloteros que están en el diamante. Bueno, Rodríguez, más de 230 ponches en 5 temporadas en las mayores, demostrando por qué aquí puede ayudar a sus sultanes en esta situación.
3: Bueno, aquí está otro pitcher también con mucha experiencia, un brazo que ya conocemos de varias temporadas con este equipo de los Sultanes. Lo recuerdo llegando el invierno haciendo un gran trabajo y ahora está con el equipo de los Sultanes, dirigido por este hombre, por Henry Blanco. 2-1, mañana en el miércoles cervecero, cerveza 2-1 mañana, antes, durante y después del juego. Así que no lo olvide, para mañana el 2x1 y Chris Ellis ahora en la loma, mi estimado Junior Villanes.
2: Por acá nos vemos mañana temprano, miércoles cervecero. Chris Ellis con el jersey número 75 es quien sube al montículo, un hombre que conoce bien la pelota nacional, buscando colgar ese último tercio del octavo capítulo y seguramente también subirse al montículo en el noveno, pero el año no ha terminado. Tomás Tellis, que es un bateador clutch, viene a presentarse a la caja de bateo, ya tiene un

0: Ya tú sabes cómo se vive la cosa por ahí en el doble.
1: No te pierdas el postgame. Al finalizar el juego, los toros le quedan poco out de vida en este juego. Pocos out de vida. Para ser precisos, le quedan 4 out de vida. Necesitan aquí hacer daño. Ellis suelta. Tellis recibe primer strike en su cuenta. Rápido atacando con un picheo a la esquina de afuera. Cuenta en 0 bolas y un strike. Lanzamiento, swing y abanica. Han conseguido el antídoto este día, tirando del medio hacia afuera, tanto zurdos como derechos, para bateadores, alejándole la pelota al equipo de los toros, y ellos han ido tras esos picheos. Difícil situación en cuenta de 0 y 2. Lanzamiento pegado y ahora no hay chance. Amargo chocolate. Se quedan las bases repletas. 3 ponches. Después de tener las bases llenas, no puede el equipo de los toros hacer daño en este capítulo número 8. Y nos vamos a la pausa en 8 completas. Sultanes sigue mandando en la pizarra. 6 carreras a 1. Pausa y volvemos.
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0: Tori Álvarez, el Junior brazo derecho, es quien está sobre la lomita.
1: Así es, estamos hablando de Florencio Serrano. Ahí está en pantalla para todos ustedes. Lo hemos visto en esta temporada en 5 encuentros, sí. Ve usted la labor también para él. 5 entradas. El ERA o el porcentaje de efectividad pues puede ser elevado para muchos, 7.20, pero pues le han hecho 4 carreras en esas apariciones. Y ahí podemos también ver cómo en este año lleva 3 chocolates recetados y 6 bases por bola, buscando 3 outs aquí y mantener a raya a los Sultanes para intentar regresar.
2: Ciertamente, aquí está el Junior con primer disparo para Alcántara, un batazo de foul, la pelota abriendo por el lado derecho, es el primer strike del bateador de turno. Ahí está este hombre esperando el siguiente disparo. Cae en la esquina de afuera, 0-2. 0 bolas, 2 strikes. Los Sultanes poniéndose al frente al momento en la serie, a 3 outs de conseguir su victoria en Tijuana. Lanzamiento y un rodado entre primera y segunda, sale la bola, el segunda base ataca, bote pronto, toma y suelta primera por la vía 43, cayó el out. Buenas noticias, mi estimado Tony Álvarez, ahí está Justin Turner después del pelotazo.
1: Justin Turner, sí, que lo veíamos platicando también con otros compañeros entre innings y rápidamente esperando que le trajeran su guante, él quiere seguir y bueno, pues hay oportunidad de un regreso. Por cierto, también destacar la labor de Juan Gilman, ¿no? Que ya cerró su librito. 3-2 tercios solamente, el cuadrangular solitario, el único imparable y carrera que recibió. Pero una impresionante labor viniendo del bullpen.
2: Regala boleto Poncha 2 en 3 y 2 tercios. Como bien dijiste, solo el cuadrangular le terminó pasando factura. 6-1 a la pizarra. 6 carreras con apenas 7 hits. El día de hoy tienen los Sultanes. 2 de esos hits se fueron para la calle. 1 de Ramiro, otro

0: de Jonathan Lester. Por el momento, una cuenta nivelada para el señor Javier Salazar en una bola y un strike. Salazar tiene infield hit a la primera base, ponche y rodado a la zona del pitcher. Alto el disparo para el campo corto de los Sultanes. Listo el serpentinero, el batazo en foul. Ahí está el Junior, viéndose mejor ahora tu tocayo, Florencio Serrano, en esta oportunidad. Junior Villares haciendo el trabajo ante estos bateadores de Sultanes, que hoy, repito, han pegado 7 hits.
1: El único día que desentonó fue en su presentación. Quizás los nervios de subir por primera ocasión al montículo, aunque no es un chamaco, ya lo sabemos, pero era su presentación con los Toros de Tijuana. Pero desde ahí se ha visto bien Florencio Serrano sobre el montículo. Hay que recordar, lució también aquí en ese juego que jugó, de hecho, bajo protesta. El derecho ha venido de menos a más en esta temporada.
0: Lanzamiento y queda alto. Ese día nos pudimos reír bastante, sobre todo con las bromas que le siguen gastando sus compañeros cuando le dijeron, no, es que te vieron cara de que no eres mexicano.
1: Edson Roberto Ramos, acabando.
0: En cuenta de 3 y 2, viene el pichado hacia el plato, apenas con la punta del madero le da de foul, la lleva hacia atrás.
1: Saludos para ellos también, que después al otro día, obviamente, vieron parte del juego y me lo estaban recordando ahí.
0: En cuenta de 3 y 2, aquí está Serrano hacia el plato, otro foul, defendiendo bien su turno, el señor Javier Salazar. Mañana el duelo monticular entre el lanzador Daniel Martínez enfrentando a Manny Bañuelos. Juego que comienza a las 7:35, tiempo local en Tijuana, 8:35 en el centro del país. Amargo chocolate para Salazar. Cayó de esta manera el segundo out, dos fuera. El turno ahora es para Omar Narváez, que ha estado desatado el día de hoy con un par de imparables y un elevado al izquierdo. Hay que darle mucho crédito al picheo de los Sultanes. La carrera que han permitido es sucia, nada más.
1: Sí, hay que recordar, fue un ponche a Junior Lake que se puso en movimiento por wild pitch.
0: Después por error llegó a tercera, robó la base, llegó a tercera por error. Y después otro error con un batazo por tercera. Terminó abriendo un poquito más la puerta, pero aunque ya había llegado, ¿no?, la producida de Philip Evans con ese batazo central. Pero más allá de ello, hoy el dominio ha sido absoluto por parte del equipo de los Sultanes, que entre otras cosas ha regalado 3 bases, pero ninguna de esas bases le costó carrera.
1: Efectivamente, sí, han maniatado a una gran ofensiva que puede presumir Toros en este arranque de campaña, y ha metido mano el picheo abridor y el bullpen de los Sultanes.
0: Lanzamiento, hace swing y la abanica, la cuenta en 1-2 para Omar Narváez. Narváez, repetimos, pegó sencillo en el tercero, también pegó sencillo en el quinto, anotó en carrera en el inning número 5, el señor Omar Narváez, de 3-2 con una anotada, esperando el siguiente disparo de Serrano, que suelta hacia el plato y sale un batazo elevado. La pelota está en el lado izquierdo, allá está Hernán Pérez moviéndose hacia un lado, la pelota le queda en el otro, pero la atrapa sin problemas para el tercer out. Vamos a la pausa. Se han jugado 8 entradas y media. A 3 outs de la victoria, los Sultanes, que están al frente, 6 carreras a 1. Pausa y volvemos.
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0: Williams y Lake, la tanda mínima a la cual se estará enfrentando Chris Ellis.
1: Ellis ya sacó un tercio en el inning anterior y aquí viene por la oportunidad de cerrar este juego. Cuando entró a lanzar la potencial carrera del empate, estaba en el círculo de espera. Así que él está en situación de salvado, aunque hayan 5 carreras de ventaja. Los Toros tenían las bases llenas y el que estaba en el círculo de espera representaba el empate. Cuenta en 0 bolas y un strike. Lanzamiento por la esquina de afuera. Pide ahí el challenge, el reto, mi estimado Tony Álvarez, el catcher. Veremos si lo acierta o lo falla.
2: Sí, no, más que, bueno, pues, como no tienes un manager de la talla de Henry Blanco, te voy a enseñar una que otra cosita, sobre todo eso, saber cuando tu pitcher acomoda los envíos y ahí le están dando el strike.
1: Tremendo el picheo. Termina cayendo en strike. Bien ahí por parte del catcher Narváez. Alto el disparo. Y voltea a Mayfield y le dice, ¿vas a retar eso también? Cuenta en 1-2. Una bola y 2 strike. Hacia el plato y el batazo elevado. La pelota está en el lado derecho. Va corriendo el primera base. Va corriendo el jardinero derecho. Brito en zona de foul. La atrapa para el primer out. Out 25 del juego. Foul fly al 9 para los que llevan el libro. Aquí estamos viendo ya a Jack Mayfield entregar el primer out del noveno episodio. Chris Williams, quien fue ponchado sin tirarle en su único turno que tiene el día de hoy, batea por segunda vez. Aquí está Williams con 7 carreras remolcadas, un picheo que llega en strike. Rápido Ellis, también montándose arriba en la contabilidad, 0-1. 0 bolas, 1 strike con un out. El espigado lanzador, prospecto de los Cardenales de San Luis en su momento, con un picheo hacia el plato y la cuenta está en 1-1. Una bola, un strike. Mañana el segundo juego de esta serie. Recuerde, mañana en miércoles, cervecero. Cerveza al 2x1 antes, durante y después del juego. En el duelo monticular, cuando hay un batazo elevado, la pelota va por el derecho, para allá buscándola. Brito, Brito, le llega en la pista de advertencia para el out número 2. 26 out han caído Junior Villares y los Sultanes están a ley de un out de conseguir su triunfo número 12 de la temporada.
0: Qué buen llamado de Brito en la pradera derecha por el efecto que llevaba ese contacto de Williams abriéndose casi hasta la línea. Brito no la perdió de vista en ningún momento, se ajustó al final para quedarse con esa pelota. Qué gran juego y hay que seguir dándole mérito a ese picheo de los Sultanes de Monterrey maniatando esta ofensiva.
1: Todo el crédito, hay que quitarse la gorra delante de ellos. Qué trabajo han hecho esta noche. Han limitado a los Toros a solo 6 hits, pero más allá del límite de los 6 hits, la carrera que permitieron es sucia. Trabajo formidable hoy, no hay nada que reprochar.
0: Salvo el octavo capítulo con los senderos repletos, pero en realidad no se vieron contra la pared.
1: El picheo. Pero tuvo el picheo la habilidad de salir del problema sin permitir carrera.
0: Así, en los siguientes 3 rivales, 3 ponches.
1: Bateadores llenaron las bases sin out y después vinieron 3 ponches.
0: Fue la única situación de premio y la solucionaron.
1: Así no se puede. Cuenta en una bola y un strike. El lanzamiento lo abanica el bateador y la cuenta está en 1-2. Lake se ha ponchado en par de ocasiones, en una de ellas se envasó por wild pitch y anotó en carrera después de robarse una colchoneta y de llegar a tercera en error del catcher. No, perdón. Lake llegó a segunda por error de tercera base y anotó en el sencillo de Philip Evans. Ahora sí, no se robó la base. Rectificamos. Por lo pronto, cuenta de 2-2. Ellis lo tiene cociéndose para chocolate. Cuenta de 2 bolas, 2 strikes con 2 outs, bases limpias. El picheo por el medio. Dice Lake, vamos a retarlo. Yo no me voy a ir así. Yo siento que ese picheo estaba fuera de la zona de strike. Y no. Amargo chocolate. Y con ello cayó el out 27. Victoria para el equipo de los Sultanes. Hoy 6 carreras a 1. 6 anotaciones para este equipo que hoy pega también 7 imparables, comete un par de errores a la defensiva, pero no fueron factor. Los Toros con una rayita El día de hoy pegan 6 imparables, no cometen pecado. El equipo de Tijuana en el juego también hoy deja a un total, les voy a decir de cuántos, hombres en circulación. Mientras, nosotros haremos una pequeña pausa, hablaremos de eso y más en el postgame cuando regresemos de este pequeñito corte comercial.

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2: El cepillo dental eléctrico puede ser un aliado para tu higiene bucal. Por eso, el Laboratorio Nacional de Protección al Consumidor analizó 10 modelos distintos. Quédate y conoce el estudio de calidad.
0: Revista del Consumidor.
2: El cepillo dental eléctrico es un dispositivo diseñado para realizar movimientos automáticos, rotatorios, oscilantes o sónicos que facilitan la eliminación de los residuos alimenticios y placa bacteriana. Cumple la misma función que un cepillo manual, pero su asistencia mecánica facilita el proceso de cepillado. Su uso constante ayuda a prevenir enfermedades como caries, sensibilidad dental, halitosis, entre otras. Sin embargo, su eficacia también depende de una técnica correcta y del tiempo de cepillado.
3: Están compuestas por un mango que contiene el motor, la batería y los controles de funcionamiento, así como un cabezal con cerdas perpendiculares que facilita la limpieza de zonas de difícil acceso. Algunos modelos cuentan con sensores, temporizadores e indicadores luminosos. Existen distintos tipos de cabezal. Los rotatorios, de forma redonda, giran sobre su propio eje y suelen recomendarse a quienes usan un cepillo eléctrico por primera vez. Los sónicos funcionan mediante vibraciones de alta frecuencia y son adecuados para personas con encías sensibles, implantes y ortodoncia. También existen cabezales infantiles, de menor tamaño y con cerdas más suaves.
2: En cuanto a su alimentación, algunos modelos cuentan con batería recargable integrada, mientras que otros funcionan con pilas intercambiables tipo AA. Ante la amplia oferta disponible en el mercado, el Laboratorio Nacional de Protección al Consumidor analizó 10 cepillos dentales eléctricos, 4 para niñas y niños y 6 para personas adultas. El estudio verificó que la información comercial fuera correcta y que los productos incluyeran instructivo y garantía en español. También se revisaron los acabados, el desgaste de las cerdas tras un uso simulado de 3 meses, la duración de la batería, la retención del cabezal y la temperatura alcanzada durante su uso.
3: ¿Cuáles fueron los resultados? Todos los modelos evaluados presentaron un funcionamiento seguro, ya que sus niveles de calentamiento se encuentran dentro de los límites permitidos, además de calificar excelente en la prueba de acabados. Los modelos que mostraron una excelente retención del cabezal fueron 2 de la marca Oral-B para adultos y 2 modelos infantiles, Oral-B Disney Pixar Cars y Philips Colgate.
2: Los cepillos con menor número de ciclos de cepillado fueron 2 modelos de Oral-B, uno infantil de Marvel Spider-Man y otro para adultos. Sin embargo, ambos cuentan con sistemas de carga rápida. Los modelos que calificaron excelente en la prueba para medir si sus cerdas se desprenden fueron 2 de la marca Oral-B y 3 de Philips Colgate.
3: Para aprovechar mejor tu cepillo dental eléctrico, toma en cuenta estas recomendaciones. Cambia el cabezal cada 3 meses o antes si notas desgaste, deformación o tuviste alguna enfermedad respiratoria. Enjuaga y

0: Seca tu cepillo después de usarlo para evitar que se formen microorganismos que puedan afectar tu salud bucal. Lávate los dientes después de cada comida y sigue una técnica de cepillado adecuada para evitar los residuos.
1: Antes de comprar un cepillo dental eléctrico, considera lo siguiente. Adquiérelos en establecimientos formales. Esto garantiza que el producto haya tenido un manejo higiénico para su venta al público. Compra un paquete de cabezales de repuesto y cámbialo cada 3 meses o antes. Revisa sus características y asegúrate que el cepillo que vayas a adquirir se adecúe a tus necesidades específicas.
0: No olvides que los cepillos dentales eléctricos no deben tirarse a la basura común, sino desecharse por partes. El cabezal debe tirarse en la basura inorgánica no reciclable y el cuerpo del cepillo llevarse a un centro de acopio de residuos eléctricos.
2: Vista del consumidor.
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0: ¿Te imaginas compartir tu vida con un compañero que puede vivir 100 años?
1: ¿Un amigo emplumado que si pierde a su pareja puede caer en depresión como tú o como yo?
0: Las aves no son juguetes. Son seres con emociones complejas que merecen un hogar para toda su vida.
1: ¿Estás realmente preparado?
0: Aunque durante siglos hemos tenido aves en casa, la verdad científica es clara: no son animales domésticos.
1: Sus comportamientos siguen siendo instintivos y salvajes.
0: Una cacatúa puede vivir hasta 100 años, un loro entre 60 y 70, un cisne 30, incluso un periquito australiano vive de 5 a 8 años. Aquí viene algo hermoso y desgarrador. Especies como loros, guacamayas, pericos y cacatúas son monógamas. Tienen una sola pareja toda su vida. Si en cautiverio no tienen pareja, crean ese vínculo contigo. Te eligen como su compañero de vida. Pero cuando su pareja muere, ya sea ave o humano, pueden caer en depresión profunda. Por eso, adoptar un ave no es como comprar una planta. Es como adoptar un hijo de plumas que podría sobrevivir a tus propios hijos. Antes de adoptar, pregúntate: ¿tengo espacio suficiente para que viva dignamente? Cada especie necesita alojamiento específico. ¿Puedo costear su alimentación? Los carroñeros necesitan comida refrigerada. Otros requieren amplia variedad de frutas frescas diariamente. Y algo crucial, asegúrate de su procedencia legal. Las aves de criadero o capturadas legalmente están anilladas o tienen chip. Si no tiene identificación, probablemente viene el tráfico ilegal. No fomentes ese crimen.

0: Las aves son maestras del disfraz. No muestran signos de enfermedad hasta que están gravísimas. Por eso necesitan visitas veterinarias periódicas.
1: Y cuidado, pueden transmitir enfermedades como la clamidia aviar.
0: El humano se contagia al contacto con aerosoles de materia fecal o secreciones respiratorias de aves enfermas. Por eso, la higiene de su espacio es fundamental, no opcional, obligatoria. Entonces, antes de llevar un ave a casa, pregúntate honestamente, ¿puedo comprometerme por décadas? ¿Tengo espacio, dinero, tiempo? ¿Estoy dispuesto a ser el compañero de vida para siempre de una ave monógama? Porque adoptar un ave no es tener una mascota. Es asumir la tutela de un ser que podría sobrevivirte, que puede deprimirse si lo abandonas, que te elegirá como familia. Y eso es un privilegio y una responsabilidad de por vida.

0: guión de Leonardo Santiago, con información del portal Ciencia UNAM. Les saluda Mónica Genis.
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1: México alcanza récord en comercio de productos de Estados Unidos. Demandan a Meta por derechos de autor en inteligencia artificial. Unión Europea reforzará cooperación ante organismos para combatir fraude del IVA. Piden exentar bienes que cumplen con T-MEC de sección 301. Aumentan pedidos industriales en Estados Unidos. Estados Unidos seguirá adelante con nuevos aranceles sobre automóviles de Unión Europea. Constituyen migrantes mexicanos de Estados Unidos la octava economía mundial. INEOS y Shell explorarán conjuntamente en el Golfo de México. Ecuador reduce 75% arancel a Colombia. Caen acciones de HSBC tras impacto por quiebra de Marker Final Solutions. Impulsarán la economía china drones y taxis autónomos para 2035. Tecnologías de pagos escalan infraestructura ante oscilaciones del dólar. Alertan que América Latina enfrenta presión fiscal por endeudamiento. Revolut se fortalece en México y eleva inversión. Afirma BBVA que México tiene potencial para atraer mayor inversión. Afores reportaron plusvalías en abril. Dará gobierno autorización inmediata para acelerar inversión privada. Cambia Pemex nombre de Gasolinas Bienestar. Mexicana recibió su sexto avión Embraer. Reportan operadores de telefonía móvil con pérdidas en líneas de prepago. Esto y más información en Esquina Informativa Primera Edición con Corina Sánchez.
2: Muy buenos días, bienvenidos a Esquina Informativa Primera Emisión, es miércoles 6 de mayo del año 2026. Les saluda Corina Sánchez, estamos transmitiendo en Esquina 32 Radio, a través de la 1550 y la 800 de AM en Tijuana y San Diego. También nos escucha en la 1190 de AM en Mexicali y Calexico. Y estamos en vivo en redes sociales de Esquina 32 Noticias a través de Facebook y nuestro canal de YouTube, donde le invitamos a mantenerse informado este día y a lo largo de la semana. También le invito a visitar nuestra página web de esquina32.info. Y puede comunicarse con nosotros esta mañana de miércoles, ya mitad de semana. Nos puede enviar un mensaje de WhatsApp al 664-583-1375. Le podemos agregar también al canal o al grupo de WhatsApp y mantenerle así informado de todo lo que ocurra. También usted nos puede exponer alguna denuncia que desea hacer pública vía este mensaje de WhatsApp. Iniciamos con la información del clima. Le platico en Tijuana. Las temperaturas este miércoles oscilarán entre los 13 y los 21 grados centígrados. Las rachas de viento serán de 21 kilómetros por hora. La humedad 61%, todavía hay algo de nubes y 4% de probabilidad de lluvia. Para mañana jueves en Tijuana tendremos una temperatura mínima de 15 grados centígrados con una máxima de 23. Para el viernes mínima de 13 con máxima de 23 grados centígrados. Vamos ahora a Mexicali este miércoles. Las temperaturas oscilarán entre los 30 y los 37 grados centígrados. La humedad baja respecto a ayer es de 26% y no hay probabilidades de lluvia para hoy. Las rachas de viento serán de 7 kilómetros por hora. Para mañana jueves en Mexicali tendremos una temperatura mínima de 20 grados centígrados con la máxima de 37. Y para el viernes, que ya inicia el fin de semana, tendremos temperatura mínima de 21 grados centígrados con una máxima de 41. Sube otra vez, repunta el calorcito en Mexicali para que usted tome precauciones. Si vive o va a la capital, va a viajar, bueno, va a hacer calor otra vez después de una tregua ligera de temperaturas algo frescas. 7:04 a.m, vamos con el reporte de los mercados con Dani Carreón.
3: Muy buenos días a toda la audiencia Esquina 32. Dani Carreón les manda un cordial saludo este miércoles 6 de mayo. El peso inicia la sesión con una apreciación de 0.63%. Está cotizando alrededor de 17.27 pesos por dólar. La apreciación del peso ocurre a la par de un retroceso del dólar de 0.61% ante una disminución de la aversión al riesgo por la especulación de que podría terminar el conflicto en Oriente Medio y reabrirse el Estrecho de Hormuz, Hoy por la mañana, Donald Trump señaló en su red social que si Irán accede a dar lo que ha acordado, la operación Furia Épica habrá terminado y se abrirá el estrecho de Hormuz para todos, incluyendo Irán. En medio circula que Irán se encuentra evaluando la última propuesta de Estados Unidos, la cual todavía no ha sido aceptada. Hoy durante la sesión se espera que el tipo de cambio cotice en un rango de 17.21 a 17.41. Que tengan un excelente día.
2: Muchísimas gracias, Dani. Feliz miércoles, ya mitad de semana. En más de los mercados, le informo que los precios del petróleo extienden la baja esta mañana de miércoles, tocando mínimos de 2 semanas. Esto después de que una fuente pakistaní dijo que Estados Unidos e Irán estaban a punto de alcanzar un

bajo los $100, esto por primera vez desde el pasado 22 de abril. Por su parte, el Westinghouse Intermediate de Estados Unidos perdía $10.79, también un 10.6%, y se colocó en los $91.48. Y ambos referenciales se encaminaban a sus mayores caídas diarias en términos absolutos en un mes. Tocaron sus mínimos de 2 semanas tras haber perdido más o menos 4% en la sesión anterior. Esta fuente de Pakistán, una fuente mediadora, dijo que Estados Unidos e Irán estaban a punto de alcanzar un acuerdo sobre un memorándum de entendimiento de una página. No hay nada concreto al momento. En tanto, los metales también reaccionaron. El precio del oro sube más de 3% este miércoles 6 de mayo, al nivel más alto en más de una semana, ya que las perspectivas de un acuerdo de paz entre Estados Unidos e Irán lastraban el dólar y el petróleo, más de 10% bajo el crudo, aliviando las presiones inflacionarias que habían sustentado las apuestas por unas tasas de interés más altas durante más tiempo. El oro al contado sube 3.4%, alcanza los $4,786 por onza. Este es el nivel más alto desde el 27 de abril, mientras que los futuros del oro en Estados Unidos, con vencimiento en junio, suben 3.3% y alcanzan los $4,721. Irán solo aceptará un acuerdo justo y completo en las negociaciones, dicen las fuentes, dicen los intermediarios. En más de los mercados, los principales índices de Estados Unidos finalizaron con ganancias, con el Nasdaq, con el S&P 500, renovando máximos de cierre impulsado por acciones de semiconductores, los chips que están en todos lados y menor aversión al riesgo, esto luego del alto al fuego entre Estados Unidos e Irán. Se mantuvo al momento firme. El Nasdaq avanzó 1.03%, el Dow Jones ganó 0.73%. Dicen expertos que los principales índices estadounidenses subieron apoyados por la relativa calma de la jornada debido al descenso del precio del petróleo ante señales de que el alto al fuego siga vigente, así las reacciones en las bolsas. Sobre esto le comparto, el presidente de Estados Unidos, Donald Trump, dijo la mañana de este miércoles 6 de mayo que si Irán cumple lo acordado, la guerra de Estados Unidos e Israel en su contra podría llegar a su fin y así el estrecho de Hormuz volvería a abrirse. Suponiendo que Irán acceda a cumplir lo acordado, lo cual es quizás una gran suposición, la ya legendaria furia épica llegará a su fin y el bloqueo altamente eficaz permitirá que el estrecho de Hormuz esté abierto a todos, incluido Irán. Son palabras del presidente Donald Trump. Lo posteó también, lo puso en una publicación en Truth Social, ahí en redes sociales, esta mañana de miércoles. Por cierto, abierto a todos, lo puso en mayúscula, en negritas. Ahí está el mensaje colgado en redes sociales esta mañana. En más información, cuando son las 7:09, le informo cosas, detalles sobre México, sobre el comercio con Estados Unidos, que bueno, últimamente ha tenido altibajos. México alcanzó una participación récord de 16.3% en el comercio de productos de Estados Unidos en el primer trimestre de 2026, con flujos bilaterales de $231,300 millones. Como punto de comparación, la máxima cuota de mercado anterior ocurrió en 2024, con 15.8%. Y en el contexto de este resultado, sobresale que México aumentó más sus importaciones que sus exportaciones en los primeros 3 meses del año y quedó en la tercera posición entre las economías con mayores superávits con Estados Unidos, es decir, por debajo de Taiwán y Vietnam, y superando al gigante, a China. En otro tema, editoriales importantes como Macmillan, McGraw-Hill demandaron a Meta Plataforma ante un tribunal federal en Manhattan. Alegaron que el gigante tecnológico hizo un uso indebido de los libros y varios artículos de revistas para entrenar lo que su modelo de inteligencia artificial llama. Las editoriales, así como su autor, Scott Turow, alegaron en esta demanda colectiva propuesta que Meta pirateó millones de sus obras y las utilizó además sin permiso para entrenar sus grandes modelos de lenguaje con el fin de respondieran más bien a indicaciones humanas. Los portavoces de Meta están brindando muy poca información sobre esta mega demanda que recibe el propietario de Facebook, Instagram, WhatsApp, de derechos de autor por el tema de la IA.
Vamos ahora a la Unión Europea. Los países de la Unión han alcanzado un acuerdo provisional para reforzar la lucha contra el fraude.

0: del impuesto sobre el valor añadido, que es el IVA. Mediante una mayor cooperación entre administraciones nacionales y organismos europeos como la Fiscalía Europea y la Oficina Europea de Lucha contra el Fraude. El marco nuevo permitirá a estos organismos acceder de forma más directa a varios datos sobre transacciones transfronterizas, incluida la información de Eurofix, que es la red de la Unión Europea contra el fraude del IVA, con el objetivo de mejorar la detección de actividades ilícitas. Y en particular, las nuevas normas buscan facilitar las investigaciones sobre este tipo de delitos, como es el fraude carrusel. Este es un sistema por el que varias empresas ya han simulado operaciones entre países de la Unión para cobrar el IVA y no ingresarlo posteriormente, y que según la misma comisión genera pérdidas entre 12.000 y 32.800 de euros cada año. Hablemos sobre el T-MEC. Grandes exportadores de Estados Unidos pidieron a la representación comercial de ese país exentar los bienes que cumplen con el tratado entre México, Estados Unidos y Canadá, que es el T-MEC, de los aranceles que planea imponer el amparo de la sección 301. Este planteamiento se hizo en una carta dirigida a la representación comercial. Previamente a las audiencias públicas, están programadas 4 días hasta el próximo 8 de mayo con relación a investigaciones de la sección 301 sobre 16 leyes, también políticas y prácticas económicas relacionadas con el exceso de capacidad estructural y la producción de los sectores manufactureros. Los exportadores forman parte del Consejo Nacional del Comercio Exterior, una asociación de empresas de Estados Unidos que están dedicadas a todos los aspectos del comercio y a la inversión internacional. También en Estados Unidos aumentan los pedidos industriales, revive la industria, un sector importantísimo. Le informo que los nuevos pedidos de productos industriales en ese país aumentaron más de lo previsto en marzo, impulsados por el fuerte aumento de la demanda de productos electrónicos y en medio del auge de la inversión en la inteligencia artificial. Los pedidos industriales subieron 1.5% en el mes, el mayor incremento desde noviembre frente a 0.3% revisado al alza en febrero. Estos son datos de la Oficina del Censo del Departamento de Comercio. Varios economistas habían pronosticado el alza, pero de 0.5%. Estos pedidos crecieron 3.7% en términos anuales el tercer mes de este año. Mientras que el sector manufacturero, que representa el 10.1% de la economía de los Estados Unidos, ha mostrado algunos indicios de recuperación después de haber sido duramente golpeado por los aranceles generalizados del presidente de Estados Unidos, Donald Trump, esto en 2025. Y Estados Unidos seguirá adelante con nuevos aranceles de autos específicamente para la Unión Europea. El representante comercial estadounidense, Jamieson Greer, comunicó a los responsables del comercio de la Unión Europea y de Alemania que Washington seguirá adelante con este plan del presidente Donald Trump de aumentar aranceles sobre importaciones de autos a todo el bloque, a estos 21 países. Recordemos, las nuevas tarifas aumentarán a 25%. Cuando se le preguntó si el arancel debía considerarse solo una parte de la negociación más amplia o una medida permanente, dijo que es una parte del acuerdo con la Unión Europea. Recordemos que el presidente Trump declaró el viernes que aumentará estos gravámenes sobre los autos procedentes de la Unión Europea al 25% la próxima semana, desde el 15% actual, y que ya se había acordado aumentar el arancel en 15%. Bueno, lo sube 10% más el presidente Donald Trump. Alega que el bloque no ha cumplido con el acuerdo comercial que tiene con Washington. Pasamos a otra información. Le platico sobre migración. Los mexicanos y los mexico-estadounidenses que están en territorio de Estados Unidos han creado una economía que genera más riqueza que la de Brasil, que la de Canadá o su propio país. Y ese poder económico sería aún mucho mayor si las políticas antimigrantes del gobierno actual, que es el presidente Donald Trump, fueran abandonadas y si los dos países vecinos desarrollaran una nueva estrategia conjunta para la integración económica. Así lo concluye en el nuevo informe de investigación que hicieron expertos y que publicaron estos especialistas del Departamento de Estudios Chicanos y Centroamericanos de la Universidad de California en Los Ángeles. Por sí solos, los migrantes mexicanos, es decir, nacidos en México, tanto documentados como indocumentados, generaron 792 mil millones en actividad económica, mientras que la población de origen mexicano, pero que nació en Estados Unidos durante generaciones, generó 1.311 mil millones de dólares en actividad económica en ese país durante 2023. El PIB de toda la población latina de Estados Unidos alcanzó los 4.2 billones de dólares. Esta cifra equivale a la economía de Alemania. Para darnos una idea, dimensionar 4.2 billones de dólares, el PIB de toda la población latina de Estados Unidos. Y en más información, Ineos Energy anunció que invertirá conjuntamente con Shell, que es una filial de la gigantesca empresa, en oportunidades de exploración y desarrollo de petróleo y gas, esto en el Golfo de México. La exploración se centrará en zonas situadas a una distancia de conexión con la plataforma Appomattox en el Golfo, según indicó Ineos. En este comunicado se precisó que la asociación se centrará inicialmente en tres oportunidades de exploración y producción. Incluye el descubrimiento de Fort Sutter por parte de Shell, esta gigante, y la perforación del pozo de exploración Cisco y otro pozo de exploración previsto para finales de 2030, todavía en unos años. Viajamos a Sudamérica. Le informo que el gobierno de Ecuador, de Daniel Noboa, informó que por decisión de su presidente, a partir del 1 de junio, la tasa de seguridad de importaciones provenientes desde Colombia se reduce del 100% a un 75%. El objetivo es avanzar en la cooperación bilateral con Colombia en materia de seguridad. En el comunicado del gobierno se indica, esta decisión ratifica la apertura del gobierno nacional de avanzar hacia mecanismos de cooperación bilateral en materia de seguridad, promoviendo una mayor articulación entre ambos países y fortaleciendo el desarrollo de la zona fronteriza. Esta decisión se conoce apenas 4 días después de que empezó a regir el arancel del 100%, lo anunció pues hace unos días el Ministerio de Producción, Comercio Exterior e Inversiones de Ecuador del gobierno de Daniel Noboa el 9 de abril, cuando argumentó que el gobierno colombiano de Gustavo Petro, el izquierdista, recordemos que en Ecuador rige un gobierno derechista, pues se acusó a Colombia de que no había hecho lo suficiente para enfrentar problemas de seguridad en la frontera relacionados con el narco y el crimen organizado. HSBC anunció ayer unas pérdidas inesperadas, lo tomó por sorpresa este gran banco, 400 millones de dólares. Estas pérdidas están relacionadas con la quiebra de la entidad hipotecaria británica Market Financial Solutions, sustanciando así pues varias cuestiones técnicas por una alianza. Estas dudas sobre la exposición de las entidades crediticias al crédito privado provocaron una caída del 100% en las acciones del banco de HSBC. La pérdida pone de manifiesto por qué los reguladores de todo el mundo están cada vez más preocupados por la exposición de estos bancos al sector crédito privado, valorado en 3.5 billones de dólares. Subraya también la naturaleza a menudo indirecta y opaca a los préstamos. La pérdida, le repito, es de 400 millones de dólares. Estaba relacionada con préstamos de HSBC a Atlas SPI, que es una unidad que respalda a Apollo, y su financiación es de MFS. Por estas alianzas hubo estas pérdidas de 400 millones de dólares. 7:19, continuamos con más información.
1: Acciones de HSBC caen 6% tras millonario impacto inesperado por quiebra. Regresaron las plusvalías. Afores reportaron 347.500 millones de pesos en abril. Recorte de tasa en mayo gana consenso, apuestas de alza en 2027. John Williams asegura que política de la Reserva Federal está posicionada para riesgos económicos. Bundesbank dice que el Banco Central Europeo podría tener que subir las tasas en junio. Tesoro de Estados Unidos emitirá deuda por 189 mil millones de dólares en el segundo trimestre. Especialistas suben 4.38% su expectativa de inflación y recortan 1.38% la del Producto Interno Bruto, según encuesta de Banxico. 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
0: Son las 7 de la mañana con 23 minutos. Muchísimas gracias por estar en Esquina 32 Radio. En más temas económicos, le informo que van a impulsar la economía china los drones y los taxis autónomos. Esto lo está proyectando el mismo gobierno hasta 2035. Los drones repartidores, los taxis autónomos son la apuesta de la Gran Bahía para impulsar la economía de baja altitud. Este es un concepto que engloba todas las actividades que se dan en un espacio aéreo por debajo de los 1,000 metros, teniendo como base los vehículos aéreos no tripulados y que, según proyecciones, le decía, de la Administración de Aviación Civil de China, en 2035 podrían inyectar 3.5 billones de yuanes a la economía de este país. Los espectáculos de drones, los servicios agrícolas, son algo que ya se ve, ya existe en varias provincias de China, incluso se han exportado a otros países. Si bien la economía de baja altitud se ha desarrollado por varios años también en Estados Unidos y Europa, hoy varias empresas concentran hasta un 80% de las ventas globales de drones a nivel internacional. Uno de ellos es DJI en China y está buscando expandirse como lo ha hecho ahí en el gigante asiático. En más temas, la demanda de soluciones de pagos internacionales, esto a través de plataformas digitales, ha impulsado a las tecnológicas financieras a fortalecer y escalar la infraestructura operativa en un entorno marcado por la volatilidad del tipo de cambio, el peso dólar, lo que también implica mayores costos operativos según la tecnológica de pagos Cobre. Según la firma, el uso de estas herramientas de fijación de tipo de cambio, el rate lock, por parte de empresas mexicanas creció, se aceleró en el primer trimestre de este 2026. Y en este contexto, Cobre procesa más de 2.600 millones de dólares mensuales, eso en transacciones empresariales de América Latina. Reportó un cambio en los patrones de operación de sus clientes corporativos, afirma que las tecnológicas de pagos están escalando infraestructura ante oscilaciones del dólar. Y pese a los avances recientes, esto en materia fiscal, en Latinoamérica se continúa enfrentando un escenario adverso, un escenario de alta carga de la deuda pública, lo que refuerza la necesidad de sostener esfuerzos de consolidación, pero resguardando al mismo tiempo el crecimiento y el bienestar. Así lo aseveró José Manuel Salazar, secretario ejecutivo de la Comisión Económica para América Latina y el Caribe, que es la CELAC. Precisó que los elevados niveles de endeudamiento, junto con mayores costos de financiamiento, han derivado en un aumento significativo del pago de intereses, reduciendo la disponibilidad de recursos públicos, esto para financiar gastos prioritarios e inversión. La movilización de recursos públicos enfrenta restricciones estructurales derivadas en gran parte de la elevada evasión fiscal y la utilización generalizada de estos gastos tributarios. Es más, sobre digitalización, Revolut informó que hay una nueva capitalización por $64 millones para México tras el cierre del primer trimestre de este 2026. Eleva la inversión total, este pago que hizo, a $167 millones en un movimiento destinado a apuntalar la expansión tras el lanzamiento masivo de operaciones digitales. Este banco digital, que comenzó a operar en México a inicios de este año, dijo que la inyección de capital se formalizó en abril mediante un aumento a su capital básico por $1,120 millones, reforzando la posición financiera y el compromiso de largo plazo. A 9 semanas de lanzamiento al público, Revolut reportó un fuerte crecimiento operativo, un aumento de 275% en los activos totales frente al trimestre previo. La entidad cerró marzo con más de 290 mil clientes registrados en su app en la aplicación en México. En otro banco, BBVA Información, México cuenta con el potencial necesario para tener altos niveles de inversión. La economía destaca por la capacidad de crear oportunidades, resistir a entornos complejos de elevada incertidumbre, como el que se vive ahora a nivel internacional. Así lo dijo el presidente global de BBVA, Carlos Torres Vila. Inauguró la reunión nacional de consejeros regionales de BBVA México e indicó que el mundo está atravesando en un momento bastante complejo, marcado por la elevada incertidumbre, tensiones geopolíticas, conflictos abiertos, cambios en las reglas de comercio internacional, volatilidad en precios de energía y una reorganización de cadenas globales de valor. Le informo ahora sobre las Afores. Luego de las minusvalías reportadas en marzo, el mes pasado, la volatilidad en los mercados, los administradores de fondos para el retiro, que son las Afores, reportaron $347,500 millones de plusvalías en abril. Esto lo dio a conocer la Comisión Nacional del Sistema de Ahorro para el Retiro, la CONSAR. En marzo, recordemos, ante la guerra de Medio Oriente, los ahorros de los trabajadores presentaron minusvalías y lo hicieron por $417,000 millones, un poco más, rompiendo así la racha de 10 meses consecutivos de plusvalías. Y dará el gobierno autorización inmediata para acelerar la inversión privada, al menos es lo que promete. Mediante una autorización inmediata, se otorgará el gobierno a estos proyectos de inversión para que puedan desarrollarse de manera ágil, según un comunicado de la Agencia de Transformación Digital y Telecomunicaciones. La autorización podrán solicitarla quienes tengan proyectos de inversión que se encuentren en alguno de los siguientes supuestos: que se ubiquen en alguno de los polos del bienestar, que el monto de inversión para el proyecto sea igual o mayor a $2,000 millones, que se encuentren en alguno de los sectores estratégicos de inversión, como son infraestructura tecnológica, centro de procesamiento de datos, textil y confección, automotriz, los semiconductores, los chips, dispositivos médicos y farmacéutico. En otro tema, le comparto que Gasolinas Bienestar, pues ya no se llama así, este nombre, Gasolinas Bienestar, cambió por el de Servicios Logísticos Integrales Mumilla, con autorización de la Secretaría de Economía del país, según el informe anual de Petróleos Mexicanos, de Pemex, que fue presentado a la Comisión de Bolsa y Valores de Estados Unidos. El cambio entró en vigor el 31 de marzo y elimina una marca identificada por el gobierno del expresidente Andrés Manuel López Obrador, Gasolinas Bienestar, además de ampliar el mandato de la unidad al pasar de la venta de combustible a servicios logísticos. 7:30 a.m. Gracias por acompañarnos hasta aquí los temas económicos. Quédese con más noticias.
1: Sheinbaum destaca que México es pueblo libre. Una prueba de fuego, la solicitud de detención de Rocha, afirma legisladora panista. Arrestan a trabajadores de crucero en The Disney en San Diego. Policía de San Diego honra a oficiales caídos. Apagón en Otay paralizó industrias y dejó pérdidas millonarias. Advierten impacto político en Morena por señalamientos de Estados Unidos. UABC entregó documentación para aclarar 36.3 millones de pesos en pensiones. Sustituyen a Qualitas en el Seguro Escolar de Baja California. Latinos asumirá el servicio. Marina del Pilar refuerza a unidad con alcaldes y legisladores de Baja California. Lanzan convocatoria en Baja California para ingreso a preparatoria 2026-2027. Movilidad y transporte, principales preocupaciones de Baja California, afirma Álvarez. Corte de talud provoca deslizamiento y daños en viviendas de Villa Floresta. Protección Civil inspeccionará daños por obra en Villa Floresta. Buscará Fiscalía pena máxima contra la madre del niño Vicente. Y hombre fallece tras ataque armado en la colonia obrera. Esto y más información en Esquina Informativa Primera Edición. 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
0: 7:32 de este miércoles 6 de mayo. Gracias por acompañarnos. Pasamos a información de San Diego con nuestro compañero Antonio Álvarez, el reporte de este día. Antonio, ¿cómo estás? Muy buenos días.
11: Corina, muy bien, espero que tú también y el resto, por supuesto, de los que nos escuchan, ven, hay bastante información, así que vamos a ella. Hay que recordar que, bueno, pues ya se han permitido el recibimiento de boletas electorales en el condado de San Diego para las elecciones primarias que se llevarán a cabo el próximo mes, pero pues esto también ha desatado una serie de preocupaciones por parte del sector demócrata en términos generales en la comunidad por diferentes temas, pero que tienen que ver con las elecciones, y ahorita vamos a uno más de ellos, pero arrancamos con este, el Save America Act que había presentado Donald Trump y también los republicanos. Sabemos que pasó en la Cámara de Representantes, todavía no en el Senado. Hay temor en el sector demócrata que esto pues se pueda convertir en algo que prevenga a muchísimas personas de votar. Estamos hablando de que esta ley, en caso de ser aprobada por el Senado, pues haría que todos los votantes deban registrar documentos oficiales para comprobar su ciudadanía. Y para muchos esto puede ser la cosa más normal del mundo. El problema es que, de acuerdo a estudios socioeconómicos, no todos tienen un documento que se llamaría oficial para comprobar precisamente la ciudadanía estadounidense. Estamos hablando de algo tan sencillo como el acta de nacimiento, algo que tal vez en México en términos generales pues es algo muy común y que todo el mundo tiene. En Estados Unidos no es el caso y sabemos que, bueno, pues todo cuesta dinero. Le sumamos tal vez el pasaporte, que también es un documento oficial para comprobar la ciudadanía y que muchas personas, más del 70%, escucho esto bien, 70% de los estadounidenses no lo tienen. Y lo que comentan autoridades demócratas, pues es que esto afectaría al voto libre, legal, de personas ciudadanas al no poder comprobar su nacionalidad, precisamente por falta de recursos, y que hay muchas otras que inclusive, en el caso de mujeres que han tomado el apellido de su esposo, pues tendrían que presentar un documento con su nombre de nacimiento, vaya, y registrado, como estuvieron registrados al nacer, y que esto generaría un problema, obviamente, por los tiempos en los que se deben de presentar la documentación para el registro. Así que todavía no pasa en el Senado, pero es un tema recurrente. Tienen que ser 7 demócratas los que estén a favor de esto, y bueno, autoridades locales mencionan que en el condado de San Diego, al ser una comunidad fronteriza, y pues que ha recibido a muchos migrantes que insisten, muchos de ellos están legalmente en el país y que ya han obtenido su ciudadanía, aún así podrían verse afectados por esta ley en caso de que pase. Así que bueno, estaremos muy al pendiente de eso. Otro tema que tiene que ver también con las elecciones es una iniciativa de ley que ha reunido la cantidad de firmas requerida para poder estar en la boleta de noviembre, las famosísimas midterm elections en el condado de San Diego. Activistas, líderes locales, reunir 167 mil firmas, muy por encima de las 102.923 requeridas en este caso para que pasaran, para poder obtener y asegurar fondos locales para invertirlos en puntos de verdad que ellos consideran son problemáticas a tratar de forma inmediata. Lo que hace la diferencia en esta ocasión es que están hablando de la acumulación de fondos locales siempre destinados a, bueno, combatir la contaminación del río Tijuana en territorio del sur del condado, también asegurar la atención médica a personas que pudieran perderla, atención al bienestar y salud infantil, que esto claro tiene que ver también con los padres de familia, es decir, ayudar en recursos para que puedan tener este tipo de asistencia, ya sea de guarderías o de estancia, crianza materna con ayuda de hospitales, todo esto, y también el continuar con los esfuerzos de prevención de incendios, asistiendo al Departamento de Bomberos del Condado con un helicóptero y más recursos. Insistimos, se reunieron las firmas, se presentaron en el registro de votantes y esta iniciativa estará precisamente para la elección de la gente en la boleta de noviembre. Muchos han mencionado que esto, si bien es algo positivo, el problema será de dónde se van a sacar los fondos, porque ya se habla de un incremento en impuestos en algunos servicios y bienes. Habrá que esperar cómo funciona en caso de que avance en el mes de noviembre. Pasemos a más información. Hay un nuevo museo móvil, el Spark Interactive, que ha iniciado ya operaciones en el condado de San Diego y ha visitado algunas escuelas. Ya tiene en el calendario y en su agenda el visitar escuelas del Distrito Escolar Unificado de San Diego, de Poway, de Carlsbad y también de San Dieguito, como de Sweetwater Union. Esto con el fin de presentar educación sobre el Holocausto. Esto directito con las escuelas. Una unidad móvil ofreciendo una experiencia digital e interactiva que explica el ascenso del nazismo, el uso de la propaganda y los factores sociales y económicos que permitieron tanto el genocidio, mientras busque conectar con estas lecciones de vida y entender desafíos actuales, ¿no? Sobre todo en la comunidad judía del condado de San Diego. Si bien esto está abierto a todos los distritos escolares en los que se llevarán a cabo estos procesos de educación con este museo móvil, evidentemente han comenzado en comunidades afectadas históricamente por este tipo de actividades y para muchos puede ser una buena manera de educación a los jóvenes. Y como siempre, una frase trillada, pero bien conocida y más veraz no puede ser. Hay que entender el pasado para poder avanzar hacia el futuro. Y cerramos la información con algo interesante que tal vez anoche no se vio ni temprano ayer, pero seguramente con el aumento de las temperaturas pronosticadas para el fin de semana pueda generarse igual como se vio en el mes de marzo, el aumento de avistamiento de serpientes de cascabel en el condado de San Diego. Y es que en el área de La Joya, University City y en Mount Soledad, ahí se presentaron avistamientos de serpientes de cascabel, por lo que las autoridades locales piden a los residentes, en caso de que vean alguna de estas serpientes, alguno de estos reptiles, por las temperaturas altas que salen tanto a obtener alimento como también a tomar el sol y buscar alguna otra guarida, llamar a Servicios Animales del Condado al 619-236-2341. Repetimos el teléfono, 619-236-2341, buscando mantener la calma, claro, siempre que ven a una, ya sea en su propiedad o inclusive en las calles, así que tome eso en consideración, porque puede terminar por asustar a los animales que sabemos pueden ser muy, muy peligrosos. Es la información que tenemos desde San Diego, Corina, en esta mañana. Regreso contigo.
0: Antonio, muchísimas gracias, que tengas un muy bonito día.
11: Igualmente, buen día.
0: 7:40, continuamos con más temas de la frontera, temas importantes. Alrededor de 10 trabajadores de un crucero de Disney fueron arrestados mientras la embarcación permanecía anclada. Esto ocurrió en San Diego. Activistas y testigos señalaron que estos hechos ocurrieron el 23 de abril en el puerto sobre la calle B. Elementos de la Oficina de Aduanas y Protección Fronteriza de CBP detuvieron a estos trabajadores del crucero Magic. En un video que circula ahí en redes sociales, muestra a estos trabajadores esposados mientras oficiales los bajaban en la embarcación para procesarlos. Benjamín Prado, de la Unión del Barrio, indicó que los trabajadores no intentaban ingresar a Estados Unidos. Vamos a escuchar el testimonio.
12: Benjamín Prado, integrante de Unión del Barrio. Bueno, nuestra organización recibió un informe de que habían bajado unos 10 trabajadores de un crucero de Disney hace ya 10 días, o 12 días de hecho, y pues en eso nos movilizamos para identificar, tratar de ubicar dónde están esos trabajadores. La patrulla fronteriza, o más bien el Customs and Border Protection, no nos dio ninguna información. Inclusive llamamos a Disney para informar de que, en primer lugar, si conocen del paradero de sus trabajadores, desconocían de que los trabajadores habían sido detenidos. Y pues por lo tanto hemos estado averiguando en dónde están esos trabajadores para asegurar que se les proteja y defienda su debido proceso y que tengan acceso a recurso legal. No, pues mira, esto apenas ocurrió el 23 de abril, hace 12 días. Y pues por lo tanto, cada día que pasa, puede ser de que estos trabajadores estén ahora sí detenidos en cualquier punto de este país, inclusive en terceros países, y eso es lo que nos preocupa más, de que agentes de migración hayan subido a una embarcación, hayan detenido a más de 3 trabajadores y los hayan sacado y procesado. No sabemos cuál es la razón de esa averiguación. No estaban intentando entrar a los Estados Unidos, simplemente estaban en su lugar de trabajo, que es un crucero de Disney. No, esta es la primera vez que hemos escuchado de que trabajadores han sido bajados. Es la primera vez. No, puede ser de que haya ocurrido en el pasado, pero en esta ocasión, había personas dignas que lograron grabar los hechos de ver a personal, trabajadores, más de 10 en su uniforme de trabajo, es decir, cocineros, los lava vidrios, inclusive un servidor, una persona que brinda servicio a diario con los que van en estos cruceros, y pues eso pues hoy causa una indignación de que trabajadores hayan sido detenidos de esta manera. Sin duda es grave de que hayan, que las agencias migratorias están subiéndose a las embarcaciones, sacando a estos, porque de hecho creemos nosotros que hay una violación ahí de acuerdo marítimo, si no están solicitando entrar. Entonces ahí creo que hay una situación legal, que están actuando fuera de la ley, así como están actuando fuera de la ley aquí en todo el país, que entran a lugares privados sin orden de cateo, sin orden judicial, deteniendo a trabajadores en su lugar de trabajo, y eso es una postura bastante grosera por parte de este gobierno, de atacar a los trabajadores de esta manera. Hemos comunicado con CBP, nos hemos comunicado con Disney, vamos a seguir buscando a asesoría legal para poder ahora sí seguir en primer lugar buscando a los trabajadores, y en segunda instancia ver si es que se violó algún tipo de ley internacional al subirse a estos barcos.
0: Escuchamos el testimonio de Benjamín Prado, integrante de la Unión del Barrio. Activistas señalaron no han recibido información oficial sobre el motivo de estas detenciones. Indicaron que la empresa Disney tampoco, desconocía la situación de sus trabajadores. Organizaciones buscan ahora ubicar a los detenidos para garantizar el acceso a la defensa legal y el debido proceso. Este video, que le decía, está en redes sociales, fue grabado por una pasajera descendida del crucero tras un viaje en el Pacífico. Hasta el momento se desconoce el paradero de los trabajadores y las causas del arresto. También en San Diego, el Departamento de Policía realizó una ceremonia para honrar a oficiales fallecidos en cumplimiento de su deber. Las autoridades, policías y líderes comunitarios participaron en este evento conmemorativo celebrado ayer 5 de mayo. El teniente César Jiménez destacó que el memorial recuerda a oficiales caídos desde 1913 hasta 2024. Entre ellos, mencionó al último oficial fallecido, Austin Machitar, como parte del homenaje institucional. Repito, esto fue ayer martes 5 de mayo. Vamos a escuchar al teniente del Departamento de Policía de San Diego.
13: Pues es un memorial recordando el sacrificio que hicieron nuestros oficiales que murieron durante su jornada laboral, empezando desde 1913 hasta el último que tuvimos, que fue Zack Machitar en 2024. Entonces, nomás recordando ese sacrificio, pues acordándonos de las dificultades que es de este trabajo, y también honrando, ¿no?, la memoria de ellos y pues acordándonos otra vez más, ¿no?, del sacrificio que ellos hicieron y nuestra obligación para tratar de hacer lo más profesional y el mejor trabajo que podamos hacer, pues para darle honra a ese sacrificio. Es increíblemente importante, ¿no? Ellos dieron su vida por una razón muy noble, para resguardar la seguridad de nuestra población. Y muchas de las familias todavía están viviendo, unas de ellas estuvieron aquí. Últimamente son nuestros hermanos y siempre nos queremos acordar de ellos, aunque nunca los habíamos conocido, pero hicieron ese camino para nosotros, para que estamos aquí donde estamos ahorita, con la Policía de San Diego, que es uno de los mejores departamentos en Estados Unidos. Sí, exactamente no estoy seguro, pero desde los 80s está aquí esta estructura y cada año hemos hecho así un recordatorio, la celebración como ustedes vieron ahorita, un recordatorio, ¿no?, de ese sacrificio que ellos hicieron.
0: La ceremonia fue sobre la calle Broadway. En el sitio se ubica la estructura de los nombres de sus policías caídos en su deber, construida desde la década de los 80. Durante el evento, autoridades resaltaron el sacrificio y compromiso de los oficiales en su labor diaria. La Guardia de Honor realizó una procesión y presentación de bandera como parte de este protocolo. También llevaron a cabo el pase de lista ceremonial con la lectura de nombres de los oficiales. Autoridades subrayaron la importancia de honrar su memoria, mantener este compromiso con la seguridad pública. Familiares y asistentes recordaron a los oficiales como parte fundamental de la comunidad y de su historia en San Diego. 7:47 a.m. Vamos a la siguiente información.
1: Ineos y Shell exportarán conjuntamente nuevas oportunidades en petróleo y gas en el Golfo de México. Ecuador reduce 75% arancel a Colombia. Eni reanuda extracción de petróleo venezolano como pago en especie por gas. Estados Unidos pierde 4.5% de conectividad doméstica low cost bajo quiebra de Spirit Airlines. Política monetaria de la Reserva Federal está bien ubicada para enfrentar riesgos. Pedidos industriales en Estados Unidos aumentaron más de lo previsto durante marzo. Banco Central Europeo podría subir tasas en junio.
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0: Son las 7 de la mañana con 50 minutos. En este momento nos despedimos de nuestra estación, la Norte 800. Le invito a que se quede pendiente de la programación.
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0: Siete de la mañana con 51 minutos de este miércoles 6 de mayo. Gracias por acompañarnos. Antes de pasar a temas nacionales, también temas en el mundo, le informo: en Tijuana, el tránsito en el Boulevard 2000 con rumbo hacia Otay está excesivamente pesado. Así nos describen, excesivamente pesado. Varias empresas no pudieron hacer trámites en la aduana ayer martes 5 de mayo y hoy es excesivo el tránsito de vehículos pesados, nos reportan, por este importante boulevard, el 2000, con rumbo hacia la zona de Otay. Un accidente dejó un vehículo volcado. Esto ocurrió en el libramiento Salvador Rosas Magallón, justo a la altura del puente de la colonia Francisco Villa. Al momento no se ha reportado el estado de los ocupantes del vehículo siniestrado, pero se observa grandes daños del automóvil, le repito, en el libramiento Rosas Magallón. Y percance también en el Boulevard Industrial, donde se vio involucrado un camión de reparto de gas y un automóvil particular. Esto ocurrió en las inmediaciones del Instituto Tecnológico de Tijuana, en el ITT, para que lo tome muy en cuenta si va a transitar por la zona. Es por el ITT, allá en la zona industrial del Boulevard Industrial. Le decía, esta vialidad pues altamente transitada por la mañana, van los estudiantes de la universidad, es una zona industrial, obviamente acuden los trabajadores, entonces si va a ir a la zona, vaya con mucho cuidado, con tiempo y tranquilo. 7:52, temas nacionales, temas en México. Nuestro país es el más violento con la prensa. Le informo que en 2025 México registró 7 asesinatos, una desaparición y 451 agresiones en contra de periodistas, en un entorno donde informar sigue implicando riesgos extremos para periodistas y medios de comunicación. Así lo señala artículo 19. En el informe Estructuras del Silencio, Censura, Opacidad y Vigilancia, que es elaborado por este organismo internacional, además, artículo 19, ubica a México como el país con mayor violencia letal contra la prensa de América Latina en 2025, 7 homicidios, 7 muertes y un caso de desaparición. Le informo que retroceden solicitudes de asilo también en nuestro país. Luego de años de fluctuaciones al alza, las aplicaciones mensuales de asilo presentadas ante la Comisión Mexicana de Ayuda a Refugiados, que es la CUMAR, mostraron una estabilidad a la baja, así como un retorno a los niveles observados al arranque de 2019. De acuerdo con el último reporte de seguimiento de las evoluciones de México por parte de la Agencia de Naciones Unidas para los Refugiados, que es la ACNUR, durante el último trimestre de 2025, la COMAR recibió 11.944 solicitudes de asilo. Este dato de 11.900 es una disminución de casi 10% respecto al trimestre anterior. Sumó 13.243 registros, comparado con el último trimestre, pero de 2024, 20.369 solicitudes, lo que supone una caída de aplicaciones de casi un 41%. También en México, las madres buscadoras alistan marcha el próximo 10 de mayo por motivo del Día de la Madre. Dicen, nada que celebrar, nada que festejar. Colectivos de madres buscadoras anunciaron esta marcha. Le repito, el 10 de mayo será domingo. En sus comunicados, diversos colectivos señalaron que ante la constante búsqueda de sus seres queridos, la falta de justicia, realizarán actividades conmemorativas para enfatizar que el Día de las Madres en México no hay nada que festejar. Como años pasados, las madres con hijos, sobrinos, nietos o familiares de los que se desconoce su paradero tomarán las calles de diversas partes de México, en las que mostrarán su inconformidad y buscarán visibilizar este problema gravísimo en el país, que incluso ya fue pues advertido, señalado por la misma Organización de Naciones Unidas, la ONU. Vamos a temas diversos, temas políticos. La presidenta de México, Claudia Sheinbaum Pardo, afirmó que ninguna potencia extranjera va a decir a los mexicanos cómo gobernar en el marco de la ceremonia del aniversario de la Batalla de Puebla. Ayer martes 5 de mayo, la presidenta sostuvo que los mexicanos somos libres. Escucha lo que dijo.
18: Pero también a cualquier gobierno extranjero somos claros y contundentes. La historia nos dice que el pueblo de México no se equivoca cuando se trata de defender la soberanía nacional. Las y los mexicanos aprendimos bien la lección que nos dieron los liberales, los chinacos, los juaristas, los acapuastas que resistieron la invasión en 1862. Ninguna potencia extranjera nos va a decir a los mexicanos cómo nos gobernamos. Somos libres, como los indígenas que partieron a las montañas durante la conquista para conservar su derecho a organizarse como ellos decidieran. Somos un pueblo que ama su libertad, su independencia, su soberanía, y estamos dispuestos siempre a defenderla. La libertad y la independencia son justicia y soberanía. Mexicanas y mexicanos, vivimos tiempos extraordinarios. No olvidemos nunca que el camino siempre está marcado por la honestidad, por el amor al pueblo y por el amor a la patria, a la independencia, a la libertad y a la soberanía.
0: En la ceremonia que se efectuó en Puebla por motivo del 5 de mayo, la presidenta de México, Claudia Sheinbaum, encabezó la toma de protesta de bandera a los soldados del Servicio Militar Nacional. En este discurso de la presidenta se dio en medio de una supuesta operación clandestina de agentes de la CIA, ocurrió en Chihuahua, y luego de una acusación formal del Departamento de Justicia de Estados Unidos en contra de Rubén Rocha Moya, gobernador con licencia de Sinaloa, gobernador de Morena, y 9 funcionarios y exfuncionarios también de Sinaloa, a quienes vinculan con el cártel de Sinaloa, el cártel de los Chapitos. Sobre este último tema, la diputada federal Kenia López Rabadán señaló que la solicitud de detención provisional con fines de extradición de 10 políticos sinaloenses es una prueba de fuego para las instituciones mexicanas. La presidenta de la mesa directiva de la Cámara de Diputados afirmó que no se debe acompañar, proteger, no se debe simular ante un hecho como este, es una prueba de fuego. Estamos hablando de 10 personas, entre ellas Rubén Rocha Moya, el gobernador con licencia de Sinaloa, con señalamientos claros y específicos del Departamento de Estado. En ese sentido, Kenia López Rabadán mencionó que se espera que este reto se pase como nación en positivo, porque hacer lo contrario no sería lo mejor. La escuchamos.
19: Bueno, yo lo que he dicho y reitero es que es un gran reto, es una prueba de fuego para las instituciones mexicanas. No se debe acompañar, proteger, no se debe simular ante un hecho como este. Es una prueba de fuego porque estamos hablando de 10 personas con señalamientos claros y específicos del Departamento de Estado. Por supuesto, yo diría, espero que este reto lo pasemos como nación en positivo, porque hacer lo contrario, porque encubrir incluso a personas, eso es lo que dicen los documentos que pusieron, que señalaron a opositores, a gente que pensaba distintos, para hacerles daño, para lastimarlos, es algo que nunca se había vivido, nunca. No hay un registro de un gobernador en funciones que haya sido señalado con esta magnitud. Es un gran reto y por el bien de las instituciones y por el bien de los mexicanos, espero que la prueba sea superada y podamos demostrar que sí tenemos instituciones objetivas en este país.
0: Escuchamos a la legisladora, la diputada federal Kenia López Rabadán, afirmó que no hay precedente de estos señalamientos contra estos 10 políticos de Sinaloa, pues según la información extranjera, estos políticos pusieron y señalaron opositores para hacerles daño, para lastimarlos. La legisladora sostuvo que la solicitud de detención provisional tiene fines de extradición, debe atenderse conforme a las pruebas exhibidas por la misma autoridad. Sobre este tema político, mientras el Partido Acción Nacional, que es el PAN, exigió la detención y extradición inmediata del gobernador con licencia de Sinaloa, Rubén Rocha Moya, Morena acusó a la gobernadora del PAN en Chihuahua, María Eugenia Campos Galván, Maru Campos, de traición a la patria por permitir la intromisión de agentes extranjeros en territorio nacional y violentar con ello la Constitución. La mandataria Campos Galván criticó que mientras se habla mal de quien desmantela un narcolaboratorio, en su caso, es el argumento o lo que ella defiende del trabajo que hizo conjunto con el gobierno de Estados Unidos en Chihuahua. A Rocha Moya, el gobernador de Sinaloa, ahora con licencia, pero del partido de Morena, se le defiende a capa y espada. Ahí están los señalamientos entre el PAN y Morena. 8:01 a.m, le informo temas internacionales, temas en el mundo. Estados Unidos revocó visas de ejecutivos del diario costarricense La Nación. Estados Unidos revocó este documento de varios de la junta directiva del periódico La Nación, que es uno de los principales medios de comunicación en Costa Rica, también con proyección internacional. Ha desatado nuevas acusaciones de que Washington, en conjunto con el gobierno de Costa Rica, aliado suyo, está retirando visas para castigar a críticos y adversarios políticos. En un comunicado que apareció como portada, por cierto, de este periódico, La Nación, la junta directiva indicó que los miembros afectados se enteraron por primera vez de que les habían retirado visas para ingresar a Estados Unidos a través de reportes de medios partidarios de este gobierno. En Colombia capturaron a un presunto operador del cártel de Sinaloa. El mexicano Jorge Espinosa Peña, alias Alex, presunto enlace financiero y logístico del cártel de Sinaloa, fue capturado con fines de extradición a Estados Unidos. Esto ocurrió el lunes en el Aeropuerto Internacional El Dorado, en una operación coordinada con la Policía Nacional de Colombia, también la Fiscalía General de la Nación de Colombia y el Buró Federal de Investigaciones. La policía colombiana afirmó que Espinosa facilitaba la expansión delictiva transnacional, robusteciendo rutas y el tráfico de drogas sintéticas y fentanilo, le repito, fue capturado en Colombia, ligado al cártel de Sinaloa. Y Cuba acusa a Estados Unidos de mentir sobre bloqueos. El canciller cubano Bruno Rodríguez acusó ayer martes al secretario de Estado estadounidense Marco Rubio de negar falsamente la existencia de un bloqueo petrolero contra la isla. Esto en medio del endurecimiento de varias medidas económicas impulsadas por la administración del presidente Donald Trump. En este posicionamiento, que está ahí colgado en redes sociales, Bruno Rodríguez señaló que el funcionario estadounidense ha optado sencillamente por mentir al asegurar que no existe tal bloqueo, y sostuvieron que sus declaraciones contradicen tanto al propio presidente como a la vocería de la misma Casa Blanca. Es más, sobre Cuba que sigue sufriendo tema crisis económica, bueno, está en la agenda de esta reunión que tiene Estados Unidos con el Papa León. El secretario de Estado, Marco Rubio, confirmó que la política estadounidense hacia Cuba está en la agenda de esta reunión programada con el Papa en Roma. Mañana ya va a ser, o al menos está programada, mañana jueves, y reiteró que la isla representa una amenaza a Estados Unidos, mientras que, por otro lado, algunos legisladores expresaron temores de que el gobierno del presidente Donald Trump podría estar preparándose para derrocar el gobierno en La Habana. Presidenta de Colombia reitera crítica contra amenazas de Trump. El presidente Gustavo Petro, el presidente de izquierda, criticó nuevamente durante un evento en Bogotá estas amenazas proferidas por su homólogo estadounidense Donald Trump sobre una eventual invasión contra Cuba. Dijo Gustavo Petro, está amenazando el señor Trump con invadir Cuba. Habrá todas las críticas que se quieran, pero los hechos son los hechos. Si hay una vanguardia cultural y artística de América Latina, se llama Cuba. Así lo expresó Gustavo Petro, el izquierdista, durante la entrega de un nuevo edificio de la Universidad Nacional. Esto ocurrió en Bogotá. Vamos a España, recibirá este país el crucero afectado por un posible foco de antivirus dentro de 3 o 4 días, esto en las Islas Canarias. Lo anunció el Ministerio de Sanidad, pero precisó que el puerto en concreto aún no ha sido definido. El crucero será recibido de conformidad con el derecho internacional y los principios humanitarios. Estas autoridades sanitarias, bueno, no solo en España, en todo el mundo, ya indicaron que el presunto brote podría estar transmitiéndose entre los pasajeros a bordo del Ondius de bandera neerlandesa, pero han mantenido que el riesgo para la salud mundial es bajo. Al momento es bastante bajo. Este posible foco de antivirus va a llegar este crucero afectado a las Islas Canarias. Vamos a ver qué es lo que ocurre. En otra información, el Departamento de Estado de Estados Unidos aprobó la posible venta de municiones de ataque directo conjunto de alcance extendido y equipos relacionados a Ucrania por 373.6 millones de dólares. En este comunicado se informó la decisión que busca respaldar la política exterior y los objetivos de seguridad nacional de Washington mediante el fortalecimiento de la seguridad de un aliado que contribuye a la estabilidad política y el progreso económico de Europa. Es el argumento de este apoyo por parte de Estados Unidos. También el gobierno de Donald Trump autorizó servicios financieros para la posible reestructura de deuda en Venezuela.

0: propiedad mayoritaria. Esto lo dio a conocer en una publicación web el Departamento del Tesoro de Estados Unidos. Son las 8 de la mañana con 6 minutos. 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Continuamos con más información.
1: Tecnologías de pagos escalan infraestructura ante oscilaciones del dólar en el primer trimestre. Cofundador de Open Artificial Intelligence bajo fuego en juicio iniciado por Musk. Grupo Fórmula lanza Content Lab 2026 para impulsar a nuevos creadores digitales. Aguacate Franja Michoacana ya es una indicación geográfica protegida ante el INPI. Mercado de naves industriales en Monterrey se normaliza tras auge del nearshoring. Projal ofrece financiamiento accesible a MIPYMES de Puerto Vallarta. 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
0: Son las 8 de la mañana con 9 minutos. Le actualizo esta información de un accidente registrado en el puente de la colonia Francisco Villa sobre el libramiento Salvador Rosas Magallón en Tijuana. Ya acudió el cuerpo de bomberos al lugar. Le adelantaba que a simple vista se ven bastantes daños en este vehículo impactado en este incidente. El conductor de este vehículo volcado fue liberado. Él quedó atrapado entre los fierros. Fue prensado, posteriormente fue trasladado a un hospital en condición grave, pero estable. Mientras continúan las maniobras para el retiro de esta unidad, quedó pues prácticamente deshecha. Si usted nos sigue en redes sociales, puede apreciar el daño, este impacto sobre el bulevar Salvador Rosas Magallón en la colonia Francisco Villa, este incidente de esta mañana. Ya está ahí el cuerpo de bomberos. También le quiero recordar, este día a las 10 de la mañana, ya en unas horas, se llevará a cabo un simulacro con hipótesis de sismo, durante el cual se va a activar una alerta, esta alerta es nacional, a través de teléfonos celulares, como parte de una prueba de funcionamiento. En el ejercicio participarán instituciones públicas, también privadas, ya registradas, según dio a conocer la Dirección de Protección Civil Municipal. A las 10 de la mañana se llevará a cabo este simulacro de sismo para que usted lo tome en cuenta si suena su teléfono. 8:10, pasamos a más noticias en Baja California, también temas políticos. El diputado federal de Acción Nacional, César Damián Retes, advirtió sobre el impacto político en Morena por los señalamientos emitidos desde Estados Unidos. Lanzó críticas contra este partido, Morena, al asegurar que los recientes señalamientos desde el extranjero sobre presuntos vínculos con el crimen organizado. Aseguró que estos resultados impactarán en la selección de candidatos, por lo menos en Baja California. Escuchemos al diputado federal del PAN, César Damián Retes.
6: Pues mira, dijo la presidenta de Morena recién electa que no iban a llevar candidatos corruptos a la boleta. Si eso es cierto, Morena se acaba de quedar sin candidatos en Baja California. Esto que está pasando les va a afectar internamente, pero nos va a beneficiar a los tijuanos.

0: Porque no queremos narcogobiernos, porque no queremos narcopolíticos, eso lo dice la gente. Hoy, con la presión de un gobierno extranjero, se están señalando lo que ya veníamos diciendo, porque aquí también lo hemos hablado nosotros, de los narcogobernadores. Estados Unidos, al quitarles las visas, les dice: no te tengo confianza, te estoy investigando. Como legisladores locales y federales que no pueden cruzar a hablar con sus homólogos, caray, sí estamos metidos en un problema. Pero ¿qué está pasando ahora? No solamente les quitan la visa, los están pidiendo para que se presenten ante la justicia estadounidense. Eso es, los van a meter a la cárcel en Estados Unidos. Veremos qué pasa con el caso de Rocha Moya, en donde espero que no se fugue, porque no podemos permitirnos la impunidad. Y que no traten de tapar el sol con un dedo. Están tratando de argumentar todo lo que puedan jurídicamente para salirse por las ramas. A ver, el caso está muy claro. Y el señor tiene que responder ante la justicia estadounidense y ante la justicia mexicana. Y sí, aunque sea desde una celda, lo vamos a llevar a juicio político. Yo lo anuncié en la Cámara de Diputados, porque es su deber responder por lo que está pasando en Sinaloa. Y claro, que se cuiden los demás estados que también han sido señalados.
1: Pasamos a información de educación. A finales de abril, la Universidad Autónoma de Baja California, la UABC, entregó documentación para aclarar 36.3 millones de pesos destinados a pensiones. Este monto se destinó al rubro correspondiente a la partida de aportaciones al Fondo de Pensiones de Académicos y también personal administrativo. Luis Enrique Palafox, maestre, el rector de la UABC, informó que enviaron la información entre el 23 y el 24 de abril pasado. La entrega tiene el objetivo de solventar observaciones emitidas por la Auditoría Superior de la Federación. Escuchemos al rector de la UABC.
2: Sí, se envió la documentación aclaratoria en los últimos días de abril, por ahí del 23-24, para solventar esas observaciones que son meramente administrativas, en el sentido de entregar documentación que avale precisamente lo que nos observaba la Auditoría Superior de la Federación. Entonces estamos a la espera de que la Auditoría Superior de la Federación nos confirme que ya están solventadas esas observaciones.
1: Eso fue lo que dijo Luis Enrique Palafox Maestre, el rector de la Universidad Autónoma de Baja California. Cabe recordar que el 23 de enero la UABC ya había presentado un primer paquete de documentos para aclarar el gasto observado. La Auditoría Superior determinó en ese momento que la información carecía de elementos necesarios en términos de suficiencia, competencia y pertinencia. Por ello solicitaron una nueva entrega de documentación para justificar el uso de esos recursos millonarios. Le repito, son 36. 6.3 millones de pesos, dice la UABC, se destinó a pensiones. Más sobre educación, la empresa Qualitas será sustituida como la encargada del seguro escolar, esto en Baja California, por lo que ahora Latinos asume el servicio. Esto lo informó la secretaria de Educación en la entidad, Irma Martínez. La titular de la dependencia explicó que Qualitas había sido designada mediante un concesionario durante el mes de abril. Debido a varios inconvenientes que no fueron detallados, la empresa tomó la decisión de finalizar su participación Qualitas. Esto fue lo que dijo la secretaria de Educación en Baja California.
3: Se firmó un acuerdo precisamente con Qualitas a través de un concesionario, Slim Plan. Slim Plan participó en esta licitación y él aperturó a Qualitas Seguros para que nos diera el servicio a partir de abril. Pero pues tuvieron algunos inconvenientes. Y el 30 de abril, pues se bajaron del seguro escolar. Entonces, a través de Slim Plan y de lo que nos permite la ley actuar, se subió otra empresa. Y a partir de hoy es Latinos las que nos está ofreciendo o nos está ofertando el seguro escolar. El día de ayer comunicamos a través de la estructura que el seguro continúa, pero no ya con Qualitas Salud, sino a través de Latinos, con casi las mismas clínicas. Tenemos una reunión ahorita con ellos a las 9 de la mañana con la subsecretaría y participación social, porque pues hay lugares, por ejemplo la zona este de Tijuana, donde tenemos la mayoría de los alumnos que nos la dejaron desprotegida y tendremos que atenderla. Y es un tema pues que nos ocupa y nos preocupa todos los días, porque alrededor de 400 incidentes tenemos en todo el estado día con día.
4: 400 incidentes que se atienden con el seguro escolar diariamente.
3: Así es, ese es un promedio, así es.
4: Y aquí en el caso de Mexicali, porque se hablaba de una clínica en la ciudad y una clínica en el valle, ¿cómo quedó?
3: No, aquí tenemos más, afortunadamente, inclusive en San Luis Río Colorado, tenemos una clínica que está dando el servicio porque hay, por la cercanía con el Valle de Mexicali, también se ha considerado esa situación, como en Guerrero Negro, que es otro espacio, otra parte del Baja California Sur, pero también muy cercano a la última escuelita que tenemos en Baja California.
1: Remesas a México toman impulso en marzo, pero el peso fuerte erosiona su poder de compra. Mexicana recibió su sexto avión Embraer modelo E195E2. Banobras avanzan en proyecto carretero en Tamaulipas. Piden exentar bienes que cumplen con el T-MEC en sección 301. Empresas con propósito avanzan y van por respaldo legal en México. Fundación Lala consolida estrategia social y sostenible. México avanza en regulación, pero hay pendientes en acceso y presupuesto en salud. 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
1: De la mañana con 20 minutos, vamos a más información. Un apagón de más de 12 horas ocurrió ayer en Otay, el lunes, y esto paralizó industrias, dejó pérdidas millonarias, retrasos en entregas y riesgo de daños en maquinaria. El percance ocurrió tras un desperfecto en el tendido eléctrico, se reportó desde la madrugada del lunes, el 4 de mayo. José Luis Contreras Valenzuela, el presidente de la Asociación de Industriales de la Mesa de Otay, que es la AIMO, informó que esta falla se originó por un corto en una línea ubicada sobre la calle 11. Escuchemos al presidente de los industriales.
9: Pues fue un corto que se presentó en una de las líneas ahí sobre la calle 11, y pues han estado afectando a toda la, a un sector aquí de empresas. No hemos tenido, bueno, hasta las 2 de la tarde no teníamos respuesta, aparte de Comisión Federal de Electricidad, y ahorita parece que están trabajando, pero se ha manejado mucha información falsa, que ya estaba resuelto hace a las 10 de la mañana, luego que estaban trabajando en él, y en realidad empezaron a trabajar alrededor de las 2 de la tarde. Pues, es una pérdida económica muy seria, definitivamente, no más por lo que dejaron de producir, sino porque por los daños colaterales que puede generar, y eso lo vamos a poder estimar una vez que se haya restablecido el servicio para ver si no hubo daño a las máquinas y equipo de las empresas, ¿no? Aquí nosotros lo que pedimos es que, ahora sí, vamos a pedir es que se abra una ventanilla única para atender el tema del sector industrial.
1: Escuchamos al presidente de la AIMO. Por su parte, Álvaro Montaño Rubio, él es director de una empresa que se dedica a la fabricación de cortinas enrollables para exportación, explicó que su planta detuvo operaciones. El freno de operaciones impidió cumplir con envíos programados hacia Estados Unidos. Vamos a escuchar al director de esta empresa.
10: Pues la afectación es seria y directa en virtud de que pues la gente no puede trabajar. Estamos parados, los equipos, pues no sabemos si se dañaron o no, porque el corte se dio así repentino. Y la pérdida es importante, ¿por qué? Porque el viernes fue inhábil, entonces pues no pudimos exportar, pues a eso nos dedicamos, ¿no? A fabricar y exportar. Y hoy lunes pues le diera a mandar la exportación del viernes y de hoy lunes no se pudo hacer en virtud de la falta de energía eléctrica, y mañana pues es inhábil en la aduana, entonces es una afectación de 3 días hábiles. Y mañana, como te digo, pues mañana no se trabaja la aduana, entonces el miércoles. Tenemos varios equipos caros, entre ellos una empresa, una máquina de impresión de gran formato, que es cara, y otro tipo de equipos también caros, y todos funcionan con energía eléctrica.
1: En más temas de Tijuana, autoridades realizarán trabajos de reparación de una red de agua potable, afectará el servicio en 81 colonias de la ciudad. La suspensión inicia a las 20 horas de este miércoles 6 de mayo a las 8 de la noche debido a una fuga en la línea Presa Morelos. Las labores se desarrollarán en el tramo del Boulevard Díaz Ordaz hacia la Presa Rodríguez. Autoridades van a cerrar parcialmente la circulación en la zona, también para que usted lo considere, y recomendaron utilizar rutas alternas para evitar congestionamientos. Entre las vialidades sugeridas está la calle Guadalupe, la Terrazas y Melchor Ocampo. Los trabajos tendrán una duración aproximada de 13 horas continuas durante la jornada de reparación. Se prevé que las labores concluyan a las 9 de la mañana más menos de mañana jueves 7 de mayo. Y le repito, hoy miércoles empieza a las 8 de la noche estos trabajos de reparación. El servicio de agua potable se restablecerá de forma gradual en un lapso estimado de 10 horas. Las autoridades señalaron que estas acciones buscan mejorar la infraestructura hídrica y garantizar el suministro. Por otra parte, la Comisión Estatal de Servicios Públicos de Tijuana, la CESFT, informó que concluyó la rehabilitación del drenaje en el fraccionamiento Las Californias para más de 1,100 habitantes. Mónica Vega Aguirre, la directora de la CESP, informó que renovaron la infraestructura sanitaria que había superado la vida útil en esta zona. La obra incluyó la sustitución de más de 4,000 metros de tubería instalada desde la década de los 70. Trabajadores instalaron 308 descargas domiciliarias, construyeron 50 pozos de visita para optimizar el flujo sanitario. También rehabilitaron un tramo de 200 metros, esto en el Boulevard Cuauhtémoc Norte, con ajustes en la red. Las obras requirieron intervenciones temporales de la circulación. Durante esta ejecución se cerró el tramo en algunos espacios durante el día. La inversión total, según la CEST, alcanzó los 11 millones de pesos, un poquito más, para modernizar infraestructura clave. Autoridades repusieron el bacheo en las vialidades intervenidas para mejorar las condiciones del tránsito. En otra información, un corte de talud realizado por la empresa Aritochi a un costado del Boulevard Las Fuentes provocó un deslizamiento de ladera. El hecho ocurrió en la colonia Villa Floresta de Tijuana, lo que afectó varias viviendas y parte del pavimento de la zona. Los vecinos denunciaron que esta obra fue autorizada durante la administración anterior, pero actualmente se encuentra detenida. Escuchemos a representantes vecinales, también a algún residente.
11: Ahorita tenemos totalmente parado el cuidado porque no sabemos ni de quiénes son. Vendieron, pero al vender, si ustedes se fijan, todas las obras principales deben de tener dos datos. ¿Quién es el responsable de la obra? ¿Cuál es el número de licencia? ¿Sí? Y nunca la tuvimos a la vista. Vean la casa de ahí, de la familia. Esa casa le cortaron el cerro en recto. Prometieron una obra de protección, que es un muro de contención, y lo único que hicieron fue ese emplaste, que sabemos que en seguridad no tiene nada.
12: Bueno, de hecho, tuvimos que hacer un comunicado a Protección Civil, por eso fue en el 23. ¿Por qué? Por el motivo, por el riesgo que teníamos al momento de hacer el anclaje, el corte de tierra, que se nos fue a dañar la casa. Pero lamentablemente ya están ocurriendo los detalles de esas afectaciones en casa. Y obviamente, pues por el tema del anclaje que tenían que hacer, para poder proteger nuestra casa. Y pues ahorita a mí sí me gustaría saber qué puede suceder al momento de que tenemos daños en la casa, pero las personas ya no están construyendo. Entonces estamos con este riesgo de que la dejen así el trabajo que se supone que debieron de haber terminado. A nosotros nos prometieron que nos iban a hacer la terraza con el simple hecho de darles la oportunidad que hagan el anclaje. Pero como estamos viendo, pararon la obra, no hay terraza, pero ya está el anclaje hecho.
1: Sobre este caso, la Dirección de Protección Civil en Tijuana inspeccionará estos daños en la obra en Villa Floresta tras denuncias de deslizamientos y afectaciones. Personal de la dependencia dijo que va a realizar un recorrido de inspección en la colonia para evaluar las condiciones de una vialidad afectada por estos movimientos de tierra. El análisis se centrará en la calle Higo. Ahí se reportaron posibles daños en la carpeta asfáltica y algunas viviendas. José Luis Jiménez, titular de Protección Civil, informó que recibieron recientemente el reporte formal. Escuchemos lo que dijo.
13: Ahí en la calle Higo, como tal, no nos ha llegado un reporte a nosotros como tal. Sí se pasó a través de los grupales de la delegación. Es un tema de una construcción. Como tal, es un tema que se tiene que ver a través de administración urbana y control urbano para ver los permisos de construcción que se otorgaban ahí en la zona. Sí hay un video que nos hicieron llegar de algún agrietamiento ahí en la carpeta asfáltica ahí del lugar, donde se va a hacer una revisión por parte de nosotros. El reporte como tal nos llegó apenas a nosotros el día sábado. Nos mandaron en lo económico la petición que hicieron a la delegación, y el día de hoy se va a hacer un recorrido para ver la situación y turnarlo tanto al área de daños de administración urbana como a control urbano.
14: Consejo Coordinador Empresarial respalda nuevas estrategias de simplificación administrativa impulsada por Sheinbaum. Gobierno decreta medidas para acelerar inversión. Oxxo cerrará tiendas de bajo desempeño mientras alista la apertura de hasta 1,100 unidades en 2026. Economía de México extiende su estancamiento. Temec, gobiernos revisarán repatriación definitiva en caso Camino Rojo tras fallo del panel. Deuda neta de Colombia superaría 71% del Producto Interno Bruto en 3 años. Mejoran ventas en Puebla hasta 30% y evitan recortes de empleos. 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
1: De la mañana con 32 minutos, vamos a Mexicali. El gobierno anunció 31 nuevos puntos del programa SOS Hidrátate para proteger a población vulnerable durante la temporada de calor. El DIF municipal coordinó acciones con Oxxo y Arca Continental, que es Coca-Cola, para ampliar la cobertura de apoyo en varias zonas de la ciudad. Carla Edith González, la directora del DIF, agradeció a empresas por sumarse otra vez, como cada año, esta iniciativa que busca prevenir riesgos por las altas temperaturas. Oxxo donó 14.000 litros de agua, Coca-Cola aportó 4.000 litros adicionales para fortalecer la primera etapa de este programa. Entrega paquetes de hidratación, recordemos SOS Hidrátate, un litro de agua y vida suero oral. Estas personas en situación de calle, también en condición de movilidad, los migrantes, por ejemplo. Autoridades también brindan apoyo en el albergue El Peregrino y mediante una ruta de hidratación en varios puntos de la ciudad. Los nuevos puntos se ubican en la colonia Pueblo Nuevo, Santo Niño, Centro Cívico, Industrial y el poblado de Los Algodones. Y el IMSS Baja California participó en la jornada México Imparable allá en Mexicali, brindó orientación y atención directa a la población. Autoridades coordinaron la jornada con los tres niveles de gobierno para acercar servicios institucionales a los ciudadanos. Personal del IMSS instaló módulos de atención para informar sobre todos los servicios médicos con los que cuenta, los trámites digitales también y las opciones de afiliación. El instituto explicó esquemas para personas trabajadoras del hogar y personas trabajadoras independientes en busca de seguridad social. También apoyaron a derechohabientes en la gestión de trámites relacionados con procesos de atención médica en curso. Pasamos a otra información. La madre de Vicente, de 3 años de edad, Roxana, será procesada por el delito de homicidio de omisión impropia con dolo eventual por el fallecimiento de su hijo. Esto lo informó la fiscal general de Baja California, María Elena Andrade Ramírez, en una conferencia, y explicó que Vicente perdió la vida por golpe de calor, permaneció 12 horas dentro de un vehículo, por lo que advirtió que la fiscalía buscará la pena máxima en contra de la imputada, que es de 15 años de prisión. La madre del menor de edad está detenida, fue internada en el Cerezo de Mexicali, esperando la audiencia por el fallecimiento de su hijo, ya se llevó a cabo. La fiscal explicó que el dolo eventual se planteó porque se determinó que su madre se encontraba bajo el influjo del alcohol. Detalló que cuando una persona toma el volante en estado de ebriedad, entiende que puede haber consecuencias de sus actos, sobre todo cuando alguien pierde la vida, y en este caso, aplica. Escuchemos a la fiscal de Baja California.
18: El 1 de mayo del 2026, la mamá Roxana N. acudió con su hijo de 3 años a una fiesta en una camioneta Captiva color negro modelo 2022. Según las evidencias, durante el evento consumió bebidas alcohólicas y se retiró aproximadamente a las 23 horas del lugar, llevando a su niño en el asiento posterior en la silla de seguridad. El pequeño tenía 3 años de edad. Al llegar a su casa en el fraccionamiento La Rioja, estacionó el vehículo frente a su casa, descendiendo de él. Sí, cerrando el vehículo, el niño permaneció en el vehículo, arriba de la sillita, amarrado o asegurado o atado, como va el cordón de seguridad, y la mamá baja e ingresa a la casa. Permanece en su vivienda, ¿sí? Y no sale de esta hasta aproximadamente la 1:30 del 2 de mayo, que se recibe el incidente en C5, que el menor se encontraba sin vida dentro del vehículo señalado. Es decir, el vehículo estuvo por más de 12 horas estacionado, cerrado, con el niño adentro, provocándose como causa de la muerte del pequeño golpe de calor. La madre se encuentra detenida actualmente, fue internada en las instalaciones del Cerezo de Mexicali en espera de la audiencia para imputarle la muerte de su menor hijo. Sí, el delito es homicidio por omisión impropia con dolo eventual. Que la muerte de ese pequeño no es simplemente culposa o un descuido, sino hay un dolo eventual, hay una intención que está detrás de esos actos para terminar con la vida del pequeño. El dolo eventual refiere estas circunstancias y no es precisamente que diga, ah, lo voy a matar en este momento. Es como el tema del estado de ebriedad, que la persona al ponerse intencionalmente en estado de ebriedad e intencionalmente abordar un vehículo y después sufre un accidente que pudiera ser accidental, ¿sí? Pero al ponerse intencionalmente en ese estado de ebriedad, sabe que puede provocar la muerte de alguien y acepta en su mente esos hechos.
1: Y en una audiencia que se extendió por casi 8 horas, celebrada en la sala 6 del edificio de justicia Río Nuevo de Mexicali, se le imputó a Roxana por el delito de homicidio por comisión por omisión con dolo eventual por el fallecimiento de su hijo Vicente, de 3 años de edad. Durante la audiencia se reveló que Roxana llegó a una fiesta a las 11 de la noche a su domicilio, dejó a su hijo dentro del automóvil, prendió el boiler para presuntamente bañar al pequeñito, pero se bañó ella, olvidando al menor de edad. Se dijo que en su domicilio, en el fraccionamiento La Rioja, ella seguía bebiendo, incluso publicando mensajes en redes sociales hasta las 5 de la mañana, mientras el niño seguía en el vehículo. También se estableció que Roxana y su pareja sentimental estaban pasando por una separación conflictiva. Se leyeron mensajes que Roxana dirigió al padre de Vicente, de este pequeñito, que decían, tu hijo va a sufrir las consecuencias, me voy a desquitar y tú serás el responsable, entre algunos otros mensajes. Y luego de escuchar todos los argumentos, el juez de control la imputó por el delito de homicidio por omisión con dolo eventual, estableciendo como medida cautelar la prisión preventiva y agendado la audiencia de vinculación a proceso para el 9 de mayo a las 10 de la mañana. Horas antes de la audiencia, la fiscal de Baja California dio a conocer que la fiscalía pedirá la pena máxima para Roxana, que es de 15 años de cárcel para esta madre de familia que pues olvidó a su hijo dentro de un automóvil por 12 horas y lamentablemente el pequeñito de 3 años de edad murió. También la fiscal habló de otro tema, presentó resultados sobre incidentes atendidos en la capital de Baja California. La fiscalía fortaleció la estrategia contra la extorsión, dijo, mediante una unidad especializada para investigar y perseguir estos delitos. Autoridades lograron desarticular 28 bandas delictivas, detener a 78 generadores de violencia vinculados con extorsiones en la entidad. Entre los casos recientes, autoridades capturaron a Carlos Mauro por simular una autoextorsión para engañar a su víctima. El imputado envió mensajes con videos donde fingía estar amenazado para exigir pagos y obtener dinero ilícitamente. Tras recibir el depósito, continuó las amenazas, pero la Fiscalía General detectó el montaje y procedió a su detención. En otro caso, las autoridades detuvieron a Lorenzo N. por la desaparición de su pareja. Esto ocurrió en diciembre de 2025. El imputado reportó la desaparición y envió mensajes para simular que la víctima se encontraba en otra entidad. Investigaciones señalan que suministró pastillas para dormir a la víctima antes de privarla de la libertad. Hasta el momento, las autoridades desconocen el paradero de la víctima mientras continúan las investigaciones correspondientes. 8:41 a.m. Gracias por acompañarnos en Esquina 32 Radio.
14: Dan por descartada que segunda selección mundialista haga base en Cancún. Fox Sport busca al espectador en jefe del Mundial 2026 con sueldo de $50,000. Sabalenka dice que los tenistas podrían boicotear el Abierto de Francia por disputas sobre premios, proyección del Riviera Maya Open, consistencia e impulso regional. Tigres acaricia en su quinta final de Conca Champions. América no cometió alineación indebida ante Pumas, recibe multa. Al Rojas vivo, con amplio dominio, y Jordan Álvarez sigue en la cima. 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
1: 8:43 a.m. Vamos a más información. La gobernadora de Baja California, Marina del Pilar Ávila Olmeda, encabezó una reunión con alcaldes y legisladores para fortalecer la coordinación institucional. Durante el encuentro, autoridades acordaron construir una agenda común en beneficio de la población. La mandataria destacó que la unidad permite atender con mayor eficacia las necesidades de los sectores más vulnerables. Señaló que la coordinación con municipios y el poder legislativo impulsa políticas públicas con enfoque social. Autoridades buscan reducir desigualdades y mejorar la calidad de vida de las familias. La gobernadora reiteró el compromiso de la administración y subrayó que el bienestar del pueblo se mantiene como el eje central por encima de intereses particulares. En la reunión se abordaron temas prioritarios como es la seguridad, obra pública y continuidad de programas sociales. Funcionarios coincidieron en sumar esfuerzos para ofrecer resultados concretos a la ciudadanía. En más información, la movilidad y el transporte son las principales preocupaciones en Baja California, según señaló Alfredo Álvarez Cárdenas. El aspirante a coordinador de defensa de la Cuarta Transformación identificó los problemas durante los recorridos por todo el estado. Escuchemos a Alfredo Álvarez Cárdenas.
19: Un tema que le preocupa mucho a la gente es el tema de movilidad, transporte público, vías de movilidad, transporte seguro, moderno. Pero se expresa de manera distinta, por ejemplo, en Mexicali que en Tijuana. En Tijuana, por ejemplo, se expresa a través de la ampliación de rutas, de la mejora en la calidad del servicio, de la posibilidad incluso de integrar un sistema de información inteligente a través de alguna aplicación para conocer rutas, horarios, etcétera. Y en Mexicali, por ejemplo, el problema de transporte público se expresa en la falta de rutas sostenibles, que a partir de la pandemia pues hizo un problema mayor, o en Mexicali, o en San Quintín se expresa a través del reto que representa la dispersión geográfica del municipio más grande del estado. Entonces, ese problema que compartimos en todo el estado, en Ensenada, por ejemplo, también se expresa de manera distinta con relación a los costos y la calidad del transporte, sobre todo tratándose del transporte que conecta, por ejemplo, Valle de Guadalupe o Maniadero con el resto de la ciudad. Entonces, esos son los temas que vemos, un tema que compartimos, como la movilidad se expresa de manera diferente en cada municipio.
1: Escuchamos a Alfredo Álvarez Cárdenas, aspirante a coordinador de la defensa de la Cuarta Transformación en Baja California. Detalló que en Tijuana las demandas se centran en la ampliación de rutas, la mejora en la calidad del servicio y la integración de sistemas de información. Mientras en Mexicali el problema se relaciona con la falta de rutas sostenibles. Esta situación se agravó tras la pandemia del COVID-19, afectando la cobertura del servicio. En San Quintín, dijo Alfredo Álvarez, el reto principal es la dispersión geográfica, lo que complica la conectividad en el municipio más extenso de Baja California. En el caso de Ensenada, refirió que las quejas se enfocan en los costos y la calidad del transporte. Las quejas se centran especialmente en rutas que conectan las zonas como el Valle de Guadalupe y Maniadero con el resto de la ciudad. En otro tema, el gobierno de Baja California convocó a 53,000 estudiantes a participar en el proceso de ingreso a educación media superior. La Secretaría de Educación implementará este proceso en línea mediante la Estrategia Nacional Mi Derecho, Mi Lugar para facilitar acceso equitativo. El proceso contempla 6 pasos, incluyendo elegir hasta 3 opciones de preparatoria según la oferta educativa, la ubicación y metas académicas. Autoridades pidieron imprimir y resguardar comprobantes generados durante el proceso para evitar contratiempos en el registro. Este registro estará disponible hasta el 14 de mayo, estará en línea o de manera presencial en planteles a partir de este miércoles 6 de mayo. Estudiantes de tercer grado podrán descargar folio y clave desde el 15 de mayo para acceder a la plataforma. Aspirantes del INEA o CONAFE deben solicitarlos del 11 al 28 de mayo en sus respectivas sedes. Del 18 al 29 de mayo, aspirantes deberán ingresar al sistema, actualizar datos y seleccionar planteles por orden de prioridad. Este sistema operará 24 horas y permitirá registrar condiciones prioritarias como es discapacidad, talento deportivo o hermanos en planteles. Resultados del proceso serán publicados el 31 de julio de ese año en el portal oficial junto con requisitos de inscripción. La entrega de documentación se realizará del 3 al 7 de agosto. Hoy 6 de mayo, le informo, hay varias conmemoraciones a nivel mundial. Cada 6 de mayo se conmemora, por ejemplo, el Día Internacional Sin Dietas, una fecha que nació en 1992 por iniciativa de la activista británica Mary Evans para cuestionar la industria de los productos dietéticos, alertar sobre trastornos de la conducta alimentaria y defender la diversidad, esta diversidad corporal. Más de 3 décadas después, la conversación ya no puede quedarse solo en dietas restrictivas de antes. Ahora se abordan problemas sutiles, como son prácticas que presentan autocuidado. También se puede alimentar culpa, la ansiedad, una relación cada vez más vigilada con la comida. Esto en medio de que la dieta cambió de nombre. Ahora se llama detox, desinflamación, alimentación limpia, balance, recomposición, vida fit o disciplina. Este lenguaje cambió, pero la dieta es el mismo. 6 de mayo, Día Internacional Sin Dietas. También se celebra el Día Mundial de la Filatelia, el del acordeón y el Día de la Osteogénesis Imperfecta. Con esta información nos despedimos. Soy Corina Sánchez, en controles Salvador Corbera. Gracias por acompañarnos. Muy bonito día.
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1: Hola, ¿qué tal? Buenas tardes. Gracias por estar con nosotros aquí en la segunda emisión de Esquina Informativa. Les saluda su amiga Sonia Danda y les recordamos que estamos transmitiendo a través de la 1550 de AM y la 800 de AM si está usted en Tijuana y San Diego. Si está usted en Mexicali y Caléxico, nos escucha a través de la 1190 de AM, donde nos acompañaría durante hora y media que dura este espacio. Igualmente estamos transmitiendo en vivo de manera simultánea en las plataformas de Facebook y YouTube. Ahí nos encuentra en las páginas de Esquina 32 y donde pues lo mantenemos informado donde de lo que va aconteciendo en el transcurso del día. También tenemos un número de WhatsApp al que usted se puede comunicar con nosotros para hacernos llegar comentarios, sugerencias, denuncias, alguna situación que crea usted que podemos intervenir. 664-583-1375 es el número en el que también lo podemos incluir en un grupo y canal de WhatsApp para que usted esté enterado de lo que va aconteciendo en el transcurso del día. Y bueno, sin más preámbulo, le comento lo que vamos a tener a lo largo de este espacio, y es que la Secretaría de Relaciones Exteriores envió una nota diplomática a Estados Unidos por el caso Rocha Moya, informó la presidenta Sheinbaum. Pemex deja en incertidumbre a pescadores afectados por derrame. Colectivos indígenas acusan discurso colonial de Díaz Ayuso. Trump vuelve a amenazar con intervenir contra carteles en México. Crece alarma internacional por brote de hantavirus en crucero. Arrestan a trabajadores de crucero de Disney en San Diego. Policía de San Diego honró a sus oficiales caídos. Suspenderán servicio de agua en 81 colonias de Tijuana. Buscará la Fiscalía General del Estado pena máxima contra la madre del niño Vicente. Marina del Pilar refuerza unidad con alcaldes y legisladores de Baja California. Esto y más información le vamos a tener a lo largo de este espacio. Y bueno, mientras nos vamos con el clima, ¿cómo nos está tratando? Fíjese que en Tijuana las temperaturas están oscilando este miércoles entre los 13 y 21 grados centígrados. Tenemos rachas de viento de hasta 21 kilómetros por hora. Hay una humedad de hasta el 61%, o sea, está alta, y tenemos 4% de probabilidad de lluvias. Para mañana jueves vamos a estar entre los 15 y 23 grados centígrados, y para el viernes entre los 13 y 23 grados centígrados. En Mexicali, este miércoles las temperaturas andan oscilando entre los 30 y 37 grados centígrados, la humedad es del 26%, no hay probabilidad de lluvias, las rachas de viento son de hasta 7 kilómetros por hora. Para mañana jueves vamos a estar entre los 20 y 37 grados centígrados, y para el viernes entre los 21 y 41 grados centígrados. Y con esto nos vamos a la siguiente cápsula. Acciones de HSBC caen 6% tras millonario impacto inesperado por quiebra. Regresaron las plusvalías. Afores reportaron 347.500 millones de pesos en abril. Recorte de tasa en mayo gana consenso. Apuestas de alza en 2027. John Williams asegura que política de la Reserva Federal está posicionada para riesgos económicos. Bundesbank dice que el Banco Central Europeo podría tener que subir las tasas en junio. Tesoro de Estados Unidos emitirá deuda por 189 mil millones de dólares en el segundo trimestre. Especialistas suben 4.38% su expectativa de inflación y recortan 1.38% la del Producto Interno Bruto, según encuesta de Banxico. 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Síguenos en vivo también en transmisión simultánea en nuestras páginas de Facebook y YouTube de Esquina 32 Noticias, donde te mantendremos informado.
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1: Gracias por continuar con nosotros. Pues mire, vámonos con la información nacional que se ha ido generando en las últimas horas. Fíjese que la Secretaría de Relaciones Exteriores envió una nota diplomática a Estados Unidos por el caso de Rocha Moya. Esto lo informó la presidenta Claudia Sheinbaum, quien destacó que la Secretaría de Relaciones Exteriores envió esta nota diplomática al Departamento de Justicia de Estados Unidos para pedir pruebas relacionadas con la solicitud de detención provisional con fines de extradición de 10 políticos sinaloenses. En su conferencia matutina, ella insistió en negar que haya pruebas que vinculen a Rubén Rocha Moya, Enrique Insunza y otros 8 políticos sinaloenses con grupos delincuenciales. Reiteró que lo publicado por el Departamento de Justicia de Estados Unidos es una nota de dichos de alguien y una página toda testeada, con una nota escrita a mano que dice Juanito 30,000 pesos. Luego ironizó respecto a las críticas hechas por analistas que advierten que si no entrega a Rocha Moya no va a haber tratado de libre comercio o debe detenerse a todos los corruptos del país. El gobernador con licencia de Sinaloa, Rubén Rocha Moya, así como el senador Enrique Insunza y otros 8 funcionarios y servidores son señalados por el Departamento de Justicia de Estados Unidos por supuestos vínculos con el cartel de los Chapitos. Escuchamos. Por otra parte, la presidenta señaló que nuestra soberanía no está sujeta a negociación y este no es un principio que debemos mantener a todos, y remató que no puede haber agentes extranjeros ni acreditados en México operando en territorio porque está en contra de la ley y de la Constitución. Bueno, pues esas son las aspiraciones. Bueno, mire, por otra parte, Pemex deja en incertidumbre a pescadores afectados por derrame. Miles de pescadores del Golfo de México enfrentan el riesgo de perder apoyos económicos tras el derrame de hidrocarburos atribuidos.

0: pérdidas económicas por las bajas ventas y la reducción de especies, pues la contaminación afectó zonas de pesca y actividades comunitarias. El derrame comenzó a detectarse desde febrero y se extendió por cientos de kilómetros en el litoral del Golfo, alcanzando costas de Veracruz, Tabasco y Campeche. Organizaciones ambientales han advertido daños a ecosistemas marinos y áreas de anidación. Pescadores exigieron una respuesta inmediata a las autoridades federales y a Pemex al considerar insuficientes las acciones implementadas hasta ahora. Y por otra parte, colectivos indígenas acusan de discurso colonial al de Díaz Ayuso. Organizaciones indígenas rechazaron las declaraciones de la presidenta madrileña Isabel Díaz Ayuso al considerar que mantiene una visión colonial sobre la historia de México y los pueblos originarios. Representantes indígenas afirmaron que una figura pública debe evitar discursos que minimicen la violencia y el despojo ocurrido durante la conquista española. También cuestionaron actos relacionados con homenajes a Hernán Cortés y la evangelización, los cuales fueron expresados ayer martes por la política madrileña en su visita a México. Las protestas se realizaron en el centro histórico de la Ciudad de México, donde grupos de danzantes y activistas manifestaron su rechazo frente a la Catedral Metropolitana. Las organizaciones exigieron respeto a la memoria histórica de los pueblos originarios y pidieron evitar narrativas que dijeron justifican la colonización. Y bueno, por otra parte, Trump volvió a amenazar con intervenir contra carteles en México. El presidente de Estados Unidos, Donald Trump, advirtió que su gobierno podría actuar por vía terrestre contra los carteles de la droga si México no incrementa las acciones para combatir al crimen organizado. Aseguró que los grupos criminales mantienen control en distintas regiones mexicanas y reiteró que representan una amenaza directa para la seguridad estadounidense. Las declaraciones retoman una postura que el republicano ya había expresado meses atrás cuando planteó posibles ataques terrestres contra organizaciones criminales. Hasta el momento, autoridades mexicanas no habían emitido una respuesta formal sobre nuevas amenazas emitidas este miércoles. Y por último, le comento que crece la alarma internacional por brote del hantavirus en un crucero. Y es que el brote de hantavirus detectado en un crucero que navega por el Atlántico mantiene bajo alerta a autoridades sanitarias internacionales, luego de confirmarse que varios contagios y al menos hay varios contagios y al menos tres fallecimientos entre pasajeros. Las investigaciones apuntan a que una pareja de turistas habría contraído el virus durante una excursión en Ushuaia, Argentina, antes de abordar la embarcación. El crucero permaneció aislado tras ser rechazado en distintos puertos, mientras los pasajeros fueron confinados a camarotes para evitar posibles contagios. España aceptó recibir la embarcación bajo protocolos especiales de seguridad sanitaria. Especialistas señalan que la cepa identificada corresponde al virus de los Andes, considerada la única variante de hantavirus con posibilidad de transmisión entre personas. Aún así, expertos afirmaron que el riesgo de expansión masiva es bajo. Y por último, pues nos vamos a la siguiente cápsula. INEOS y Shell exportarán conjuntamente nuevas oportunidades en petróleo y gas en el Golfo de México. Ecuador reduce 75% arancel a Colombia. Eni reanuda extracción de petróleo venezolano como pago en especie por gas. Estados Unidos pierde 4.5% de conectividad doméstica low cost bajo quiebra de Spirit Airlines. Política monetaria de la Reserva Federal está bien ubicada para enfrentar riesgos. Pedidos industriales en Estados Unidos aumentaron más de lo previsto durante marzo. Banco Central Europeo podría subir tasas en junio. 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
3: Gracias por continuar con nosotros. Tengo en la línea telefónica a mi compañero Tony Álvarez, que está en San Diego y nos va a dar la información que se ha ido generando en las últimas horas en esta región binacional. Tony, buenas tardes.
4: Sonia, ¿qué tal? Saludo con mucho gusto desde San Diego. Vamos a la información que se ha generado, lo más relevante en las últimas horas. Y bueno, por supuesto, tiene que ver con una medida que busca implementarse desde Washington para todo Estados Unidos, algo que había sido presentado por los republicanos y más que palomeado por el presidente Donald Trump. Bueno, sabemos que tuvo mucho que ver en esto, el famosísimo Save America Act, esta iniciativa de ley que, insistimos, es solo eso por ahora, iniciativa de ley, que ya pasó en la Cámara de Representantes y de ahí en el Senado falta su aprobación para que sea implementada. ¿Qué quiere decir esto? Bueno, que todos los votantes que sabemos tienen que ser ciudadanos de Estados Unidos, de alguna manera, ya sea por nacimiento, naturalización, cualquier proceso legal que determine, ¿no?, que sean precisamente esos ciudadanos de este país, bueno, pues tendrían que registrarse para votar y registrarse con un documento oficial. ¿A qué nos referimos? Un nacimiento, un pasaporte, porque, bueno, la famosísima tarjeta del estado de California, por ejemplo, la credencial famosísima del DMV, pues eso no sería algo permitido para dejar a las personas a votar. Lo que argumentan los demócratas, sobre todo los representantes del condado de San Diego, bueno, en una comunidad en la que sabemos hay muchas personas que pues ya por su vida misma cruzaron, tal vez migrantes, y que ya han obtenido sus papeles, pues sabemos que el tema económico es un problema en la región. Y ahora lo que se busca es, de acuerdo a lo que ellos argumentan, pues es evitar el voto de este sector de la comunidad, ya que un pasaporte, el obtener un certificado de nacimiento, inclusive, ¿no?, mujeres casadas que han tomado el apellido de su esposo, sería un problema el obtener estos documentos por cuestiones de recursos. Entonces, lo que se busca es precisamente evitar que esto pase en el Senado. Son 7 demócratas los que tienen que dar el sí, algo que no ha sucedido, pero bueno, pues el sector demócrata que representa, insistimos, al sur de California, concretamente a San Diego, pues insiste en que se debe tomar esto en cuenta, que se debe alzar la voz, que no se debe de dejar de manifestar la preocupación que esto generaría si llega a pasar para la boleta de noviembre. Pero bueno, estaremos muy, muy pendientes sobre esta situación. Lo que sí ha surgido como algo positivo para muchos ojos en el condado de San Diego es la reunión de más de 167,000 firmas, más que suficiente para que se pueda certificar, a la espera de que eso suceda y se considere como algo ya seguro, pero también para la boleta del mes de noviembre en el condado de San Diego. Es una iniciativa de ley que todavía, insistimos, la tenemos que llamar así por el simple hecho de que no ha sido certificado en el registro de votantes del condado de San Diego, para que se tenga en la boleta de más tarde en el año y la decisión del público de la obtención de fondos y recursos, sí, a través del aumento de impuestos, que esto va a ser un tema en caso de que pase, para poder obtener de eso mismo fondos locales para combatir el tema de toda la vida, la problemática de la contaminación del río Tijuana, pero también recursos para bomberos, para prevención de incendios y la obtención de un nuevo helicóptero, además de mantener o al menos asistir a las personas que están perdiendo sus servicios médicos y también, bueno, de asistencia a menores y familias que tienen a pequeñines que, bueno, tienen que dejarlos en alguna guardería o estancia para que los padres de familia puedan laborar. Las firmas son suficientes, falta que el registro de votantes certifique estas para que aparezca esto en la boleta de noviembre y bueno, ya sea decisión del público el que pase o no el llamado San Diego Health and Safety Act. Habrá que esperar sobre esa situación. Eso nos lleva a otro tema electoral también y tenemos que hablar precisamente de que ya a partir de esta semana usted puede enviar su boleta electoral si es que ya la recibió por correo de manera física o inclusive, bueno, pues acudir a dejarla también ahí en el registro de votantes. Usted puede hacerlo de manera presencial sin ningún problema. A partir de ya se han estado recibiendo entonces boletas electorales para las elecciones primarias, como se les conoce, que se llevará a cabo en un mes, el mes de junio. Y bueno, evidentemente esto ha sido algo que buscan autoridades locales, autoridades del registro de votantes, pues la participación del público desde temprano para tratar de obtener la mayor cantidad de votos contados para el día de la elección en la primera semana de junio. Así que bueno, si usted ya lo recibió, puede votar de una buena vez y ya sea enviarla por correo o acudir directamente al registro de votantes para dejarla ahí. Y cerramos la información hablando con temas también de contaminación y recursos. Bueno, pues el Departamento de Salud Ambiental y Calidad del Condado de San Diego ha actualizado las acciones del manejo de playas para esta semana. Luego de los altos niveles de contaminación en algunas zonas, se ha reabierto la zona de Silver Strand Shoreline, ahí entre Imperial Beach y Coronado, también una zona de Buccaneer Beach en Oceanside, ya que ambas cumplen con los estándares estatales de calidad de agua. En donde sigue cerrado el acceso es en el área de Shelter Island, en North Cove Vacation Isle, en Santa Clara Cove y también en una zona específica del noroeste de La Joya. Y cierres activos, bueno, sabemos que en el área de la cuenca del río Tijuana y también en la zona costera de Imperial Beach, todo eso acceso bloqueado para entrar al agua de la región, precisamente por los altos niveles de contaminación. Es la información que tenemos desde San Diego hasta el momento. Sonia, regreso contigo.
3: Gracias, Tony, por la información y bueno, pues estamos pendientes. Gracias.
4: Buenas tardes.
3: Claro que sí. Buenas tardes. Bueno, pues así las cosas con la información binacional. Y bueno, ya más en este ámbito también le comento que arrestaron a trabajadores de un crucero de Disney en San Diego. Y es que alrededor de 10 trabajadores de un crucero de Disney fueron arrestados mientras la embarcación permanecía anclada en San Diego. Activistas y testigos señalaron que los hechos ocurrieron el 23 de abril en el puerto sobre la calle B. Elementos de la Oficina de Aduanas y Protección Fronteriza detuvieron a los trabajadores del crucero Magic. Un video muestra a los empleados esposados mientras oficiales los bajan de la embarcación para procesarlos. Benjamín Prado, de la Unión del Barrio, indicó que los trabajadores no intentaban ingresar a Estados Unidos. Escuchamos.
5: Benjamín Prado, integrante de Unión del Barrio. Bueno, nuestra organización recibió un informe de que habían bajado unos 10 trabajadores de un crucero de Disney hace ya 10 días, o 12 días de hecho, y pues en eso nos movilizamos para identificar, tratar de ubicar dónde están esos trabajadores. La patrulla fronteriza, o más bien el Customs and Border Protection, no nos dio ninguna información. Inclusive llamamos a Disney para informar de que en primer lugar si conocen del paradero de sus trabajadores, desconocían de que los trabajadores habían sido detenidos. Y pues por lo tanto hemos estado averiguando en dónde están esos trabajadores para asegurar que se les proteja y defienda su debido proceso y que tengan acceso a recurso legal. No, pues mira, esto apenas ocurrió el 23 de abril, hace 12 días. Y pues por lo tanto, cada día que pasa, puede ser de que estos trabajadores estén ahora sí detenidos en cualquier punto de este país, inclusive en terceros países, y eso es lo que nos preocupa más, de que agentes de migración hayan subido a una embarcación, hayan detenido a más de 3 trabajadores y los hayan sacado y procesado. No sabemos cuál es la razón de esa averiguación. No estaban intentando entrar a los Estados Unidos, simplemente estaban en su lugar de trabajo, que es un crucero de Disney. No, esta es la primera vez que hemos escuchado de que trabajadores han sido bajados. Es la primera vez. No, puede ser de que haya ocurrido en el pasado, pero en esta vez, en esta ocasión, había personas dignas que lograron grabar los hechos de ver a personal, trabajadores, más de 10 en su uniforme de trabajo, es decir, cocineros, los lava vidrios, inclusive un servidor, una persona que brinda servicio a diario con los que van en estos cruceros, y pues eso pues hoy causa un malestar, una indignación de que trabajadores hayan sido detenidos de esta manera. Sin duda es grave de que hayan, que las agencias migratorias están subiéndose a las embarcaciones, sacando a estos, porque de hecho creemos nosotros que hay una violación ahí de acuerdo marítimo, si no están solicitando entrar. Entonces ahí creo que hay una situación legal, que están actuando fuera de la ley, así como están actuando fuera de la ley aquí en todo el país, que entran a lugares privados sin orden de cateo, sin orden judicial, deteniendo a trabajadores en su lugar de trabajo, y eso es una postura bastante grosera por parte de este gobierno, de atacar a los trabajadores de esta manera. Hemos comunicado con CBP, nos hemos comunicado con Disney, vamos a seguir buscando a asesoría legal para poder ahora sí seguir en primer lugar buscando a los trabajadores, y en segunda instancia ver si es que se violó algún tipo de ley internacional al subirse a estos barcos.
3: Bueno, hasta donde yo entiendo, no está en primera violando ninguna ley internacional. ¿Por qué? Porque cualquier embarcación de determinado país, se entiende que es una extensión de ese país. Además, estaba en el puerto de San Diego, y San Diego está en Estados Unidos. La embarcación es de Disney, y por consiguiente, pues muy seguramente es una embarcación estadounidense. Está en territorio estadounidense, si los de migración revisan el territorio estadounidense, sí. No entiendo yo cuál puede ser la violación internacional. Pero bueno, está bueno. Para que le brinquen atacar por ese lado se me hace que no es el punto de defensa, por así decirlo. Más bien, ¿qué es lo que está pasando? Pues que están entrando incluso a las embarcaciones, ¿no? A revisar la condición migratoria de los trabajadores. Muy seguramente los agentes del CBP detectaron que hay trabajadores que no están en regular en su estatus migratorio, y eso de que pues no estaban trabajando, pero pues no estaban intentando ingresar a Estados Unidos. Ya estás en una embarcación de Estados Unidos, ya ingresaste a Estados Unidos, estás en un puerto de San Diego, y entonces estás en Estados Unidos. Entonces, ¿cómo que no ingresaste a Estados Unidos? Digo, no me cuadra mucho el argumento del señor. Si lo que se trata es alertar a la gente de que aguas, porque si usted piensa que porque está en una embarcación no van a entrar los del CBP, mejor ponga sus barbitas a remojar. Por otra parte, fíjese que también... espérame, porque ya se me movió esto para no variar, ¿verdad? Mire, la policía de San Diego también honró a sus oficiales caídos. El Departamento de Policía de San Diego realizó una ceremonia para honrar a oficiales fallecidos en cumplimiento de su deber. Autoridades policíacas y líderes comunitarios participaron en este evento conmemorativo celebrado el 5 de mayo. El teniente César Jiménez destacó que el memorial recuerda a los oficiales caídos desde 1913 hasta 2024. Entre ellos, mencionó al último oficial fallecido, Austin Machitar, como parte del homenaje institucional. Escuchamos.
6: Pues es un memorial recordando el sacrificio que hicieron nuestros oficiales que murieron durante su jornada laboral, empezando desde 1913 hasta el último que tuvimos, que fue Zach Machitar, en 2024. Entonces, nomás recordando ese sacrificio, pues acordándonos de las dificultades que es de este trabajo, y también honrando, ¿no?, la memoria de ellos, y y pues acordándonos otra vez más, ¿no? Del sacrificio que ellos hicieron y nuestra obligación para tratar de hacer lo más profesional y el mejor trabajo que podemos hacer, pues para darle honra a ese sacrificio. Es increíblemente importante, ¿no? Ellos dieron su vida por una razón muy noble, para resguardar la seguridad de nuestra población. Y muchas de las familias todavía están viviendo, unas de ellas estuvieron aquí. Últimamente son nuestros hermanos y siempre nos queremos acordar de ellos, aunque nunca los habíamos conocido, pero hicieron ese camino para nosotros, para que estamos aquí donde estamos ahorita, con la policía de San Diego, que es uno de los mejores departamentos en Estados Unidos. Sí, exactamente no estoy seguro, pero desde los 80s está aquí esta estructura y cada año hemos hecho así un recordatorio. Aquí la celebración, como ustedes vieron ahorita, un recordatorio, ¿no?, de ese sacrificio que ellos hicieron.
3: Bueno, pues ahí está esta ceremonia bien merecida. La ceremonia se llevó a cabo frente a la estación de policía de San Diego sobre la calle Broadway. En el sitio se ubica una estructura con los nombres de los policías caídos, construida desde la década de los 80s. En el evento, autoridades resaltaron el sacrificio y compromiso de los oficiales en su labor diaria. La Guardia de Honor realizó una procesión y presentación de bandera como parte del protocolo. También llevaron a cabo el pase de lista ceremonial con la lectura de los nombres de los oficiales. Autoridades subrayaron la importancia de honrar y mantener la memoria, y así como el compromiso con la seguridad pública. Familiares y asistentes recordaron a los oficiales como parte fundamental de la comunidad y de su historia. Vámonos a la siguiente cápsula. Tecnologías de pagos escalan infraestructura ante oscilaciones del dólar en el primer trimestre. Cofundador de Open Artificial Intelligence bajo fuego en juicio iniciado por Musk. Grupo Fórmula lanza Content Lab 2026 para impulsar a nuevos creadores digitales. Aguacate Franja Michoacana ya es una indicación geográfica protegida ante el INPI. Mercado de naves industriales en Monterrey se normaliza tras auge del nearshoring. Projal ofrece financiamiento accesible a MIPYMES de Puerto Vallarta. 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
3: Gracias por continuar con nosotros. Oiga, bueno, pues vámonos con la información local. Fíjese que suspendieron el servicio de agua en 81 colonias de Tijuana y no les avisaron con tiempo. No, porque pues fue una fuga. Autoridades realizaron trabajos, más bien realizan trabajos de reparación de la red de agua potable que afectaría a el servicio en 81 colonias. La suspensión inició desde las 20 horas de este miércoles, o más bien, iniciará... Hoy es miércoles, ¿no? Ah, sí. Ah, no, apenas va a iniciar a las 20 horas de este miércoles 6 de mayo debido a una fuga en la línea Presa Morelos. Las labores se desarrollarán en el tramo del Boulevard Díaz Ordaz hacia la Presa Rodríguez y autoridades cerrarán parcialmente la circulación en la zona y recomiendan utilizar rutas alternas para evitar congestionamientos. Entre las vialidades sugeridas están las calles Guadalupe, Terrazas y Melchor del Campo. Los trabajos tendrán una duración de aproximadamente 13 horas continuas durante la jornada de reparación. Se prevé que las labores concluyan a las 9 de la mañana del jueves 7, o sea, de mañana, y el servicio de agua potable se restablecerá de manera gradual en un lapso estimado de 10 horas. Autoridades señalaron que estas acciones buscan mejorar la infraestructura hídrica y garantizar el suministro. Así que sí les están avisando. Vaya acumulando de una vez sus botecitos de agua. Y por otra parte le comento que la SES está informando que concluyó la rehabilitación del drenaje en el fraccionamiento de Las Californias, con lo que benefició a más de 1,100 habitantes. La titular de la dependencia, Mónica Vega Aguirre, informó que renovaron la infraestructura sanitaria que había superado su vida útil en la zona. La obra incluyó la sustitución de más de 4,000 metros de tubería instalada desde la década de los 70. Trabajadores instalaron 308 descargas domiciliarias y construyeron 50 pozos de visita para optimizar el flujo sanitario. También rehabilitaron un tramo de 200 metros en el Boulevard Cuauhtémoc con ajustes a la red. Y bueno, pues hay para que vea usted estas inversiones que se están haciendo. Por otra parte, pues mire, nos vamos con este caso que es, está cada vez está más turbio y triste, lamentable, y bueno, conforme se van conociendo los detalles, porque ayer hubo una audiencia de 8 horas. Pero vámonos por partes. Ayer la fiscal habló sobre el caso de esta mujer, madre del niño Vicente, esta criatura que muere, pues prácticamente que se cocina ahí en el carro después de que su mamá lo dejó 12 horas en el vehículo. La madre de Vicente, de 3 años, Roxana, hoy de la familia N, pues será proceso. Bueno, en ese momento estaba diciendo que estaba siendo presentada para ser procesada por el delito de homicidio por omisión impropia con dolo eventual por el fallecimiento de su hijo. Esto lo precisa la fiscal de Baja California, María Elena Andrade, en la conferencia de prensa, y es que este pequeñito de 3 años pierde la vida por un golpe de calor luego de permanecer más de 12 horas dentro de un vehículo, por lo que advirtió que la fiscalía buscaría la pena máxima en contra de la imputada, que es de aproximadamente 15 años. La madre del menor está detenida, internada en el Cerezo de Mexicali, esperando audiencia por el fallecimiento de su hijo. La fiscal explicó que el dolo eventual se planteó porque se determinó que su madre se encontraba bajo el influjo del alcohol. A ver, escuchamos.
12: El 1 de mayo de 2026, la mamá Roxana N. acudió con su hijo de 3 años a una fiesta en una camioneta Captiva color negro modelo 2022. Según las evidencias, durante el evento consumió bebidas alcohólicas y se retiró aproximadamente a las 23 horas del lugar, llevando a su niño en el asiento posterior en la silla de seguridad. El pequeño tenía 3 años de edad. Al llegar a su casa en el fraccionamiento La Rioja, estacionó el vehículo frente a su casa, descendiendo de él. Sí, cerrando el vehículo, el niño permaneció en el vehículo, arriba de la sillita, amarrado o asegurado o atado, como va el cordón de seguridad, y la mamá baja e ingresa a la casa. Permanece en su vivienda, ¿sí? Y no sale de esta hasta aproximadamente la 1:30 del 2 de mayo, que se recibe el incidente en C5, que el menor se encontraba sin vida dentro del vehículo señalado. Es decir, el vehículo estuvo por más de 12 horas estacionado, cerrado, con el niño adentro, provocándose como causa de la muerte del pequeño golpe de calor. La madre se encuentra detenida actualmente, fue internada en las instalaciones del Cerezo de Mexicali, en espera de la audiencia, para imputarle la muerte de su menor hijo. Sí, el delito es homicidio por omisión impropia con dolo eventual. Que la muerte de ese pequeño no es simplemente culposa o un descuido, sino hay un dolo eventual, hay una intención que está detrás de esos actos para terminar con la vida del pequeño. El dolo eventual refiere estas circunstancias y no es precisamente que diga, ah, lo voy a matar en este momento. Es como el tema del estado de ebriedad, que la persona al ponerse intencionalmente en estado de ebriedad e intencionalmente abordar un vehículo y después sufre un accidente que pudiera ser accidental, ¿sí? Pero al ponerse intencionalmente en ese estado de ebriedad, sabe que puede provocar la muerte de alguien y acepta en su mente esos hechos.
3: Bueno, esta es la explicación muy a grandes rasgos, pero pues ayer se lleva a cabo esta audiencia, dura 8 horas, pues en esta audiencia de casi 8 horas realizada en la sala 6 del edificio de justicia Río Nuevo en Mexicali, se imputa a Roxana por el delito de homicidio por omisión con dolo eventual derivado del fallecimiento de su hijo Vicente de 3 años de edad. En la audiencia se reveló que Roxana llegó a su domicilio alrededor de las 11 de la noche, esto después de asistir a una fiesta, deja a su hijo en el automóvil, enciende el boiler con la intención de bañarlo, pero se baña ella y se le olvida al menor. Se informa, pues así venía de alcoholizada, pues. Se informó también que su vivienda en el fraccionamiento La Rioja permaneció bebiendo y publicando mensajes en redes sociales hasta las 5 de la mañana, mientras el niño seguía en el vehículo. La fiscalía presentó además mensajes dirigidos al padre de Vicente, en los que Roxana advertía: tu hijo va a sufrir las consecuencias y me voy a desquitar y tú serás el responsable, entre otros. Tras escuchar los argumentos, el juez de control la imputa por homicidio, por omisión con dolo eventual, Heriberto.
4: Es por comisión, por omisión, con dolo eventual.
3: Ah, yo pensé que te habías equivocado en redactar la nota. Por omisión, con dolo eventual. Y que no era más fácil ponerle en el delito comisión y omisión, pero bueno, ok. Dictando prisión preventiva como medida cautelar y fijando audiencia de vinculación a proceso para el 9 de mayo a las 10 de la mañana. Horas antes, la fiscal general del estado pues anunció esto que hoy escuchábamos, que van a buscar la pena máxima. La verdad es que he estado leyendo y escuchando algunos audios de esta audiencia y están verdaderamente atroces. Está el estado en el que este niño finalmente se ha encontrado, pues, amoratado. O sea, ya la palabra amoratado. Y luego el detalle de la condición de sus órganos, donde prácticamente pues el niño se cocinó ahí. Pero lo peor es que dices tú, bueno, es parte de un olvido, pero enmarcado en un conflicto de pareja, ¿no? Donde hay unas amenazas. Cualquiera diría, se cumplió la amenaza de esta mujer. No quiero pensar que lo hizo con esa intención. El problema es que las amenazas, pues obviamente, le abonan al tema del dolo. Está verdaderamente de trauma escuchar esto, Heriberto. Yo lo único que les puedo decir es que no quiero abonarle, echarle más leña al fuego, pero sí le quiero decir que este tipo de casos nos sirven de referente para parejas que se estén separando, que estén en un conflicto. Ella argumenta que había sido víctima de violencia. Bueno, si están viendo este tipo de cosas, de veras vayan al psicólogo. Necesitan ir al psicólogo, ¿no? No hay manera de que lidies con cosas de esta naturaleza y tengan personas con sus niños en sus manos en estas condiciones mentales. Heriberto.
4: Buenas tardes, Sonia. Buenas tardes a todo el amable auditorio. Pues no se puede decir más de lo acontecido el día de ayer. De verdad, increíble y difícil de asimilar los mensajes, la situación, cómo se presenta, cómo se desarrolla. Lo que sí te puedo informar hoy, Sonia, es que tuvimos la oportunidad de hablar nuevamente con la fiscal general de Baja California, María Elena Andrade Ramírez, y nos comentó que está satisfecha por el momento, por cómo se está llevando a cabo el juicio. Tienen tan seguro el caso, Sonia, que advirtió de una vez que todo indica a que de continuar las investigaciones en el paso y con los resultados que van, muy probablemente le van a imputar una pena de 50 años de cárcel y no los 15 que se vienen anunciando. ¿Por qué? Porque se va a recategorizar el delito. Conforme están obteniendo más pruebas, se están dando cuenta que el delito por comisión, por omisión imprudencial con dolo eventual, que es el nombrezote completo, le queda corto a lo que están obteniendo de información. Y muy probablemente se vaya la pena hasta 50 años de prisión en contra de la madre de Vicente, en contra de Roxana N. Así lo informó el día de hoy. Comentó, repito, que está satisfecha con la forma en la que se llevó esta audiencia de formulación de imputación. Aún falta la de vinculación a proceso, que ya es cuando definitivamente se puede decir que está acusada de cometer el delito, pero independientemente de que sea vinculada a proceso por este delito de por comisión, homicidio por comisión, por omisión con dolo eventual, puede que en el transcurso de la investigación, en transcurso del proceso que se fije, se determine que hay más agravantes y eso ocasione que pase a otro nivel el delito y que se le imputen o se busque una sentencia de 50 años de prisión, Sonia.
3: Ay, Heriberto, de veras es que mire, yo le voy a sugerir algo al público. La gente está enardecida poniendo cada cosa en las redes. De llena no la bajan. Mire, usted no sabe cómo están las condiciones mentales de las personas, sobre todo cuando terminan una relación que a lo mejor fue complicada. En serio, la cabeza te falla. No sé cómo explicarlo, pero al final de cuentas no estás bien de tus cabales. Obviamente, en el contexto previo, ¿no? De con estos mensajes donde se amenazan y demás, y luego una mujer que sabe que tiene a su cargo un niño de 3 años que se alcoholiza y se pierde hasta las más de las 12 del día, eso te habla de la condición mental en la que se encuentra. Yo creo que este caso debería de servir como parteaguas, Heriberto, no sé si tú coincidas, como para que el Poder Judicial, para que los diputados se pongan a reformar las leyes, porque han estado reformando muchas cosas para beneficiar a las mujeres que son víctimas de violencia, pero como que no le están poniendo las ganitas en el tema de la atención mental. Me queda claro que esta mujer no estaba bien de su cabeza. Y al no estar bien de su cabeza, no debió de haber tenido... para empezar, tiene más hijos, ¿no?
4: Sí, tiene 2 hijos más, de acuerdo a la información que tenemos.
3: ¿No son hijos del mismo papá?
4: No, okay. Son de otro,
3: de otra pareja. De otro okay. Padre. Vale. Uh-huh. Entonces, esta mujer no estaba bien, pues. No estaba bien de sus condiciones mentales. No están atendiendo esa parte. Están dando estas reformas nada más. Pero como que el tema de los niños lo están dejando muy de lado. Los niños deben de estar con alguien que les garantice la seguridad. Y la seguridad no necesariamente tiene que ser alguien que gana más. Es la persona que puede asumir la responsabilidad. De cuidado, porque lo primero que dicen, se lo debieron de haber dado al padre. Pues mira, si el padre era violento con aquella y la dejó así, pues yo creo que tampoco estaba así como que era lo mejor, ¿verdad?
4: Entonces, la mejor opción.
3: ¿No? Exacto. Entonces, lo ideal es que la autoridad agarre y determine quién es, si una abuelita, si una tía, si un familiar agarra y dice, yo me hago responsable, para que despresuricemos estas condiciones emocionales en lo que las personas se recuperan, ¿no? O sea, yo no veo otra manera. Me queda claro que esta mujer no estaba bien de su cabeza, va a enfrentar una pena tremenda, más aparte la culpa, no, o sea, por eso te digo, no quiero abonarle a estar diciendo es que esta es un descuido. Me queda claro que va más allá de un descuido, de un olvido, como muchos otros casos que se han dado de niños olvidados en los vehículos. Pero bueno, no sé, Heriberto, tú qué tengas ahí que opinar.
13: No, estamos totalmente de acuerdo y también, ¿no? El llamado, yo sé que es difícil a las redes sociales, somos prontos e inmediatos a emitir juicios.
3: A juzgar.
13: Y en este caso, por eso, a juzgar exactamente. Y por algo existe la justicia y por eso estamos conociendo a fondo este tema. Y claro que nos va a dar enseñanzas y precisamente eso que mencionas, ¿no? Que nuestros legisladores entiendan que hay casos de esta naturaleza y que posiblemente tengamos que legislar porque como considera en estos momentos la fiscal, ¿no? Se le está procesando por un delito, pero pareciera que va por otro lado el asunto y entonces ahí ya se agrava. Hay que considerar muchos aspectos, también el aspecto mental de las personas. De todos es sabido, porque es lo vivido, Sonia, que después de un rompimiento de una relación sentimental, estés en la secundaria, preparatoria, universidad o edad adulta, sobre todo si hay emociones intensas en ese proceso, pues no quedamos bien los seres humanos. Hay un proceso que tenemos que pasar para poder restabilizarnos, volver a tranquilizarnos y ver las cosas claras, porque hay momentos en los que te ciegas. Y cuando hay un niño involucrado, pues todavía pones en peligro al menor y lo involucras quizás en situaciones complicadas. Para eso incluso hay leyes, ¿no? Que protegen a los padres de que la otra parte esté, como comúnmente se dice, envenenándole la mente o hablando mal. O sea, ya hay aspectos que se deben de tomar en cuenta que ya están establecidos en la ley, pero quizás podemos llegar aún más para que este tipo de casos no se repitan. Y otra cosa bien importante que creo que también se nos ha olvidado en estas situaciones, el tema de dejar a los niños en los vehículos. Independientemente de que hayan sido 12 horas y que justifiques que es que esa fue 12 horas, pero yo cuando me bajo al mandado lo dejo 15 minutos nada más, ¿no? O lo dejo 10 minutos aquí en Mexicali
3: te
13: y ve que no estábamos en temperaturas exacta. Y no hay de otra, no hay de que, no hay duda alguna de que así tiene que ser. No dejen a sus hijos en los vehículos. Apenas vamos a empezar la temporada de verano aquí en Mexicali y si esas temperaturas que esa mañana, Sonia, eran de 26 grados centígrados. Ya para la una de la tarde sí estaban en 30, pero en realidad no fue tan caluroso como otros días.
3: No, pero lo que dicen...
13: El hecho de estar dentro del vehículo aumenta.
3: Que aumentó la temperatura como 40
13: y de 10 a 15 grados, exactamente, dentro de los vehículos. Y eso es lo peligroso.
3: No
13: importa que sean 10, 15 minutos. Eso lo tenemos que tener presente porque ya el año pasado también un menor que estaba jugando a las escondidas, no sé si te acuerdas, se quedó dentro del vehículo y falleció por golpe de calor también.
3: Sí,
13: entonces,
3: es que esos,
13: el vehículo.
3: Esos son accidentes, pues.
13: Sí, exacto, pero el problema es el no tener presente dónde está el menor, el no tener presente que el vehículo puede ser sumamente peligroso con ciertas condiciones. Por ejemplo, climatológicas, como es el caso de Mexicali. O sea, además de todo lo que venimos arrastrando con este tema, que es sumamente complejo entender por qué pasan las cosas, pero para eso es precisamente que está la justicia en estos momentos, que tienen así las evidencias y que, como dice la fiscal,
3: mire,
13: pues todo parece indicar que va para
3: de todas las tragedias, de todas las tragedias debe salir algo positivo, y lo positivo es que debe de haber una atención a cómo resolver el tema de los niños y cuando quedan en medio de unas luchas legales, pero además en las que obviamente hay evidencia de que las cosas no están muy bien en la cabeza de las personas. Entonces, ellos son los más afectados. Si usted conoce una persona que está mandando ese tipo de mensajes, que está en esa lucha intestinal de que te voy a hacer pedazos y me voy a desquitar y te, en fin, mejor hay que ponerle atención porque no sabes en qué momento se le bota el, como dicen aquí, pues se le bota el chango y pasan este tipo de cosas. Heriberto, ¿qué otra información tenemos?
13: Bueno, Sonia, recordarás que ayer se lleva a cabo una reunión entre la gobernadora de Baja California, legisladores federales, y pues se manejó un boletín ahí que fue para reunirse y hablar del futuro. Hoy le preguntaron directamente a la gobernadora acerca de esa reunión y si hubo jalones de orejas, literalmente. Y dijo, pues no hubo jalones de orejas, pero no hay regaño que no haga daño. Entonces deja entrever que pues sí, no fue específicamente para hacer observaciones en particular, para regañarlos, sino que sí trabajaron los temas de coordinación en cuanto a acciones, sobre todo de campo, esta palabrota que si te acuerdas fue cuando la presidenta de la República les vino a decir que salieran precisamente a las calles.
3: Comunidades, ah, así es.
13: Exactamente, y que de eso se trató la reunión. En cuanto a su presunta posible y información que se manejó de su salida, dijo que son calumnias. No descarta, dice, tampoco lo asegura, que se trate de fuego amigo, pero pues sí mencionó que era interesante ver cómo se propagaba tan news, como les llamó la misma gobernadora de Baja California, con respecto a su presunta salida o su presunta licencia para dejar el cargo. Asegura que ella va a seguir trabajando como lo viene haciendo, pero también de una vez anticipó que tampoco descarta que en su momento ella tenga una reunión con aspirantes a candidatos a los diferentes puestos de elección popular en el proceso electoral del próximo año. Entonces, esta no fue para regañarlos y la próxima posiblemente se pueda llevar a cabo ya con los aspirantes a candidatos para, pues yo creo que ahora sí que leerles las cartas, ¿no?
3: Bueno, pues mira, eso de fuego amigo yo también no lo descartaría porque, oye, hubieron periodistas de verdadero prestigio hasta haciendo videitos diciendo, ¿se va? Y yo así como...
13: ¿Se va porque se va?
3: Sí, o sea, yo dije, ¿qué onda con esto? No, digo, ya jugártela así es porque, digo, quiero pensar que son periodistas que tienen una fuente confiable, ¿no? Entonces, ya estaban afirmando que iban a pedir licencia y que se iba a ser determinante, que quién sabe qué. Y era una corredera que se traía un... Ahora sí que se traía un chismorreo en alta, pero bueno, al final de cuentas, nada más se reunieron, se juntaron y luego también ellos le abonaron un poquito a que hicieron una reunión que es que muy secret y que no le decían a nadie. Y yo decía, ay, no manches, o sea, digo, también, estás viendo y no ves, pero bueno, ¿qué se puede hacer? Dale, ¿qué más, Heriberto?
13: Así las cosas. Y bueno, Sonia, como bien sabes, a las 10 de la mañana recibiste una alerta en tu celular avisándote que iniciaba el simulacro nacional de sismo el primero de este 2026. Uh-huh. Hoy el titular de Protección Civil comenta que están viendo ya la posibilidad de tener ese sistema en Baja California, o sea, hacer el acuerdo a través de la Coordinadora Nacional de Protección Civil, para que junto con las compañías prestadoras de servicio de telefonía celular pueda Baja California emitir esa alerta cuando sea necesario. En este caso, pues obviamente estamos hablando de simulacros, pero lo que comenta el titular de Protección Civil es que se aplique también cuando sea una situación que lo amerite. Ahorita en estos momentos sería interesante poder aplicarlo en momentos de simulacros para tener la seguridad de que va a funcionar cuando se presente una situación, un fenómeno natural, ya sea sismo, huracán, tormenta tropical, que puedas advertirle a la población a través de este sistema y a toda la población de Baja California de lo que está sucediendo en cuanto a algún fenómeno natural, como podría ser un sismo, como podría ser una tormenta que se pueda salir de control. Entonces ya se está viendo esa posibilidad, no nada más en lo que son los simulacros, sino de tener ese sistema para Baja California para anunciarle e informarle a los bajacalifornianos cuando se tenga que emitir una alerta de esta naturaleza, la puedan recibir en el momento que sea necesario directamente a través de los celulares.
3: Vale. Bueno, pues estaremos pendientes. Vamos a ver si funciona. ¿Algo más, Heriberto?
13: Es la información que tenemos para el día de hoy aquí desde la capital de Baja California, Sonia.
3: Gracias, Heriberto. Estamos pendientes. Excelente tarde.
13: Saludos. Bye. Igualmente.
3: Vamos a una cápsula. Remesas a México toman impulso en marzo, pero el peso fuerte erosiona su poder de compra. Mexicana recibió su sexto avión Embraer modelo E195E2. Banobras avanzan en proyecto carretero en Tamaulipas. Piden exentar bienes que cumplen con el T-MEC en sección 301. Empresas con propósito avanzan y van por respaldo legal en México. Fundación Lala consolida estrategia social y sostenible. México avanza en regulación, pero hay pendientes en acceso y presupuesto en salud. 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
3: Gracias por continuar con nosotros. Oiga, mire, tengo en la línea telefónica al abogado Meneses. Él nos va a dar un contexto de lo que sucedió ayer en una audiencia relacionada con este caso de un asesinato. Fabián Meneses, esto es lo que ocurre en un asesinato que se registra hace unos días en el edificio Adamant. Recordaremos que una mujer aparentemente apuñala a su pareja en lo que es una discusión de noviazgo, por así decirlo. En algunos medios se manejó que eran varias puñaladas, ¿no? De manera original, posteriormente se aclara que es una puñalada a la altura del hombro. Y bueno, ella argumenta desde el primer contacto con la policía que estaban ingiriendo bebidas alcohólicas, incluso se habla hasta de drogas, y que la situación se sale de control con su pareja, que la empieza a agredir, y en algún momento ella se defiende, toma un cuchillo y lo apuñala. Se hablaba pues que se iba a determinar si se podría ella defender desde el punto de vista de una obviamente defensa personal, y bueno, ayer se lleva a cabo esta audiencia y ella queda en libertad. Abogado, buenas tardes.
16: Sí, muy buenas tardes.
3: Díganos, ¿en qué términos se logra la libertad de esta joven relacionada con este caso?
16: Sí, el juez de control, utilizando la perspectiva de género, le concedió el auto de no vinculación a proceso por la presunción de legítima defensa. Okay. El artículo 23 del Código Penal de Baja California maneja las causas excluyentes del delito, es decir, las excepciones, cuando no se toma en cuenta el delito, y una de ellas es la legítima defensa. Esta es una, cuando se repele una agresión real, actual o inminente y sin derecho en defensa de bienes jurídicos propios o ajenos, siempre que exista necesidad de la defensa empleada y no medie una provocación dolosa suficiente. Sin embargo, también hubo una reforma al Código Penal, un alcance al caso Alina, y se adicionó un párrafo donde dice, también se presumirá la legítima defensa, salvo prueba en contrario, en caso de que la mujer sea víctima de violencia física, sexual o feminicida, o en el hecho haya estado en peligro de serlo y repela la agresión.
3: Ya.
16: Esto es clave para este caso.
3: Claro. En este caso, esta joven se logra acreditar de alguna forma. ¿Qué es lo que se logra acreditar en este proceso, abogado?
16: Bueno, en esta audiencia tuve la oportunidad de presentar un dictamen en criminalística. Con este dictamen se logró descartar la hipótesis de la fiscalía en cuanto a un ataque unilateral y con ventaja. La fiscalía estaba manejando como un homicidio calificado por ventaja, por emplear el cuchillo. Entonces, de acuerdo a los hallazgos en cuanto a lesiones en los nudillos de la víctima y lesiones que tenía también la imputada, se logró determinar pues que no se logró de una acción unilateral. Y con la ventaja, también se presentó un dictamen en psicología mediante la cual pues también se pudo acreditar que existía violencia sistemática en esta relación altamente tóxica, la cual duró alrededor de 2 años, y también hubo entrevistas a familiares y amigos cercanos de la víctima que fueron testigos de esta relación y de esta situación, pues que la fiscalía no tenía contemplada en un primer momento al formular la imputación en contra de mi representada.
3: Okay, entonces estamos hablando de que esta mujer era de víctima de ya con cierto tiempo de esta relación violenta, y bueno, esto desemboca en un momento donde ella se defiende porque él tiene lesiones en los nudillos y ella también presenta las lesiones de haber recibido, pues, me imagino que los golpes, por así decirlo.
16: Así es, el perito dictaminó que esas lesiones que tienen en los nudillos se generaron durante o antes del evento. Bien. Entonces, realmente no hay una precisión, la verdad, de los hechos, porque nadie estuvo ahí más claro que los intervinientes, pero sí se puede determinar en base a los antecedentes de la relación, el estado psicológico de Aurora, pues en alcance a las periciales que se practicaron, pues que sí cuenta con los síndromes y con los síntomas de una persona que pues ha estado bajo un sistema de violencia crónica de pareja.
3: Okay. Aurora, ¿qué edad tiene, abogado?
16: 22 años.
3: ¿Y la víctima?
16: La víctima alrededor de 30 años.
3: Okay. Abogado, por último, nada más, ¿qué le pareció cómo se está aplicando pues estos nuevos estándares de perspectiva de género, ¿no? Porque pues antes era para demostrar esta parte estaba pero bien difícil.
16: Pues es algo muy importante, es un avance, un gran avance que tenemos ahora en nuestro sistema jurídico y sobre todo pues que los jueces están poniendo mucha atención. Claro que también pues viene a influir también lo que es la cuestión del criterio de la primera sala de la Suprema Corte de Justicia, porque pues ha determinado que derivado de normativas nacionales e internacionales, el derecho humano de la mujer a una vida libre de violencia y discriminación pues trae aparejado el deber del Estado de velar porque en toda controversia jurisdiccional donde se denuncie una situación de violencia o discriminación por razones de género, pues esto se ha tomado en cuenta con el objetivo de visualizar la situación de vulnerabilidad o discriminación de género, ¿verdad? En estos tipos de casos. Y claro que es muy importante porque en esta cuestión de la legítima defensa, en este caso en particular, ¿por qué tendría que esperarse una mujer a estar segura de que va a perder la vida? No hay necesidad de llegar a ese extremo.
3: Muchísimas gracias, licenciado Fabián Meneses, por tomarnos la llamada y aclararnos en qué términos se logra esto. Ella es ciudadana norteamericana también, ¿verdad?
16: Así es.
3: Y la víctima también, hasta donde recuerdo.
16: La víctima es de ciudadanía mexicana.
3: ¿Mexicana?
16: Así es.
3: Ah, ok, él era mexicano. Va. Muchísimas gracias, abogado, por su intervención. Y bueno, pues estamos a sus órdenes. Gracias.
16: Igualmente, a ustedes.
3: Pues ahí está. Para que vea que no todo es a veces como lo plantea la autoridad, ¿no? De que pues las cosas se dan en ciertos contextos. Para la fiscalía tienen un muerto y yo quisiera saber en la fiscalía cuántos casos no han judicializado bajo el esquema de legítima defensa. O sea, ¿es necesario judicializarlo para que llegues y demuestres me estaba yo defendiendo? Esa sería una muy buena pregunta para la fiscalía.

0: hay un muerto y dicen, pues tú lo mataste y tú pagas, ¿no? Bueno, cuando puedes pagar un abogado y que te defiende de una manera eficiente, creo que tienes estos resultados. Pero, ¿y si no? Pues a ver cómo queda tu legítima defensa, ¿no? Por otra parte, pues vamos a hacer una pausa y regresamos. Consejo Coordinador Empresarial respalda nuevas estrategias de simplificación administrativa impulsada por Sheinbaum. Gobierno decreta medidas para acelerar inversión. Oxxo cerrará tiendas de bajo desempeño mientras alista la apertura de hasta 1.100 unidades en 2026. Economía de México extiende su estancamiento. T-MEC, gobiernos revisarán repatriación definitiva en caso Camino Rojo tras fallo del panel. Deuda neta de Colombia superaría 71% del Producto Interno Bruto en 3 años. Mejoran ventas en Puebla hasta 30% y evitan recortes de empleos. 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
0: Gracias por continuar con nosotros. Oiga, bueno, pues hoy hubo un simulacro nacional. Para prevención de sismos. Bueno, no podemos prevenir el sismo, pero sí cómo reaccionamos, ¿verdad? Y bueno, pues Tijuana participó en este simulacro nacional, donde más de 1,000 personas fueron evacuadas de Palacio Municipal en el simulacro de sismo en un tiempo de 4 minutos 48 segundos. No, pues ya valimos. En 4,000, casi 5 minutos, ¿no? Ahí te encargo, si los sismos duran a duras penas minuto, minuto y medio, yo creo que cuando mucho y todo termina todo tirado, pero bueno, las autoridades dicen que esto es favorable. Bueno, pues el titular de Protección Civil, José Luis Jiménez, informó que se implementó esta nueva estrategia para evitar temporalmente taponamientos en escaleras. La planta baja se evacuó por un solo nivel, mientras que el segundo y tercero se dividieron, desalojando a la mitad por el lado izquierdo y la otra mitad por el derecho, utilizando salidas de puerta norte y puerta sur. Y bueno, también pues habló el alcalde sobre este ejercicio. A ver, escuchamos.
6: Todo depende magnitud y la situación como esté la ciudad. Hay que entender que los así como suena el teléfono del 911, del 911 para una situación, va a sonar para 1,000 situaciones. Y se le tiene que dar prioridades a las cuestiones en realidad donde haya vidas en riesgo. Siempre ha sido esa parte, como se trata de manejar esa estrategia para darle esa atención a la ciudadanía. la vez del sismo de mayo, fue en mayo el sismo, se hizo una evaluación rápido, lo que viene siendo en la ciudad, para poder saber cómo estaba esa situación. ¿Y cómo lo hacemos? A través de esos canales de comunicación que tenemos, tanto con hospitales como con el sistema educativo y la Coordinación Estatal de Protección.

0: Protección Civil para ver cómo está la cuestión de la ciudad. Te digo, si en un día normal hay 60 servicios de emergencia en 24 horas, ahora imagínate la cuestión de una emergencia mayor. Claro que va a haber mucho más llamadas donde se van a tener que dar la prioridad de cuál darle la atención como debe ser. Todo negocio, toda empresa y todo ente de gobierno tiene que tener una unidad interna de Protección Civil. Esa unidad interna de Protección Civil es la que va a coordinar como tal la emergencia y la evacuación de cada inmueble. Palacio la tiene, Servicios Generales tiene una unidad de Protección Civil. En realidad ellos fueron los que llevaron el simulacro, nosotros únicamente estuvimos de evaluadores con ellos. ¿Por qué lo quisimos hacer así? Para que también ellos tomaran esa responsabilidad y esas decisiones para poder hacer una evacuación. De eso se trata esto, son ejercicios que siempre van a ser para mejorar cualquier situación de emergencia. Por eso todo negocio y toda empresa, escuela y ente de gobierno tiene que contar con unidad interna de Protección Civil.
1: Sí, mira, ahorita estaba hablando con el secretario de gobierno y director de Protección Civil, fueron arriba de 1,000 personas y con un tiempo récord de 4 minutos 48 segundos. Ahorita le voy a pedir al director que precisamente explique la estrategia que se implementó, porque hubo, a comparación del año pasado, hubo algunas decisiones que se tomaron para lograr evacuar en menos tiempo a quienes están dentro del edificio y con un mayor número de personas. Le voy a hacer uso de la voz de la
2: presidenta. Gracias, presidente.
3: Y bueno, en este sentido le comento que Baja California participó en este primer simulacro nacional 2026 con una movilización coordinada de 316 mil personas en los 7 municipios del estado como parte de las acciones para fortalecer la cultura de prevención y preparación ante emergencias sísmicas. Esto fue encabezado por la gobernadora. El ejercicio se desarrolló bajo la hipótesis de un sismo magnitud 7.5 con epicentro a 34 kilómetros de Maniadero, permitiendo activar protocolos de evacuación, atención y coordinación de autoridades e instituciones. En la supervisión de las actividades en la Plaza de los Tres Poderes, la gobernadora pues reconoció la participación de la población. Mire, a mí está muy bien, ¿no? Que usted aprenda a que cuando oyes el pitido, salgas como cohete de donde quiera que estés. Esa parte está bien. Lo que yo nunca veo en estos condenados simulacros es la preparación de la autoridad para desarrollarse después de un simulacro, de una situación de esta. Digo, obviamente ese simulacro a lo mejor no es algo tan inmediato, pero sí debería de ser algo como diciendo, a ver, vamos a hacer el simulacro, vamos a hacerlo completo. Ok, vamos a suponer que ya hubo el terremoto. Vamos a suponer que ya se cayeron no sé cuántos edificios, no sé cuántas casas, no sé cuántas laderas. ¿Qué hay que hacer en cada colonia para que la gente se ayude y no se frieguen entre ellos y se estén arrebatando a ver qué cosas se roban, en lugar de que estemos enfrascados en ayudar a las personas que quedaron atrapadas? ¿Qué vamos a hacer? ¿Dónde vamos a implementar, por ejemplo, un lugar donde vamos a poner todos los cadáveres? ¿A qué parte vamos, dónde vamos a levantar un triage donde en unas pongas a las personas heridas? Y desgraciadamente cuando se ocurren este tipo de cosas que todo el sistema te colapsa, pues ahí sí es donde dicen, te empiezan a poner así como que, ¿cómo se llama? Marcas de que este no tiene mucho que hacerle. No tiene grandes posibilidades, a este lo podemos recuperar, a este tiene, con una intervención puede que sí. O sea, ¿dónde vas a instalar un hospital en el que puedas en ese momento pues atender todo lo que se viene, ¿no? Si tenemos los hospitales saturados, ¿dónde cree usted que puedan poder atender semejante crisis, ¿no? Esas son las cosas que a mí me gustaría ver en un gobierno implementando, no solamente ver cómo sacan a la gente de los edificios públicos, sino implementando todo un sistema de lo que viene después, de cómo nos debemos desenvolver dentro de las colonias. Los Oxxos se cierran, las tienditas se deben de cerrar porque va a entrar la gente hecha una loca y marabunta y te van a desalojar las cosas. ¿Cómo vamos a reaccionar? Y esa es la parte que yo no veo que nunca toquen en estos simulacros. Así de sencillo. Pero bueno, por lo menos saben llegar al piso de abajo. Está bueno. Échele ganitas. Es que no me cuadra a mí esto. O sea, están cortos. Nada más estás en la espuma de la Coca-Cola, así, ¿no? Reaccionar a lo tonto. Mire, abogados de Sinaloa presentaron desde el pasado 17 de febrero una denuncia ante la Fiscalía Especializada para Delincuencia Organizada contra el gobernador Rubén Rocha Moya por su presunta relación con delitos similares en los que motivaron la solicitud de extradición. La acción legal fue promovida por Alianza Nacional de Abogados, cuyo presidente Evaristo Cepeda señaló que los señalamientos coinciden con acusaciones vinculadas a la delincuencia organizada, narcotráfico y otros ilícitos contemplados en investigaciones del gobierno norteamericano. Ah, ya ve qué dice la gobernadora, la presidenta, que no hay elementos. Ok, no hay elementos que yo quiera ver, ha de ser, ¿no? Bueno, refirió que además de la denuncia inicial existen otros expedientes relacionados con presuntos delitos como obstrucción de la justicia, financiamiento irregular y uso indebido de recursos públicos que estarían bajo el conocimiento de autoridades federales. Escuchamos.
2: El 17 de febrero presentamos la denuncia ante la Fiscalía Especializada en materia de delincuencia organizada de este año por el principal delito que arropa todos los delitos de Estados Unidos, que es el delito de delincuencia organizada, y que son muy similares al resto de los delitos que lo está señalando el gobierno de Estados Unidos, entre ellos otros delitos. Pero él ya tenía otra carpeta de investigación por la obstrucción, que también es un delito del cual lo señalamos, y también por las cuestiones de financiamiento, de uso indebido de recursos y de funciones. Entonces son varios delitos que se le atribuyen ahí, que son, le digo y le insisto, muy similares en ese contexto como lo ha establecido el fiscal de Estados Unidos y que ha sido llevado al juez del distrito de Nueva York, y que de ahí se derivó precisamente esa orden de detención con fines de extradición. Entonces ya existía, le digo, otra carpeta que por obstrucción de la justicia y por otros delitos que mantiene la Fiscalía General de la República, pero de eso ni se acuerdan. Acuérdense bien que recientemente, no hace mucho, los delitos que tienen que ver con narcotráfico, con asociación delictuosa, que aquí le llamamos delincuencia organizada, con conspiración, son delitos, ya son considerados de terrorismo. Entonces, desde el momento de que son considerados como terrorismo, creo yo que podemos, no una invasión, eso está bien definido. Es una situación donde van a ir por ellos porque son señalados como terroristas. Pero si es tan fácil evitar ese tipo de situaciones, cumplir con los convenios, con los tratados que tenemos con Estados Unidos, y que se defiendan ante el juez que lo está requiriendo, que si dicen ellos que son inocentes, pues que aprueben las pruebas necesarias y que tengan la defensa necesaria para efecto, porque no se les va a dejar desprotegidos legalmente.
3: Por otra parte, el alto costo de los tratamientos oncológicos representa uno de los principales retos para los pacientes de cáncer, ya que cada sesión puede oscilar entre los 2 y 3 millones de pesos, además de repetirse de manera periódica, lo que refuerza la importancia de la detección oportuna. Homero de la Fuente, oncólogo y presidente Proncavi, advirtió que tanto hombres como mujeres deben priorizar revisiones médicas constantes para identificar la enfermedad en etapas tempranas, que les permita acceder a tratamientos menos costosos y más efectivos. Escuchamos.
4: Digamos, nuestra asociación Proncavi obsequia estudios de próstata gratuitamente, por ejemplo. Los pacientes pueden ir a recibir una segunda opinión sin ningún problema y sin ningún costo, ¿sí? O bien con una cuota de recuperación según el estudio de trabajo social que se haga, por ejemplo. En cambio, las terapias dirigidas para cáncer prostático pueden ser tan altas, ejemplificando los radionúcleos que les decía. La sustancia se conoce como lutecio 177 y te pueden costar entre 350 y 400 mil pesos, más o menos, cada tratamiento, y estos tratamientos se administran más o menos cada 6 semanas. Entonces, estás hablando de 2-3 millones de pesos por tratamiento.
5: ¿Nación?
4: con una certeza por arriba del 80-85%, es cierto, sí, pero muy difícil el acceso. Y obviamente cuando tú tienes la diferencia y la comparación entre un programa de tratamiento para un cáncer de próstata inicial, pues tu costo es muchísimo más bajo, ¿no? Entonces, hasta económicamente resulta mucho más útil poder tener tratamientos tempranos que económicamente puedes en un momento dado sacar adelante y no tener que irte por un tratamiento tan caro, tan complejo y tan de difícil acceso logístico y económico.
3: Bueno, por otra parte, el crecimiento urbano de Tijuana ha transformado la ciudad en un entorno de construcciones de gran escala, lo que exige mayor especialización técnica para evitar riesgos estructurales como los registrados en las colonias Madero Sur y Villa Floresta. Francisco Javier Franco Casas, presidente del Colegio de Ingenieros, señaló que los problemas no radican en la ciudad en sí, sino en la calidad de ingeniería aplicada en algunos desarrollos. Dijo que las nuevas obras ya no corresponden a viviendas sencillas, sino edificaciones complejas que requieren especialistas con experiencia en estructuras, especialmente en zonas con pendientes o características geológicas particulares. Escuchamos.
5: La ciudad no es inestable. Yo me diría que más que es inestable es la ingeniería que se está haciendo. Ya las obras que se están haciendo en Tijuana no son obras de casitas, ya son obras para edificios, construcciones ya considerables. Entonces lo que se tiene que hacer es ya una ingeniería especializada. Ya tienen que buscar a los especialistas. Ya no lo puede hacer cualquier ingeniero común. Porque el ingeniero común era el que hacía casas. Y más cuando tú te subes a una ladera, es más crítico. Tenemos la zona, hay muchas zonas de Tijuana que sabemos que son inestables desde su formación del suelo. Pero no quiere decir que son zonas malas. Para todo eso hay ingeniería que se puede, durante los trabajos, se puede conjugar y se puede evitar que pase lo que está pasando. Ahora, si una obra la dejas del Villa Floresta, dejas una obra abandonada, al final de cuentas el suelo va a reconocer que no le estás haciendo, no lo estás tratando de conformar como estaba en una situación original o natural. Tú lo modificas y el suelo reconoce que lo estás modificando y trata de hacer lo que la naturaleza a él lo deja hacer, que en este caso es moverse, deslizarse o colapsarse. Y si no hay obras de ingeniería que contrarresten eso, pues el suelo va a fallar. Entonces, ¿a qué vamos? ¿A que una?
3: Bueno, pues es que ese es el problema, que mucha gente nada más contrata al maestro albañil y y cada quien pues ellos hacen acá sus cálculos de ojo de buen cubero, ¿no? Por otra parte, fíjese que una vivienda que fue marcada con amarillo, con etiqueta amarilla, y al menos otras dos presentan riesgo en las calles Aries del fraccionamiento Cubillas, presuntamente por afectaciones derivadas de la construcción de un multifamiliar que, según vecinos, carece de permisos. La denuncia fue expuesta por Lisette Verduzco, líder de los vecinos del fraccionamiento Los Olivos, que señaló que desde el inicio de la obra no se les ha dado información oficial sobre la constructora ni los responsables del proyecto. Escuchamos.
6: Absolutamente nada. Desde el inicio no ha habido lonas con datos de la constructora. Se han acercado en dos ocasiones con mentiras, cuando todavía el licenciado Jesús Cruz era apoderado legal del licenciado Luis Algorri. Pues únicamente amenazas han llegado, trabajadores con picos, palas, machetes, cuando tumbaron el área verde. Guardaespaldas, armas. Y hemos ingresado muchísimos documentos, hemos hecho mesas de trabajo, se nos ha indicado, de hecho tengo un documento firmado de la DAO donde dice que se pone en riesgo el espacio público y aledaño, y que existen dudas sobre la legalidad de la obra, y aún así sí.
3: Algorri, exfuncionario de Jaime Bonilla. Les digo que les gusta hacer uso de sus facultades y de sus amistades. Y con esto nos despedimos, los dejamos pendientes de la información que se va a seguir generando aquí en Esquina 32. Recuerde que a las 3 de la tarde hoy toca con Roberta. Y bueno, pues igual se puede usted estar informando en nuestras redes sociales de lo que va aconteciendo en el transcurso del día. Tenga usted excelente tarde.
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1: Muy buenas tardes. ¿Dónde andas, Inti? ¿Dónde andas? Dime dónde andas y dime dónde me traes, que estoy aquí contigo a través de el 1550 de la M, a través de el 1190 de la M y a través del 800 AM. Todos estos son espacios de Esquina 32. Todos estos son los lugares donde podemos estar, donde podemos acompañarnos, donde podemos platicar de esos temas que tienen que ver con la salud mental, la salud relacional, esos temas que como que no a todas y a todos les gusta tocar. Bueno, aquí en Esquina 32 es lo natural, y por supuesto que en temas de salud mental y de pareja no iba a ser la excepción. Te saluda Roberta Medina. Soy psicóloga, sexóloga, terapeuta sexual, terapeuta de parejas, terapeuta de familia. Agradecida de poder estar contigo los miércoles y invitándote a que también vengas a las redes sociales, porque en las redes sociales puedes estar participando en el justo momento en el que yo estoy hablando. Puedes venir, participar, decirme: Roberta, sí, estoy de acuerdo contigo, ¿sabes qué? No estoy de acuerdo contigo, lo que tú quieras, porque aquí todo se vale. Tú puedes estar de acuerdo, puedes decir: no, la verdad es que yo no creo eso. Lo que tú quieras, es aquí el espacio para que lo hagas, y no solamente a través de las redes sociales, que son Facebook, Instagram y YouTube, sino también a través de mi WhatsApp. El WhatsApp que tengo para ti es el 664-123-6969. 664-123-6969, ese es el WhatsApp. Dicho todo lo anterior, a ver, vamos a hacer una recopilación. Ya me presenté, ya te dije todas las estaciones en las que nos puedes encontrar. Ya tenemos los Facebook prendidos, ya tenemos Instagram, ya me presenté, ya dije el WhatsApp. Lo que se me estaba pasando es darle la bienvenida al señor Chava, que está en los controles de esta transmisión, asegurándose que estemos presentes en las redes sociales y al aire. ¿Cómo estás, Cinti? ¿Cómo estás? Muchas, muchas gracias por estar aquí conmigo y por formar parte de este espacio. Bueno, en esta semana hay muchos temas que platicar contigo. Yo llego y aquí me reciben con una noticia tremenda, una noticia que nos da mucho para hablar en temas de cuidado, de omisión del cuidado de los hijos, pero más allá de esto, en temas que tienen que ver con el cómo muchas de las veces utilizamos a los hijos para poder afectar a nuestra expareja. Y de eso, de esta noticia que pues en este momento está poniendo este tema, ¿no? De cómo cuando no terminamos bien con la relación de pareja, pues podemos llegar a afectar hasta nuestros propios hijos, y eso les puede costar no solamente su salud mental, sino hasta la vida. Hoy quiero platicar un poco acerca de este otro tema que, si bien pareciera que a lo mejor, híjole, no tiene mucha relación, porque el de la parte de la violencia vicaria lo voy a dejar para la próxima semana, pero te lo comento porque me encantaría si me regalas, si tú has vivido alguna experiencia similar. ¿A qué me refiero? Si, por ejemplo, tú has tenido una relación de pareja en la que terminaron, seas hombre o sea mujer, y en tu relación de pareja, después de terminar la relación de pareja, quien era tu pareja empezó a dañar a tus hijos, empezó a utilizarlos como moneda de cambio, empezó a amenazarte, a tratar de conseguir, que siempre tiene que ver esta situación con el poder, ¿no? Con el no sentirse mal, con el buscar venganza. Entonces, si hay alguna historia de estas que tú hayas vivido, te pido, si nos las regalas de forma confidencial, si nos escribes al WhatsApp 664-123-6969, para la próxima semana poder platicar de este tema más a profundidad. Híjole, creo que a lo mejor este que se volvió, pues podríamos decir viral, ¿no?, que está ahorita en tendencia, a lo mejor nos parece como algo muy ajeno, porque, híjole, la verdad es muy, muy, muy fuerte, pero créeme lo que no es tan ajeno. El hecho de que utilicemos a nuestros hijos para querer decirle, para querer hacer sentir mal a la persona con la que tenemos o tuvimos una relación de pareja, es bastante, bastante común. Entonces, yo te invito a que si esto te llegó a suceder con alguna expareja, me regales la oportunidad de poder compartir tu experiencia con tu anonimato total, pero que nos la regales escribiéndonos al WhatsApp 664-123-6969. Entonces, dicho esto y puesto, suena raro, pero ya que puse esto sobre la mesa y que dejé esta invitación, ahora sí me vengo a el tema que vamos a estar platicando el día de hoy. ¿Han ustedes escuchado este término de princeso? Cuéntenme si lo han escuchado, díganme a qué les suena, como a qué suena un princeso. ¿Qué sería un princeso? Ojo, porque a lo mejor a la primera, ¿no?, a la primera mirada podrías tú pensar que pues es un hombre que se comporta como una princesita. Si nosotros nos vamos a lo que tiene que ver con las películas de Disney, podríamos darnos cuenta que la mayoría de los princesos o los príncipes, fíjate como si bien rescatan, siempre tienen una condición donde también necesitan como ser rescatados. No sé si esto lo puedes identificar. Fíjate que algo que escuchaba el otro día es que ninguna de las mamás en Disney están bien paradas, o incluso muchas de las veces ni siquiera existe la figura maternal, ¿no? Y sí sabemos que estos cuentos que nos vendieron como cuentos infantiles, pues tienen su origen en unas historias pues muy tétricas, muy dramáticas y para adultos. Pero a pesar de que hoy por hoy Disney está poniendo unos disclaimers cuando inician sus películas, ¿no?, diciéndote que pues que esto que probablemente hace unos años era aceptado, que ahora no lo es, y hablando no solamente de estas figuras

Son aquellos que lo tienen como todo súper resuelto, que son estas figuras fuertes que llegan y que rescatan a la princesa. Por eso es que no es esa la palabra que estamos utilizando. Estamos utilizando la palabra de princesos. ¿Qué es un nombre princeso? ¿A qué te suena? Quiero que me cuentes y me digas a qué te suena un nombre princeso y por qué en este momento está adquiriendo tanta popularidad este término. Que dicho sea de paso, no es la primera vez, ¿eh? O sea, la primera vez que estos empezaron a aparecerse como un tema viral ya tiene algunos años. Pero bueno, ya lo sabes que cada cierto tiempo las tendencias pareciera que se retoman, algunas sí se modifican y otras pues vuelven a ser un poco similares, que es el caso en esta ocasión de lo que tiene que ver con el llamarles a los hombres princesos. Si bien es cierto, sí tiene que ver con un tema de roles de género, definitivamente, y que sabemos que los roles de género son estas expectativas que tiene la sociedad de cómo es que te vas a comportar, ¿no? El hombre, el término princeso, hombre princeso, se está usando en este momento para describir hombres que esperan ser perseguidos, ser consentidos, que evitan tener la iniciativa, pero a su vez también evitan tener responsabilidad afectiva. A ver, ¿cómo? Ajá. Son hombres que quieren, ¿sabes? Que buscan o que tienen la expectativa de que sea a ellos a quienes se les conquiste. Por eso es que se les llama hombres princesos. Es como se ponen en el papel de lo que tradicionalmente entendemos, así como de las princesitas. Me encanta porque Chava voltea a verme con una cara de ¿qué? Bueno, ya saben, aquí me encanta traerles términos que básicamente son formas de llamarle a pautas de conducta, ¿no? Ellos tienden a darse como, diríamos comúnmente, como a fresearse, como, ¿no? Como apretarse mucho en la posibilidad de poder hacer planes, ¿sabes? Se sienten cómodos recibiendo, o sea, recibiendo el halago, recibiendo la atención, recibiendo las invitaciones, recibiendo obviamente los favores sexuales, ¿no? O sea, todo lo que conlleva la relación. Sin embargo, no buscan sostener la relación, o sea, no la alimentan. Justo hoy le subí un reel en Instagram que va de esto, ¿no? Que decía, bueno, es que si como está el mundo del dating, estuviera la contratación laboral, esto sería así. Ve y búscalo en mis redes sociales y si lo estás escuchando en un día diferente, que no es hoy, me voy a asegurar de dejártelo ahí en una de las historias de highlight que dice para los indies. Así va, ¿sabes? Este término no es nuevo, tiene antecedentes en las redes sociales como del 2013 al 2016 en México. Y en el 2016 se hizo un reportaje, investigación de princesos y de ahí empiezan los memes y empieza un poco el discurso sexista que obviamente surge como un ataque hacia esto, ¿no? La parte no significa que los hombres ahora sean princesas, es que los roles se están renegociando y algunos se están saliendo por la tangente. ¿Qué significa esto? Que están buscando tener los beneficios sin tener las responsabilidades. Mira, sin querer llegar a una profundidad de quién tiene la culpa o quién empezó con esto, ¿por qué? Porque bueno, si es que ellos están teniendo este tipo de conducta, es porque definitivamente hay quienes están participando para que ésta se sostenga, ¿no? Déjalo explicar de otra forma. También hay mujeres, porque esto sí es muy heterosexista, ¿eh? O sea, esta conversación que voy a tener el día de hoy, ya si es que hay personas de la comunidad me pueden decir cómo es que se está aplicando en relaciones homosexuales. Por lo pronto me referiré mucho más en lo común a vínculos heterosexuales. Pero entonces, obviamente si es que hay hombres que se están comportando como princesos, es porque hay mujeres que están accediendo a esta dinámica, ¿no? O sea, es porque hay mujeres que se sostienen en estas relaciones a pesar de que no sea un tema recíproco, a pesar de que no haya una
propuesta

0: continua, presente, activa de los hombres. Hay un tema muy importante que es, ¿cómo se da el proceso de crear una relación? Te voy a poner un concepto que muchas de las veces no nos suena lógico, y es, hay una deuda. Para que una relación se sostenga, debe de haber una deuda. ¿Qué es eso, Roberta? ¿De qué hablas? Déjate lo explico. La dinámica se da, y a veces las dinámicas empiezan con guiños, con saludos, a lo mejor con algún favor no trascendental, pero así se va creando el vínculo, ¿no? O sea, a lo mejor yo te saludo, a lo mejor no sé, se me ocurre, por ejemplo, en el trabajo, ¿no? Yo hago algo por ti, te traigo el café de la cafetería, te ayudo, no sé, alguna cosa de X, o sea, porque realmente así empieza la gran mayoría, ¿no? Y eso hace que entonces, de alguna manera, tú estás en deuda, ¿no? La siguiente vez buscas hacer algo un poco más o mejor o mayor, si tú tienes interés. Entonces, a lo mejor, no sé, yo te empiezo a saludar en las escaleras, porque nos vemos todos los días en las escaleras del trabajo, y entonces es el típico y tradicional buenos días, pero si yo tengo interés, a lo mejor al día siguiente te digo, ay, ¿cómo te ha ido? O, ah, fíjate, ay, no sé, desde la tontería más que puede ser que te abro la puerta, te ayudo a cargar la mochila, te pregunto algo, ¿sabes? Pero entonces busco y doy más. Tú recibes más, y también buscas dar un más. Y entonces es como ir escalando, de la misma manera en la que escalamos los conflictos y las peleas, es ir escalando el vínculo. Entonces a lo mejor ya yo te invito una cosa, y como ya yo te invité esto, entonces tú luego vas y a lo mejor yo te traigo un café hoy, ¿sabes? Voy a ir al café, llego y te digo, ¿sabes qué? Pasé por mi café y también te traje uno, y entonces pues eso hace que tú mañana, qué sé yo, o sea, a lo mejor me traes un panecito o algo, ¿sabes? Me dices, oye, fíjate que me invitaron a tal lugar, ¿quieres ir? Entonces, que no va de que necesariamente pagues, pero entonces tú vas tomando la iniciativa y así se va escalando la relación. Pero entonces en esta diferencia donde la otra persona da y da un poquito más, entonces aquí se genera la deuda, ¿me explico? Ojo, no es algo económico, no es hoy yo te pagué la comida por 700 pesos y tú forzosamente mañana tienes que tener algo para conmigo de 900 pesos, no es así. Porque a lo mejor yo puedo traerte o hacer algo por ti que ni siquiera me cueste económicamente, pero que para mí sea más costoso. Y ahí se sostiene esta deuda. Me van siguiendo en esto, y aquí es donde me es muy útil que quienes me están en las redes sociales me digan si está siendo claro esto, o quien me está escuchando aquí como Chava me vayan diciendo si esto está claro o ya me empiezo a perder, ¿no? O los empiezo a perder. Bueno, entonces, ¿por qué decimos que cuando la deuda se termina, la relación también se acaba? Muchas de las veces esta es la manera en la que empezamos a deteriorar la relación. Porque entonces ya estamos en una relación, vamos a irnos entonces de cuando nos conocimos en las escaleras del trabajo, vamos a irnos, allá tenemos 25 años de casados y ya estamos hasta el queque, 25, 10, 15 o lo que quieras. Y entonces yo antes, no sé, siempre nos levantábamos a desayunar juntos y de repente empiezo a preferir quedarme dormida o a hacer, no sé, a ir a otra cosa, pero ya no estar contigo. Ya no desayunar contigo. Y entonces esta escalada que era, en vez de ir hacia arriba, empieza a ir hacia abajo. Porque tú resulta que me sigues, o sea, tú sí me hiciste el desayuno, pero yo preferí o quedarme dormida o irme al gimnasio. ¿Ves? Entonces, en vez de yo corresponder a esto, voy hacia abajo. Y se va haciendo cada vez más la deuda, que de alguna manera, o que nos va generando desinterés, porque entonces, a lo mejor tú me vas a hacer desayuno 2 días. Oye, pero al tercero, que yo ni llego, ni te digo, ni nada por el estilo, que vas a decir, pues al carajo, ¿no? Entonces, vamos hacia abajo. Y la relación la vamos deteriorando. Pero cuando nosotros decimos, cuando ya estás en paz, es cuando ya no se debe nada. Y esa es la situación que es tan difícil en una situación de divorcio. que es parte del tema que te sugería para la próxima semana, ¿no? Que muchas de las veces no queremos que esto se quede en ceros y seguimos haciendo para generar, ¿no? Pero entonces, voy a leer estos comentarios que están en Instagram. Dicen, ¿por qué las mujeres ya empiezan una conversación con qué quieres? Ya con tantas decepciones, uno deja de buscar y conocer para no errar. Es que, fíjate qué importante, ¿no? Nos dice, supongo que debe ser un hombre, supongo que debe ser hombre, eres hombre en Instagram, ¿no? Dice, ¿por qué empiezan con el qué quieres? De entrada suena, puedo entenderlo y justo ahorita que tú me lo dices, a lo mejor lo siento, sí, claro, agresivo. Pero por el otro lado, es una forma bastante clara de saber si vamos para dónde mismo. Imagina que por alguna razón, no sé, salen todos del trabajo, salen todos de la escuela, salen todos de un evento. Y entonces, para dividirnos porque hay pocos carros, pues la pregunta común es ¿para dónde van?, ¿no? Oigan, ¿quiénes van para el centro? ¿Quiénes van para la mesa? ¿Quiénes van para Otay? ¿Quiénes van para Rosarito? ¿Por qué? Porque entonces los que vamos para Rosarito, pues resulta más lógico que si los que vamos para Rosarito, a lo mejor hay un solo, nos vamos así. O sea, ¿qué sentido tiene que si yo vivo en Otay, me vaya con los de Rosarito? A menos de que esa noche vaya o algo por el estilo. Pero así como suena lógico esto que te estoy diciendo, así es en las relaciones. Si tú en este momento lo que quieres es solamente andar de oricojifaji fiesta, pues chido, pues, pero resulta que yo quiero una relación bien. Si tú lo que quieres es una relación bien y yo la verdad no traigo capital para sostener una relación porque la realidad es que yo pienso y digo, ¿qué hueva? Pues entonces, ¿para qué te entretengo? Ese es justo el tema, que a lo mejor estamos tan acostumbrados a endulzar las cosas que cuando ya se hace y se dice algo honesto, lo vivimos como algo agresivo, cuando lo que verdaderamente es algo asertivo. O sea, es una pregunta sencilla. ¿Qué es lo que pasa? Que no estamos acostumbrados a ser honestos, porque tememos que detrás de la honestidad haya un rechazo. Estamos tan acostumbrados a que si yo le digo a alguien, no, mira, la neta, lo que pasa es que yo ahorita nada más ando buscando quien me dé mantenimiento, no me interesa mucho el andar ahí como noviando, la verdad, híjole, tampoco me interesa mucho que me cuentes tus temas, ¿no? Porque pues la verdad, híjole, ya tengo la vida como muy empelotada como para atender los problemas de alguien más. Y pues como que no se me antoja conocer a tu familia, entonces, ¿qué onda? Pero nos podemos ver a lo mejor una o dos veces por semana, ¿no? Y pues pasamos un rato chido. Acto seguido, estoy segura que varias personas que me escucharon en este momento dijeron, ¿cómo por? ¿Y cómo para qué quiero eso, no? Habrá quienes hasta pensaron, ¿y yo qué gano de eso? Ese es el punto. Entonces, pues claro que no te lo digo. Claro que empiezo con este juego, empiezo con el proceso social, empiezo con todo esto, ¿sabes? Pero al final lo que quiero, pues es un rato de esparcimiento, nada más. Ese es el tema, que la honestidad nos suena cruel, nos suena fuerte, pero si todos la manejáramos, y en todo sentido, nada más te lo estoy diciendo en lo relacional, caminaríamos mejor. Hay cosas, por ejemplo, no sé, en las evaluaciones laborales, en las cosas, ¿sabes? ¿Cómo cuántas veces todos cuchicheamos y sabemos algo, pero no se lo decimos a la persona que se le tendría que decir? Pero en fin. Entonces, regreso a esta parte y agradezco los saludos que nos están dejando. Recuerda, siempre que entres a las redes sociales y veas a alguna persona hablando de algo, déjale un comentario de tres palabras, ayúdale a que su alcance sea más y a que el algoritmo le presente a más personas. Entonces, hay diferentes formas y diferentes interpretaciones de qué es un hombre princeso. Vamos a hablar de, por ejemplo, el princeso que se entiende desde un hombre con una sensibilidad masculina. Ayer ayer vi, y fíjate que mi TDA cada vez está peor, ¿verdad? Pero me paré del sillón para ir a hacerles un escrito de recomendación de este documental que vi, y me doy cuenta que no lo hice. Este documental se llama Terapia Grupal. La verdad que en este momento no recuerdo dónde está. ¿Me ayudaría, Chava? Terapia Grupal se llama, y es un grupo de cómicos, es un grupo de comediantes que se reúnen, convocados precisamente por una persona que está en el medio artístico, y ellos hablan acerca de las dificultades que han tenido en temas de salud mental. Vieras qué interesante está, porque son creo que como 5 o 6, y entonces ellos hablan acerca, imagínate tú vivir de hacer reír a las personas, a hacer todas estas rutinas, ¿no?, que ellos tienen. Pero todos ellos coinciden en diagnósticos de depresión, incluso diagnósticos de depresión mayor. Hay uno de ellos que me encanta, él dice que recuerda desde los 7 años estar con depresión. Y él habla acerca de siempre haber sido pues muy sensible. Imagínate un chavito que desde los 7 años tiene depresión. O sea, imagínate la capacidad de percibir todo lo emocional. Y entonces él dice que cuando llega a la prepa, secundaria prepa, pues él era un hombre como de 2 metros, enorme, y que entonces se metió a jugar fútbol americano, y que entonces daba, diríamos, el gatazo muy bien de toda esta fortaleza, de toda esta masculinidad. Pero dice que realmente era muy malo en el fútbol americano, que le iba mal físicamente porque le metían unos trancazos, y que además pues lo buleaban porque era malo. Pero si no estaba tratando de ser ese hombre ideal que tenía que haber sido en los 80s, 90s, pues también estaba mal el que fuera sensible. Entonces, como sociedad no tenemos el espacio para entender o para aceptar que los hombres puedan ser sensibles. Ante las expresiones de sensibilidad de los hombres, me ha tocado ver en muchas mujeres, en sus parejas, que dicen así como de, pues es que yo espero que él sea el que me contenga. Y la sensibilidad no está peleada con la fuerza. Incluso te puedo decir que desde los estigmas de los estereotipos, un hombre que se permite expresar su sensibilidad, tocar su vulnerabilidad y llorar, requiere muchas de las veces incluso una fortaleza mayor que la fortaleza que ya viene necesitando el suprimirlo. Pero ¿qué pasa cuando entonces nos quedamos ahí? ¿Sabes? Cuando entonces lo que queremos, que esta es la crítica hacia estos hombres que se princesean, es que quieren la reciprocidad, que quieren el cuidado, que quieren la ternura, ¿sabes? Y que cuando les toca el aportarlo a la otra persona, entonces están emocionalmente ausentes. Ese es el tema. Entonces es, yo sí busco, yo sí quiero, y créeme lo que esto lo veo mucho en consulta. O sea, es, yo veo muy a menudo hombres que están, muchas de las veces incluso ni siquiera lejos de un diagnóstico de depresión, y no porque no la padezcan, porque nunca van con los especialistas, e incluso porque cuando van a terapia es porque a terapia conmigo es por algún otro tema y se queda como, ni siquiera son conscientes de esta depresión de ellos, a veces sí. Y el tema es, porque incluso he visto que muchos otros están como muy enrolados y que han tenido terapia siempre y demás, pero desde esta parte de, oh por Dios, yo estoy deprimido, oh por Dios, la estoy pasando muy mal. Cuando tú necesitas algo, cuando tú que entonces tomas las riendas y la fortaleza y te conviertes en el pilar de la casa y de la familia, pues entonces yo me quedo en el, ay no, pues, o sea, es que no puedo, ¿sabes? Es que no estoy. Y aunque no se esperaría que lo dieras en la misma proporción, pero la parte donde entonces te vas al lado cómodo, ese es el tema, ¿sabes? O sea, esa es la parte de la cuestión, de que se cuestiona. Ándale, mira, terapia grupal. O sea que estoy viendo que también hay una versión en español. Oh, Dios, miren, Chava nos está pasando aquí la información. Y estoy viendo que también hay una versión en español. Yo no he visto esta. Voy a buscarla. La que yo vi, no me acuerdo si es en Disney Plus o es en HBO. debo de decir que me confieso que creo que nada más reconocí a dos de los comediantes, pero realmente es un tema muy fuerte, como decía, él mismo decía, ¿no? Que dentro de todo lo peor que era el tener que sostenerse haciendo reír a las personas, el trabajo le permitía el mantenerse todo el día acostado, no bañarse, y que incluso podía a veces hasta no bañarse porque pues necesitaba funcionar una hora y bien noche, a partir de las 9 de la noche. Entonces que pareciera que hasta el mismo trabajo ayudaba a sostener la depresión. Dicen por acá, cometí el error de insistir con alguien que no quería algo serio, y yo sí. Las cosas escalaron a convivencia íntima, familiar, amigos, y al final, pues ganó el genuino deseo de no comprometerse. Es difícil cuando te vulneras, a veces corres el riesgo de que te pierdan la fe. Pasas de ser lugar seguro a manojo de problemas. Mira, es que creo que lo que pasó o lo que nos estás compartiendo es justo lo que también le pasa a las mujeres, que estamos muy acostumbrados a mencionarlo en las mujeres, pero creo que es la parte de no ser conscientes, de no querer, a ver, es la parte de no querer validar lo que escuchamos. En este caso, esta persona te lo dijo. Yo lo veo muy a menudo en consulta, las personas lo dicen, o sea, te dicen, yo no estoy buscando nada serio. Ah, pero tú piensas que al tiempo se va a dar. No, si la persona te lo dijo desde un principio, es no. Si la persona después de unas veces o meses te lo repite, es no. Pero nosotros queremos que sea así. Hay otra forma de princeso, que aquí es la parte importante de revisar, que es como evitación e inmadurez emocional, que es esto lo que en este momento está siendo punto de crítica. O sea, es quiero que me cuide, pero quiero atención, pero no me comprometo. Quiero validación, pero no sostengo. Quiero pareja, pero no quiero responsabilidad. O sea, es quiero la parte chida de la relación, pero soy evitativo en la parte que me toca a mí pagar de esto, ¿no? Es ser sensible, es humano, pero ser mantenido emocional, eso ya es otra cosa, Intis. O sea, es dame, dame, dame, ¿no? Y fíjate cómo es esta cosa muy interesante. Pareciera que esta práctica de manténme esté migrando no solamente desde lo económico, sino también desde lo emocional, lo relacional. Ya habíamos platicado un poco de esto, si ustedes se acuerdan, cuando hablamos acerca del man keeping. ¿Se acuerdan? Que era como toda esta parte de toda la chamba que tiene que hacer la mujer para mantener al hombre en forma. Y no me estoy refiriendo nada más o no solo o no a forma física, sino a ser su pareja, pero también ser su terapeuta, pero también ser su mamá, pero también terminarlo de educar, pero también ser su porrista principal, ¿no? Entonces es como todos los elementos o todos los roles que juegas para que pues para que no se derrumbe, ¿sabes? Y para tener pareja. Entonces es como, híjole, o sea, resulta que tengo que hacer toda esta chamba para que él esté bien, y también tengo que hacer el proceso de la crianza de los hijos, pero también tengo que atenderme yo, y muy probablemente también tengo unos padres que ya también estén necesitando de mí. Y entonces, en vez de que esto sea una situación de pareja, donde él y yo estemos igual, y que nos compensemos en las necesidades de que cada uno de los dos pueda tener, ¿no? Pero no, o sea, resulta que me cuesta en todo sentido. ¿Por qué pueden pasar, no? O sea, 4 teorías que explican esto. Una es una masculinidad precaria, que a lo que se refiere es que la masculinidad se vive como un estatus difícil de ganar y fácil de perder. ¿A qué se refiere esto? Antes no estaba muy claro lo que tenían que hacer los hombres, ¿no? O sea, ganar dinero y ser los proveedores. Y ya. O sea, con que tuvieran bien económicamente la casa era suficiente y podían seguir viviendo, o sea, teniendo los trabajos externos, vinculándose probablemente con otras personas, teniendo el tiempo. ¿Por qué? Porque la mujer estaba ahí en la casa y atendiendo a las crías. Pero ya la mujer, no toda, ya no necesita que la mantengan. Y aparte, ahorita, mi vida, o sea, todo mundo necesitamos trabajar porque se necesitan los dos sueldos, ¿no? Entonces ya no es ni siquiera por un tema de empoderamiento femenino, es un tema económico, una necesidad, ¿no? Entonces ya los dos salen a trabajar. La parte de la protección, pues estamos viendo que muy a menudo pareciera que también ya no recae solamente en el hombre. La mujer ya también está afuera. La mujer ya es más consciente de estas partes de terminar maternando o de terminar haciéndose cargo de la otra persona y dice, a ver, no, o sea, tú también puedes planchar, tú también puedes lavar. Entonces, de repente es como un, ah, caray, ¿ahora cómo le hago? Y si me vuelvo muy al otro extremo, también parece que termino emasculándome y eso tampoco le es atractivo a la mujer. Entonces, es como, ¿cuánto es mucho? ¿Cuánto es poquito? O sea, ¿cómo? Ojalá fuera tan sencillo como algunas otras cosas que le vas ajustando, ¿no? O sea, métale usted más masculinidad, quítele un poco de la masculinidad, pero no es así. Y esa es una cosa que a mí me toca mucho ver, por ejemplo, en los hombres que crecieron con mamás solteras. Son hombres que tienden a ser más sensibles. ¿Por qué? Porque están más cercanos a su mamá que está pasando momentos complicados y difíciles y también tienden como a acompañar más. Pero lamentablemente es que muchas de las veces también hay mujeres que ante esta situación pueden abusar de ello, ¿no? Entonces, ante esta situación de desconcierto en los hombres, como que ¿qué hago?, ¿no? Porque estos roles tradicionales ya no me funcionan, los hombres se sienten descolocados y responden de diferentes formas. O sea, a veces se retiran, ¿sabes? O sea, desaparecen o van guardando un resentimiento en el vínculo. O bien se las dan así como de yo soy muy fregón, ¿no? Pero eso es como más un performance porque saben que la vienen regando. Entonces, tengamos presente que cuando un hombre se siente frágil, algunos se vuelven duros, pero la verdad es que otros huyen. Dicen por acá, hay algo bien raro, cuando una mujer quiere 50 y 50, ya no sabe si es por querer aportar o por no querer sentirse en deuda. Es que nos han enseñado tanto que no, lo voy a voltear. Nos han violentado tanto con el dinero que creo que hoy por hoy las mujeres, algunas, no todas, pero muchas de las mujeres viven el aporte económico como un intento de cerrar las puertas ante una posible situación de donde queden en una situación pues desagradable, ¿sabes? Entonces, pero es una cosa bien graciosa porque y qué error que diga uno gracioso, ¿no? O cuando uno dice chistoso, porque no lo es. Porque a veces yo escucho a mujeres en la consulta y digo, ¡ah, caray! O sea, es que resulta que no. O sea, te estás poniendo más vulnerable tú a que te violenten. Porque entonces resulta que ni siquiera ese beneficio recibes de la relación. ¿Y por qué? Porque lo que te decía yo antes. Claro que sí debe de haber un acto de reciprocidad. Yo no estoy diciendo que tomen ventaja económicamente. Lo que estoy diciendo es, ¿dónde está la reciprocidad de tu vínculo? ¿Qué estás recibiendo tú? ¿Con qué se nutre el vínculo? Y para esto luego puede ser útil, una vez más, recordar como solo un ejemplo o una pauta, los 5 lenguajes del amor. Entonces, otra hipótesis de por qué puede estar sucediendo esto es que hay un concepto que se llama emerging adulthood, que a lo mejor debería de ponerlo en alguna otra ocasión aquí, que es, hay personas como entre los 18 y los 25 años que están en una etapa donde todavía no están muy claros en su identidad y quieren evitar compromisos, ¿sabes? Es como todavía dicen, ay, todavía no, ¿sabes? Todavía no me puedo asentar. Entonces, todavía no me llega la etapa adulta. Y en las parejas se traduce en relaciones sin definición como un no sé qué quiero. Y la verdad es que no quieran amor. Lo que quieren es no renunciar a las opciones. Hace poco hablaba con un paciente y que ya pasa por mucho de los 25 años y le decía yo, lo que pasa es que tienes que madurar tu concepto de relación. Dice, ¿por? Digo, es que tú quieres vivir la relación o quieres sentir en tus relaciones lo que se siente cuando estás en los 20s, que es pues muy chido y todo, y en cuanto se te baja o en cuanto tal, dices tú, bueno, pues a la que sigue, o ¿sabes? O el sentir que tienes todas las oportunidades o el tiempo por delante. Oye, pero cuando ya tienes 10 años de casado, o sea, el estar en esta fase de berrinche de porque ya no es igual, no sé, o sea, es, hay que entender que las cosas evolucionan, ¿no? Un proceso de madurez en todo sentido. Y a veces nos cuesta trabajo esto. Hay también otra teoría que es el sexismo ambivalente, que es cuando el sexismo no es un odio hostil, sino que es como una parte de idealizar, ¿sabes? Entonces es como esto de que la mujer cuida, que el hombre decide, que parece bonito, pero sigue manteniendo la desigualdad. Lo cierto es que las mujeres ya están muy conscientes y ya no les gusta maternar, y menos de gratis, ¿no? Y hay muchos hombres que esperan todavía un guión donde ellas lo sostengan en lo emocional. Eso es una realidad. O sea, es, no dicen quiero otra mamá, pero sí es un poco lo que siguen buscando, ¿no? Entonces, ya te hablé también del man-keeping, que básicamente es que esta forma de ser princeso es su mejor forma de querer buscar una novia, una mamá y una terapeuta, ¿no? Entonces, ¿qué pasa o cuál es el perfil de estas personas? Pues bueno, tienen un apego evitativo, porque cuando hay una demanda emocional, pues se apaga o se va. Evidentemente tienen baja tolerancia a la frustración, porque quieren atención inmediata, no, o sea, huyen de la incomodidad, tienen una pobre alfabetización emocional. ¿Por qué? Porque no sabe lo que quiere, no sabe lo que siente, no sabe cómo decirlo, no sabe cómo expresarlo. Es como, con todo esto como consecuencia, pues no hay una habilidad para comunicarse, ¿no? Tiene un autoconcepto frágil. Este es un tema que evidentemente para ellos no es evidente, porque ellos necesitan ser perseguidos para sentirse valiosos, ¿sabes? O sea, ellos necesitan como la parte de sentir que las parejas o las mujeres les buscan y les persiguen. Entonces, hay una frase que me pareció muy fuerte que dice, cuando no sabes pedir, manipulas con ausencia. Entonces es, muy a menudo las personas manipulamos, y aunque siempre se ha dicho que son más las manipuladoras las mujeres en términos de la relación, los hombres también lo son. Solo que si las mujeres manipulan o manipulamos con llantos, con dramas, ¿no?, con intensidades, pues los hombres una forma es, haciéndose los enojados, o irse. Y entonces te pasa lo mismo, ¿sabes? ¿Qué dices tú? No, y entonces quieres ir detrás de él, así como, no te vayas, oye, mira, o sea, buscar que te respondan, buscar que están así. Entonces, ¿realmente es una sensibilidad sana? ¿O es esto una parte como de una forma evasiva, ¿no? Entonces, ¿cómo es que esto llega a la cama? Pues muy fácil, ¿no? Si es ella la que va cargando el emocional, empieza a haber un resentimiento y el deseo baja. E incluso te puedo decir, me ha tocado ver que a pesar de que están recibiendo esta atención y esta validación y esta de estar siendo perseguidos, a veces incluso eso les hace que pierdan interés y el deseo baja, pero ahora el de él. Interesante, ¿no? Porque dices tú, o sea, si te estoy persiguiendo y de todas maneras no quieres, entonces, ¿qué quieres? Él evita el conflicto, pone distancia y a su vez la distancia puede llevar a tener menos intimidad por parte de él o por parte de ella. Y llega un momento en el que se vuelven, pues, básicamente roommates. O sea, sus citas o sus momentos de encontrarse no tienen una intimidad erótica. Y la verdad es que el deseo no es que muera por falta de sexo, muere por falta de sentirse y de vivirse en equipo, de sentirse como en común. Entonces, ¿por qué se ha vuelto esto algo viral? Porque está señalando una tensión real. Las mujeres ya no quieren cargar solas. Es, por ahí dicen, ¿no? Que, digo, es que hay tantos chistes respecto a las suegras, de cuando las suegras les dicen, ay, pues, deberías educarlo así y tal, ¿no? Y lo dicen, ay, señora, como, ¿por qué me dice usted cómo educar a mis hijos cuando usted no terminó de educar el suyo, no? O aquí, terminando de educar al hijo de mi suegra. O sea, porque de verdad es, hay muchos hombres que al estar en pareja hacen como un, a veces ya lo eran, pero a veces es como hacen un retroceso. Y creo que luego esa es la parte que también enoja mucho, porque no se mostraron así desde el principio. Y muchas de las veces cuando hay infidelidad, lo que enoja es como de, ah, mira, ¿no? O sea, conmigo te comportabas o yo te mantenía en el proceso del man-keeping, y resulta que allá sí muy machisto, y allá sí todo lo puedes, y allá sácale punta, pero aquí nada que ver. Entonces, los hombres están en este proceso de redefinir la masculinidad, y por ende, pues no todo, todavía no la tienen muy clara. Y menos con la proliferación de mensajes provenientes de la machósfera, donde tan a menudo les están vendiendo esta parte que claro que tiene que ver con regresa a lo tradicional, de tienes que tener millones y tú y debes de ser así, si no tienes esto y si tal, ¿no? Claro, pareciera que los están impulsando para que sean productivos, pero detrás de eso lo que les está diciendo es que lo que importa es que tengan dinero, porque el que tiene paga y entonces cuando tengas las mujeres te seguirán y entonces las podrás tener allí en casa y te perseguirán y toda esta parte, ¿no? Y la verdad está en que algunos se quedan, o más bien, y otros, otra razón es porque algunos se quedan atrapados entre el quiero ser cuidado, pero no sé cómo sostener una relación. O sea, estoy tan acostumbrado a que me den. Ojo también a los padres sobreprotectores, porque terminan haciendo hijos así, inútiles en el ser autosuficientes. Entonces, estoy acostumbrado o acostumbrada a vivir, ¿no?, en un colchón, en un cojín de plumas, que quiero todavía seguirlo recibiendo, obviamente de una persona, pues, de la edad, ¿verdad?, con la que se le antoje otras cosas, pero precisamente estoy tan acostumbrado a que me carguen así, que a la hora que a mí me toca hacerlo es como de... Y hay quienes, o sea, a lo mejor solo hemos vivido todos los que hemos tenido papás chiqueadores, ¿no? Y a veces te toca aprender y decir, ay, pues toca remangarse los pantalones, ¿no? O las mangas. Pero hay otros que no lo hacen o que piensan que lo hacen y porque hacen un esfuerzo, permíteme ponerte un ejemplo tonto, pero... porque hacen un esfuerzo, porque hacen pequeñas cosas que llegan como a un marcador de uno, pero como están tan acostumbrados a no hacer nada, ellos piensan que están haciendo un 8. Y resulta que no, resulta que es un 1. Por eso hay que ir desarrollando este músculo para que cuando nos toque estar con otra persona, podamos entender y darlo, ¿no? Pero si no hemos estado acostumbrados a dar, difícilmente lo vamos a comprender. Una vez más, volvemos a caer en algo que cada vez pareciera que caemos más a menudo. La tolerancia a la frustración. Por favor, intis, pongan atención, ustedes que tienen pequeños y grandes y todo. Desarrollemos el músculo de la frustración. porque sí o sí hay cosas que no vas a poder cambiar en la vida. Es parte de ser adulto, la vida no la puedes cambiar, solo te puedes cambiar tú. No se trata de volver al macho proveedor, ni tampoco de crear princesos, se trata de que lleguemos a ser adultos funcionales, que seamos capaces de dar y de pedir cariño, pero con responsabilidad afectiva. ¿Quieres saber? ¿Quieres que te dé algunas preguntas para que identifiques si estás con un princeso o si eres un princeso? Pues vente a las redes sociales porque esto continúa. Vente Facebook, Instagram y YouTube. Por lo pronto me despido de el 1550 de la M, del 1190 y de E800. Me despido diciéndote muchísimas gracias por haberme permitido tu atención. Próximo miércoles a las 3 de la tarde, Dios mediante, aquí estaré en esquina 32 a las 3 de la tarde para seguir platicando de temas, porque esto es Hoy Toca. Se despide de ti Roberta Medina, psicóloga, sexóloga y terapeuta sexual. Hasta pronto. Bye, bye.
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2: Bienvenidos. Muy buenas tardes. Aquí estamos en Inexpertos. Listos para arrancar el programa del día de hoy, ahí con un invitado fantasma que andaba, no sé qué declarar, es que hay tantas declaraciones hoy.
3: No, y aprovecho para mandarle saludos al juez McDonald.
2: Saludos. Este muchacho nos va a meter un problema. La neta, ¿sí o no, producción? La neta sí, ¿verdad? Sí.
3: Pero las risas no faltaron.
2: ¡No! Es el problema.
3: Pues y no que... faltarán.
2: ¡No!
3: Espero.
2: No. Déjame agarrar aire otra vez. No, bienvenidos, buenas tardes. ¿Cómo estás, joven Cerratos? Aparte de contento, sonriente, chistoretín, aparte, ¿no?
3: Muy buenas tardes.
2: Buenas tardes.
3: Pues raro, ¿no? O sea, muchas noticias el día de hoy. Creo que hasta dejé en segundo plano el tema de la Champions League.
2: Sí.
3: No me importó. Con pues, el tema la de la selección es que no y todas las bombitas que soltaron. Pero mis respetos al señor Vergara.
2: ¿A cuál señor? Al señor Vergara, al señor Amaury.
3: Amaury, sí, correcto.
2: Correcto.
3: Finalmente se puso los pantalones y se puso serio.
2: Pues algo así. Y creo que con todo derecho, ¿no?
3: Con todo derecho, correcto.
2: Aunque, bueno, ahorita podemos un poquito recapitular y desmenuzar un poquito, porque de repente podría haber un ángulo en el que, pues, no pasaba nada, ¿no?
3: No.
2: O sea, no pasaba nada si se le da chance al Toluca hoy, específicamente.
3: Pues tampoco pasaba nada si metías la liguilla, o sea, metías los cuartos de final, o sea, la concentración la pusiste un día.
2: Puede ser.
3: Más bien yo creo que fue mala planeación o hubieras puesto las cosas más claras, ¿no?
2: Yo creo que claras sí estaban, pero alguien se quiso pasar de vivo, creo. Uh-huh.
3: Sí, bueno.
2: Creo que por ahí va el tema. Pero, bueno, platicaremos de esta bonita novela, que no sabemos cuántos capítulos va a tener, pero,
3: muchos.
2: Puede ser. Puede ser el inicio de un serio problema, ¿eh?
3: Pero no es la primera vez que previo una Copa del Mundo, México saca sus escandalitos o sus
2: novelas.
3: Pero
2: habrá gente que a lo mejor ni sabe de lo que estamos hablando. Pero bueno, ahorita vamos a ver novela de la selección mexicana con Toluca y Chivas. Hay un triángulo amoroso, sí, similar a las telenovelas, la verdad, por ahí más o menos. También pues ya tenemos al segundo finalista de la Champions. Acerté.
3: Sí.
2: ¿No? Y ahí está el campeón.
3: Vamos con el Arsenal.
2: Mi fichita, ahí está.
3: Tal Go cual. Gunners.
2: Ay, cálmese. ¿Qué más? Oye, también finalista de la Conca Champions, ¿no? Ayer.
3: Sí.
2: Y hoy se define el segundo finalista también. Podría ser final mexicana.
3: Yo lo dije.
2: Es muy
3: Lo dije posible. desde febrero, lo dije, de hecho.
2: ¿O no?
3: Bueno, dije semifinales.
2: Sí.
3: Mexicana.
2: No, habías dicho semifinal, las cuatro semifinales.
3: Sí, sí,
2: no,
3: sí. Pero...
2: No, ya buscas ahí cómo enderezarlo. No, ¿de qué me hablas? Hoy, obviamente también platicaremos del béisbol, la NBA, que están en las semifinales, y a ver qué otras cositas nos vamos encontrando en el camino. Ahí está nuestro WhatsApp disponible para ustedes, 664-599-9446, o a través de la transmisión en YouTube de Esquina 32 Radio, también ahí nos pueden dejar sus comentarios, y obviamente los estaremos compartiendo, a ver qué opinan de la novelita esta.
3: Y la aplicación.
2: 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Es muy

0: Se dio ayer por la tarde-noche que se filtra que Toluca podría usar a sus jugadores convocados para el partido del día de hoy contra LAFC en la semifinal de vuelta de la Conca Champions. En este caso son dos jugadores, Alexis Vega y Gallardo, ¿no?
1: Sí, correcto. Gallardo.
0: El tema es
1: Marcel no.
0: Marcel no fue convocado, uh-huh. ¿No? Bueno, el tema es que se supone que los jugadores que fueron aparecieron en la lista de convocados estaban de vacaciones, por lo menos de 7 a 10 días se les dio de vacaciones. Porque por reglamento de FIFA tienen que tomar vacaciones antes de la Copa del Mundo.
1: Ok.
0: Es obligatorio. Todos los jugadores tienen que tomar vacaciones. Uh-huh. ¿Okay? Entonces, el tema es, la única ventana que les dejaban es, en cuanto termine el torneo, a los seleccionados, vacaciones, y luego reportan con la selección. ¿Cuándo? Hoy, 6 de mayo.
1: Para la cena.
0: Para la cena, dijo el
1: la
0: Vasco,
1: la famosísima,
0: ¿no?
1: Cena.
0: Sí.
1: A las 8 p.m.
0: Y ahí vamos ahorita, ¿no? Entonces, ese es el primer antecedente. Entonces, ayer por la tarde-noche surge eso. Resulta que Toluca va a contar con sus dos seleccionados, que estuvieron entrenando con Toluca.
1: Uh-huh.
0: Ese es el detalle. No estaban convocados, repito. No estaban concentrados con la selección. Estaban de vacaciones, se reportaron con Toluca y pues los vamos a usar, ¿no? Aquí el detalle es, pues se supondría que alguien les tuvo que haber dado permiso, ¿no?
1: Sí.
0: O nomás se le prendió el foco, o fue una mañosada del turco Oigan, muchachos, vénganse. Al cabo ni se van a dar cuenta.
1: Sí.
0: ¿No?
1: Piden permiso.
0: Alguien tuvo que pedir permiso. Alguien dijo, ok, adelante.
1: Y, por cierto, uh-huh, se habla que fue nuestro mejor amigo.
0: ¿Cuál de todos?
1: Don Mikel Arriola.
0: Tu genio.
1: El genio. Parece ser que él fue quien dio el permiso.
0: Pues hay varias versiones. Otros que dicen que sí fue el Vasco, que nada.
1: ¿Duilio?
0: Pues es que Duilio siento que no tiene la autoridad. Es mi impresión. ¿No? Como para decir.
1: Pero Mikel sí tiene la autoridad.
0: Mikel tendría la autoridad, tal vez sí. Vasco tendría.
1: Sí, claro.
0: O que Mikel, oye Vasco, ¿cómo ves? Pues igual Toluca, ¿no? Dale pues, mano. ¿No? Pudo haber sido. El asunto aquí es que, repito, eso fue por ayer por la noche.
1: Sí.
0: Y por ahí de la medianoche, el señor Amaury Vergara, dueño, presidente, el jefe en Chivas,
1: uh-huh,
0: a través de sus redes sociales dice, a ver, espérenme tantito, llegamos a un acuerdo, ¿no? Y los acuerdos se respetan cuando todas las partes lo respetan. Y alguien se está escapando, que es Toluca. Entonces, ¿qué dijo? Mis jugadores mañana reportan con el equipo, no con la selección.
1: Y reportaron. Todos, en caravana llegaron.
0: Bueno, menos uno.
1: Ah, Brian, que estaba en
0: Chicago.
1: Chicago.
0: Él vive allá, su familia está en Chicago. Entonces, él, como estaba de vacaciones, pues estaba en Chicago, ¿no? Y tenía ya programado el viaje a la Ciudad de México para reportar con la selección el día de hoy, ¿no? Uh-huh. Entonces, no pudo, aparentemente, o no movió, o no había un vuelo disponible como para me voy a reportar a Guadalajara para luego irme a México. Bueno, en fin. Entonces, pues eso apareció en las redes sociales. Con eso amanecimos. Muy temprano yo me encontré eso y dije, ah, caray, el señor Vergara se anda desvelando, ¿no?
1: Sí.
0: Y está bien.
1: Cosa de empresarios, ¿no? Que,
0: ¿sí?
1: Que no duerman.
0: Sí, dicen eso. Sí.
1: Bueno, he escuchado.
0: Alguien se tiene que encargar de no dormir, ¿no? Sí. Afortunadamente. Pero bueno, entonces el asunto es ese y pues todos amanecimos como, espérate, ¿cómo? ¿Qué no se supone que no estaban? Entonces aquí entra el asunto. Dices, bueno, los jugadores tendrían que reportarse el día de hoy, 6 de mayo, a las 8 de la noche, aparentemente, al Centro de Alto Rendimiento, al CAR, que le llaman, ¿no? Y la Federación Mexicana, a nombre de la Selección Mexicana, manda un comunicado donde dice que están convocados, tienen que estar a las 8 de la noche. Quien no llegue...
1: Fuera de la Copa del Mundo.
0: Queda fuera de la Copa del Mundo.
1: ¡Qué bravos!
0: Pues qué amenazadores, ¿no?
1: Sí.
0: Aquí el asunto es... ¿Y por qué la agarraste contra los jugadores? ¿Qué culpa tienen?
1: No, pues...
0: La neta fueron los menos culpables.
1: ¿Sí?
0: O sea, los de Toluca y los de Chivas quedaron en medio así como de... Pues me dicen que no vaya, pero dicen que sí vaya.
1: Pero
0: y,
1: quien me paga es mi club.
0: Claro, entonces ¿a quién le tengo que hacer caso? Pues al que me paga, ¿no? Pues por eso se reportaron con su equipo los de Chivas.
1: Exactamente.
0: Entonces, bueno, la federación amenazó, literalmente amenazó a los jugadores. O llegas... O estás fuera. ¿Y qué pasa? Que un rato más ya entraron las llamadas. Oye, mi amado, ¿qué pasó, mi hermano? Te me andas... Ah, ¿a poco crees que era en serio? Nomás era un cáliz para ver si estabas dormido. Ya vi que no. Más o menos, ¿no?
1: Y la verdad es que
0: sintieron
1: sí.
0: Frío. Es que si cedían ante esa situación...

0: Pues arma una rebelión completa.
1: Sí.
0: ¿No? Entonces.
1: Pues, incluso se hablaba que Cruz Azul pues ya está pidiendo la lira.
0: Claro, o sea, es obvio, es claro que en esta ocasión el más perjudicado por la convocatoria es Chivas. Chivas. ¿No? Claro, si esto hubiera sido hace un año, hubiera habido tal vez uno, máximo dos jugadores de Chivas.
1: Sí, o sea, descartas...
0: Piojo y...
1: Tala.
0: Correcto, Piojo y Tala. Uh-huh. Eso hubiera hace un año. En este momento, el gran torneo que tuvo Chivas y el momento importante que están mostrando varios de sus jugadores, pues, provoca que sean los más perjudicados. Esa es la verdad, ¿no?
1: Sí.
0: Pero bueno, se supone que ya se habían puesto de acuerdo desde diciembre, dijeron, a ver...
1: No, sí, y el Vasco puso sí, a calentar sí, a Bofo, ¿eh? Y al Chícharo de una vez.
0: No, por eso dijo el Chícharo, no me he retirado, ¿eh? Casi, casi es Vasco, aquí estoy.
1: Sí, sí, sí.
0: Yo sé que va a haber un desgarriate y cuenta conmigo.
1: Sí, claro.
0: No, por Dios, hombre. Qué bárbaros. Pero bueno, al final de cuentas, salió el día de hoy Vasco Aguirre en una...
1: Conferencia,
0: pero no admitieron preguntas, ¿no? Fue una declaración, ¿no? A dar la cara. Vasco, Duilio, así con una cara de medio descompuesto, la verdad, Duilio, así como que, ah, caray, qué bronca nos metimos, ¿no? Y Vasco, no, pues todo bien. Nadie ha roto el pacto. Y tiene razón, al final del día nadie rompió el pacto. Todavía. ¿No? Estuvieron así, a nada de romper el pacto. Y perjudicar todo. No es que todo esté bien, pues, pero ibas a terminar de descomponerlo.
1: Gracias, Mohamed.
0: Pues, yo creo que la mano que mecía la cuna era el turco.
1: Sí, ay, pues,
0: es
1: el primero en quejarse.
0: Fue una mañosada del turco.
1: El turco es así, es el primero en quejarse cuando metes a jugadores, que es obligatorio meter jugadores sub-21. Es el primero en quejarse del pacto, de todo se queja.
0: Sí.
1: Y como hecho, si sí. No tuviera un equipo... Que quitándole a Alexis Vega y a Gallardo, es capaz de ganarle al Leipzig.
0: Sí, de acuerdo.
1: Es capaz.
0: Estoy de acuerdo contigo. Y el tema aquí, ya, por eso decía un poquito, ya hice una... Traté de ser lo más breve posible, ¿no? Uh-huh. Esta novela. Pero bueno, el tema es... Pues estaba claro el asunto. Estamos de acuerdo, no... Pero pues llegaron a un acuerdo. Y estuvieron, valga la redundancia, estuvieron de acuerdo los dueños de los equipos. Tendremos liguilla sin seleccionados. Unos más o menos perjudicados, porque les convocaron más o menos jugadores, pero ya estaba palabrado desde antes de arrancar este torneo. Ya sabíamos. ¿Por qué se habían sorprendidos? Aquí el asunto es, bueno, ¿dónde había esa pequeña laguna que quiso aprovechar Toluca? Pues es que dijo, pues esto no es liguilla, esto es CONCACAF.
1: Uh-huh.
0: Y los muchachos pues tienen que reportarse hoy, en la noche. A lo mejor pueden jugar... Y ya de ahí, terminando el partido, te me bañas y vámonos, te llevo allá a la concentración de la selección, ¿no? Yo pienso que esa es la que buscaban hacer, tener ese elemento. Elementos que no tendrían para la final, en caso de avanzar, ¿no? No se trataba de que en la liguilla fueran a utilizar a esos jugadores, ¿no? Entonces, pudieron, o sea, sí entiendo el ángulo de, bueno, podemos apoyar a Toluca por estar en un torneo internacional, para esa excepción. Y seguimos con el tema de en liguilla no hay.
1: Sí.
0: Pero, pues obviamente a Mauri dijo, espérame, a ver. No, estamos tranquilos, ¿no?
1: A mí me gustó la postura de Chivas.
0: No, estoy de acuerdo.
1: De a Mauri. La verdad, mis respetos.
0: Insisto, nada más explico ese ángulo, ¿no? De a lo mejor sí. Poder apoyar a Toluca. Pero, por supuesto, a Mauri como representante, como cabeza de Chivas, tiene toda la razón e hizo lo correcto.
1: Pero... Bueno, pusieron en riesgo todo, ¿eh? O sí, sea, claro. Pusieron en riesgo la continuidad del Vasco. Porque le haces sí. Una cosa así al Vasco. O sea, hoy jugaba Alexis Gallardo y el fin de semana los de Chivas. Renuncia.
0: Capaz que sí.
1: Como es el Vasco, sí, renuncia.
0: Sí. Sí, puede ser.
1: A días de la Copa del Mundo. ¿Y a quién traías? Piojo 2.0 otra vez.
0: No, ya está con el Atlante.
1: No, ya está con el Atlante. O sea, ¿a quién traías?
0: Pues,
1: a Rafa. Era la única... posibilidad que
0: bueno,
1: tenías.
0: Sí, claro, tiene razón. Sí, podría haber sido.
1: Y que Rafa jugara con la sub-12 porque para preparar su proceso.
0: No, pues que Rafa juegue en todo caso.
1: No, la verdad es que sí.
0: Que Rafa jugara, pues que juegue, yo no tengo problema, sí, ¿no? Sí. Para veteranos mejor ponemos a Rafa.
1: No, qué caos.
0: La verdad es que sí, generan un caos innecesario.
1: Pero lo que yo te decía, no es la primera vez que la selección a pocos días o meses de la Copa del Mundo tienen un escandalito.
0: Sí. Es cierto.
1: Rusia, me acuerdo muy bien, la fiesta esta.
0: Ah, claro.
1: Previo a viajar a Europa.
0: Cierto.
1: después de un partido contra Escocia amistoso. Y que, pues, HH tuvo que tomar un vuelo a Portugal, disculparse con su señora y a los pocos días le puso un baile a Cross. Que cierto. Fue ahí, era un nacional, el señor Héctor Herrera.
0: Es correcto, sí, es cierto, ¿verdad?
1: Sí.
0: Estando ya en Rusia, se destapó el tema de la fiesta. ¿Y qué dijo HH? Muchachos, tengo que ir a arreglar algo en la casa. Ahorita, de veras, no me tardo, sí, sí, ¿no? Sí. Nomás voy a Portugal.
1: Así fue. Así fue.
0: Y fue y lo arregló. No sé cómo quedó, pero regresó. Y muchachos, ya volví.
1: En Sudáfrica también.
0: ¿Qué fue en esa? Ayer no me acuerdo.
1: La de Jonathan, que Giovanni casi se baja del barco. Porque cierto. No convocan a Jonathan. O sea, lo llaman. Ajá. Juega, estuvo en los entrenamientos. Ajá. Y luego lo cepillan. Y Giovanni, pues...
0: Hizo un poco de berrinche.
1: Hizo berrinche. Ya no voy a la Copa del Mundo. Si no va mi hermano. Al final sí va.
0: Hasta le quitaron hasta los uniformes, ¿no? De, no, ya no vas a ir. Sí, presta sí. Para acá, Jonathan. Tenemos, sí. ¿Qué talla eres? Ah, M, aquí traigo otro. Aquí viene otro. O sea, más o menos, así fue la historia, sí, es cierto. Y
1: siempre tenemos unos escandalitos.
0: Siempre pasa algo raro. Y repito, aquí el asunto es, pues, un tema realmente innecesario cuando algo ya estaba acordado, pactado. Apalabrado, pactado. Y obviamente al final todo el mundo dijo, espérame, pues, y mis intereses, ¿dónde quedan, no? Muy válidos. Uh-huh. Al final de cuentas, es el dueño del equipo, es el que pone la lana y el que puede ganar o perder dinero, obviamente.
1: Exactamente.
0: ¿Y qué dijo? Bueno, pues si vamos a perder, pues perdamos todos. Ahora que si vamos a ganar, ganemos todos. Y la realidad es que obviamente con la selección es negocio de todos.
1: Y a ver qué dice el turco hoy, ¿eh? Voy a poner atención a lo que va a decir el turco.
0: Te lo voy a dejar ratito. De tarea.
1: Sí.
0: Por favor.
1: A ver si me interesa.
0: Sí.
1: Ya sé, ya sabemos cómo es. Va a tirar ahí su bombita, va a decir algo de Mikel o de Dulio o de Vasco.
0: Y por ahí echa de cabeza a alguien, ¿eh? ¿Cierto?
1: Sí.
0: No, bueno, pues el Vasco a mí me dijo que sí. Y tómala, papá.
1: ¿Cómo es Mohamed?
0: Que insisto, repito, si el puedo entender el ángulo y a lo mejor hubiera podido pasar, hubiera podido suceder y con esa excepción. Ah, es que se trata de este tema a mitad de semana, no es de liguilla. Es un tema nada más para la CONCACAF, ¿no? Podría haber pasado. Se hubiera podido haber dejado pasar.
1: Oye, tenés un mensaje.
0: A ver.
1: David Mendoza dice, este circo de la Selección Nacional de México es más entretenido que el circo de Capulunia.
0: Capulina. Sí, la verdad es que, insisto, sí estuvo buena la novela, acabó en circo. Pero tienes
1: y sigue.
0: Pero también tienes mucha razón. No es nuevo. Siempre pasa algo, ¿no?
1: Sí.
0: Pero, por ahí leí, no recuerdo en qué medio me tocó leerlo, pero es cierto. El peor enemigo de México es México. ¿Qué necesidad? Turco, no manches tu vida.
1: Nos odia el turco. Oye, y...
0: Puede ser.
1: Y Gilberto Mora es el que ya lleva 3 días, o hoy dijo el Vasco.
0: Pobrecito.
1: Que ya. Lleva 3 días entrenando en el CAR, él solo.
0: Imagínate, también me encontré un meme por ahí, sí. Una imagen donde aparece un niño así lanzando un frisbee, ¿no?
1: Sí.
0: Y lo lanzas, Milhouse. No hay nadie. Ah, sí, de Milhouse, cierto, tienes toda la razón. Y ya va y recoge el frisbee y lo tira otra vez donde no hay nadie, y va y otra vez lo agarra. Pobrecito,
1: Gil. No, o sea, se hicieron los memes en las redes sociales por esta bonita.
0: Yo sé que Gilberto Mora está viendo Inexpert porque no tiene nada más que hacer, hermano, ¿no? O sea que, estamos contigo, hermano. No. Oye, te voy a decir algo, hoy llega la gente. Sí. O llega, los amigos, llegan con la chela.
1: Ahora, perdón, si digo, llegan a las 8 con uno, ya.
0: Esa es otra, espérame, tienes toda la razón.
1: Memote fue al Oxxo, llega a 8:01 y no entra. Le cierran la puerta al Memote.
0: Oye, Dios quiera, no hay un retraso de un vuelo, que haya más tráfico.
1: Brian Gutiérrez.
0: Agárrate, muchacho, porque no vaya a ser que te... O si no, ya quédate en Chicago mejor, ya no regreses, ¿no? ¿Sí? Ya repórtate en Chivas, ahí sabrás cuándo. No, oye, sí, ¿verdad? Sí está heavy eso.
1: Sí.
0: Y entonces ya imagino, es para la cena, ¿no? Dijeron.
1: Para la cena, sí, y es famosísimo.
0: Imagínate ya cuando lleguen todos, aparezca el Vasco. ¿Qué onda? Sí llegaron todos a tiempo, ¿verdad? Sí. El que no se coma la sopa, no va a sobrar. No, una cosa así.
1: Las verduras, sí.
0: Claro, exacto. Todos se comen las verduras. Que no me gusta el brócoli, te lo tragas. Imagínate, si no, sí. No vas a la Copa del Mundo.
1: Exactamente.
0: ¡Qué feo!
1: No. ¡Qué relajo!
0: Se nos volvió el Vasco un sargento, un general. Bueno,
1: siempre lo ha sido.
0: No, pero sí. No, sí.
1: Ahora más.
0: Ahora sí se manchó con eso. ¿No? El que no llegue, le cierro la puerta, ¿no? Sí. Es como cuando uno salía así en la noche. Si no llegas hasta, te cierro la puerta.
1: ¿Qué hubiera pasado?
0: Y te quedas afuera ahí en el
1: ¿Qué hubiera carro? Pasado en la generación de los desastres, de Marco Fabián, ajá, de los Velita. A lo mejor no llegan, ¿eh? A las 8 de la noche, sí, ¿eh? Como sí, eran de fiesteros, no llegan.
0: No, pues esas vamos, imagínate en la etapa de Cuauhtémoc.
1: Sí, no.
0: O sea, a lo mejor llegaba, pero sabrá Dios en qué condiciones, ¿no? Sí, qué loco.
1: Pues ya vámonos a corte, porque tenemos que hablar de la Champions League.
0: Sí, esa fue la novela de la selección mexicana, el capítulo de hoy. Vamos a ver, bueno, de hecho, ya para irnos a corte, me tocó ver hace un ratito un enlace de uno de los reporteros de ESPN, que literal está en la puerta y dijo, aquí estaremos todo el día, reloj en mano, para reportar a qué hora llegaron cada uno de los seleccionados. Yo lo único que pensé es, pobre reportero.
1: No, pobre Brian Gutiérrez, no va a llegar. No hay forma que llegue. No, lo veo muy complicado.
0: Yo pensaría que sí.
1: Bueno, sí.
0: Yo pensaría que sí. Te voy a decir por qué. Yo pensaría que él, estando en Chicago, tenía proyectado a ver cuál es el vuelo en el que llego a la Ciudad de México para reportarme. Eso es lo que yo creo.
1: Sí, cierto.
0: No pensando en, voy a ir a Guadalajara y luego me regreso. Poco probable.
1: Cierto.
0: Su itinerario seguramente estaba así. Eso creo yo.
1: Ahora, si hay un retraso.
0: Eso puede pasar. Mal clima.
1: Mal.
0: Algo. No sé.
1: Sí.
0: Suerte, muchachos.
1: Y convocamos a Charly Rodríguez.
0: No. Espérate.
1: Brian, llega,
0: a ver,
1: por favor.
0: ¿En qué momento llegó a la plática Charly? O sea, ¿cómo por qué?
1: Me acaban de contratar.
0: ¡No! No, no, Pepe, no hagas eso. Ya hasta calor me dio. Vámonos a pausa mejor.
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1: Ya estamos de regreso en Inexpertos. Buena tarde para todos. Ay, qué pláticas fuera del aire también.
2: Oye, tenemos mensaje, por cierto.
1: A ver, por favor.
2: Ponen, México no aspira a nada en este mundial. Lo único bueno que después queda Rafita Márquez en este proyecto para el 2030.
1: ¿Quién nos manda eso?
2: La verdad, tú eres un usuario de nombre muy raro, entonces no lo voy a mencionar. No bueno. Me voy a poner en problemas.
1: Ah, ok, sí, está muy raro. A ver.
2: Nah, pues Cusal o algo así, ¿no?
1: CH Racusal. Sí, algo así.
2: Cusal, va. El señor Cusal nos pone todo eso.
1: Ok, saludos, gracias. O sea, a ver, siendo realistas, claro, México no aspira a nada.
2: Pero nunca ha aspirado.
1: Ese es el punto, exacto.
2: Bueno, aspiraba a regresar lo mismo de siempre, que son los octavos de final. Bueno, y ya la gente que creía más decía, no, pues es que en el 70 y en el 86... En nuestros mundiales locales, ajá, clasificamos a los cuartos de final. En el 70, pues espérame, es medio falso.
1: O sea, la gente. ¿Cuál? La gente. Tú eres el que lo andaba diciendo que hasta aquí iba a llegar.
2: No, yo dije la final.
1: Fíjate.
2: Pero ahora con este escándalo.
1: O sea, quedó grabado, Pepe.
2: No, con este escándalo.
1: Ese día que venías intoxicado otra vez. Ay, no, no es cierto. No, es que no había manera. De manera consciente no dices que México va a estar en la final. No, perdóname, no.
2: No, pero con este escándalo, ahí te va mi pronóstico. No vamos a quedar primeros de grupo.
1: Fíjate.
2: Aspiramos a tercer lugar.
1: ¿Del grupo? ¿Tercer lugar del grupo?
2: Y nada más porque Sudáfrica sí es un chiste. Si no...
1: ¿Cómo has cambiado, Pepe?
2: De final a tercer lugar.
1: Sí, ¿y todo por la novela de hoy?
2: Sí.
1: No, hombre.
2: Sí.
1: Nah. Te digo que te vendes bien barato, ¿no?
2: No, y ahí te va otra. O sea, nos pone acá lo de Rafita Márquez, sí. Pero yo sigo creyendo que no es el técnico ideal Rafa Márquez.
1: ¿Por qué?
2: Pues no tiene una experiencia en clubes. En cambio, el que sí tiene una experiencia en clubes
1: es el
2: señor Efraín Juárez.
1: Ah, no.
2: Sí, doblete en Colombia, en Pumas va a ganar la Liga MX.
1: Próximamente.
2: Y tiene ya un currículum interesante.
1: Mira, voy a ponerte un escenario, una suposición, ¿eh?
2: Sí.
1: ¿Qué vas a decir el lunes si el América elimina a los Pumas?
2: Que el señor Efraín Juárez sigue siendo el mejor técnico hoy por hoy de la Liga MX.
1: Y candidato a la selección, ¿no? O sea, no, qué bárbaro. No.
2: Oye, también tenemos mensaje de Carlos.
1: A ver, Carlos, buena tarde.
2: Nos pone, buenas tardes, inexpertos. Ahora que mencionaron si se va el Vasco, ¿a quién traer a la selección mexicana?
1: Ajá.
2: Me extraña que Pepe dijera Piojo 2.0 y no sé si Conce. El Profe Cruz, vámonos a la Centro.
1: El Profe Cruz.
2: Es buen candidato.
1: ¿Para la selección, el Profe?
2: Nah, es broma.
1: No,
2: ahí sí tengo que decir que el mejor candidato, hoy por hoy, sí sería Efraín Juárez. Si pasara una catástrofe de que el Vasco renuncie, algo así.
1: No, te voy a decir que no.
2: O sea, la selección voltearía a ver a Rafa. Pero sí, yo pues, diría obvio que Efraín Juárez es el mejor candidato.
1: A ver, aquí en el programa he dicho muchas veces que a mí no me agrada el estilo de Efra. No me gusta cómo se maneja, no me gustan sus declaraciones.
2: O sea, si es lo mejor que tiene.
1: Pero no me gusta, ¿no?
2: Y cómo guiña el ojo, ¿no? O sea,
1: no, me puede provocar pesadillas. Pero el punto es, o sea, se vale, ¿no? Que no me guste.
2: Sí.
1: ¿Sí? ¿Estamos de acuerdo?
2: Sí.
1: También debo reconocer, obviamente, que ha hecho un muy buen torneo con Pumas.
2: Sí.
1: ¿No? Este, ¿no? ¿Cuántos torneos lleva con Pumas?
2: Este es su segundo.
1: Su segundo. O sea, sí. Se tardó por lo menos 6 meses en agarrar el rollo.
2: Sí, sí.
1: O sea, obviamente Efraín no es opción.
2: No, sería Mohamed.
1: Podría ser.
2: Sí.
1: Sí, sí, sí. A esa te la compro más, fíjate. Creo que puede provocar algo rápido.
2: Sí, sería el campeón.
1: Sí, o sea, estamos haciendo suposiciones locas, ¿no? O sea,
2: muy locas.
1: Muy locas.
2: Humo Party.
1: Ahora, sí, Humo Party. A ver, muévele las luces. Y hacemos un party. Sí, suposiciones muy, muy locas, ¿no? Suponiendo que hartaron al Vasco y el Vasco diga, ¿sabes qué, mano? Ya estuvo. Me largo. Faltando así días.
2: Nadie me respeta.
1: Nadie me respeta y aparte hacen lo que les da su regalada gana. Igual son los dueños, ¿no? Son los que ponen la lana.
2: Uh-huh.
1: Pueden hacer lo que les dé la gana. Sí. La neta, sí.
2: Ahora, Xavi Alonso está desempleado, ¿eh?
1: ¿Para qué quieres a Xavi Alonso, Pepe? Por favor, ahora, ¿para dónde? ¿Para los Pumas?
2: Para la selección.
1: Ah, ¿para la selección?
2: Sí.
1: O sea, no quieres a Rafita, pero quieres a Xavi Alonso.
2: Es que Xavi ya ganó una Bundesliga.
1: Ah, sí, eso es cierto.
2: Es un mejor currículum que...
1: ¿Tú crees?
2: Entrenar la academia del Barcelona. ¿Tú? Le van a dar el ser director técnico del Mundial del 30.
1: Ajá.
2: No por su experiencia como técnico, porque no tiene. Lo van a llevar como técnico por ser la segunda mayor leyenda del fútbol mexicano. Es por eso.
1: ¿Y qué quieres más?
2: Sí, que demuestre algo como técnico. Es lo que me gustaría.
1: Y no lo estaba demostrando en la Barcelona
2: B. Barcelona B, pero es que es como si yo agarrara al Cholo Sub-20 y los llevara al primer lugar y ya. O sea, eso fue porque no levantó el título con Barcelona B.
1: Correcto, estoy de acuerdo contigo.
2: Sí, o sea, nada más lo llevan por el nombre.
1: Y si hubiera, y si tú dirigieras el Cholos, ¿qué? ¿Sub-20 dijiste?
2: Sub-20, sí.
1: Si tú imagínense, director técnico, el joven Cerratos de Cholos Sub-20. Los colocas en primer lugar, temporadón.
2: Sí, sí, sí.
1: ¿No te vuelve candidato inmediatamente para dirigir el primer equipo? Se me atoró ahí, ¿qué pasó? Se me atoró el joven Cerrato. ¿Qué hubo, papá? ¿Eh?
2: Claro, porque ya hay una demostración de lo que estás haciendo.
1: Y él lo demostró. Rafa lo demostró en España.
2: Pero es para que te suban al Barcelona A.
1: Correcto.
2: No al.
1: Y no lo subieron. No lo subieron.
2: O que te llevan a otro equipo.
1: Que para el Barcelona estuvo bien, ¿no? Le salió bien que llegara ¿cómo se llama usted?
2: Hansi Flick.
1: Le salió bien.
2: No sé, a mí no me convence el proyecto de la selección mexicana.
1: Bueno, nunca ha convencido. Ahora parece que hay un proyecto.
2: Ah, sí, hay un proyecto.
1: De entrada.
2: Sí, interesante.
1: Falta que le den continuidad.
2: Pero no me gusta.
1: Realmente.
2: O sea, sí está interesante, no me gusta porque creo que era traer a alguien que ya demostró y... No, es que no.
1: No. Es que te voy a decir, creo que por primera vez en la historia de la selección mexicana hay un proyecto de verdad.
2: Sí.
1: O sea, un proyecto, hablamos a futuro.
2: Uh-huh.
1: O sea, Vasco entró para variar de bombero.
2: Como siempre. Nunca tiene un
1: proceso.
2: ¿Qué
1: sucede? Que ya ahorita está firmado el que será el técnico del siguiente proceso. Por lo menos 4 años. ¿Por qué Rafa? Según mi teoría, ¿eh? Y tomando ahorita en cuenta lo que tú acabas de decir. Él dirigía el equipo B o en la división inferior de Barcelona. Es decir, de jóvenes.
2: Uh-huh.
1: Chamacos, pues.
2: Sí. La academia.
1: Esto para mí representa que, a ver, Rafa, ya entendiste cómo llegarle a los jóvenes.
2: Uh-huh.
1: Eres una leyenda, tienes jerarquía. Te van a respetar. Eres ídolo seguramente de muchos de estos chamacos. Y obviamente, ¿qué sucede con la selección mexicana? Va a haber una limpia. Es un recambio. Las últimas piezas que quedaran de veteranos, adiós, ¿eh? Esta es última vuelta. Y ya veremos.
2: A ver, que por cierto, eso está interesante. Raúl le faltan como 8 goles, los cuales no va a alcanzar.
1: ¿8 goles para?
2: Para superar Chicharito, como máximo anotador.
1: Ajá. ¿De la selección?
2: De la selección mexicana, okay. Sí, 50 y pico.
1: Ok.
2: Hizo Chicharito.
1: Ajá.
2: Raúl está, creo que 8 goles.
1: Ajá.
2: No los va a alcanzar en la Copa del Mundo.
1: Pero tiene partidos antes.
2: Sí, 3, pero no va a meter 8 goles.
1: Pues tal vez, no sé, ¿no?
2: Pero.
1: ¿Y luego?
2: Supongamos que no mete llega. Gol, o sea, mete un gol contra Ghana.
1: Ok, ok. Ajá.
2: En la Copa del Mundo, como nos tiene acostumbrado.
1: Nada.
2: No, como nos tiene acostumbrados, uh-huh. Sus números basura.
1: Sí, hasta el momento
2: de los
1: basura,
2: mundiales,
1: correcto.
2: 0 goles.
1: Sí.
2: No hace ni uno.
1: Ajá.
2: Le faltarían todavía 7 goles.
1: Sí.
2: Y es de esas vacas sagradas, que se supone que ya es el cambio generacional.
1: Ok, podría
2: ¿Lo
1: ser.
2: Van a seguir convocando nada más para superar al Chicharo? ¿O si lo van a cortar?
1: Yo pensaría que dependiendo de su nivel. O sea, si él sigue jugando y jugando similar al ritmo o nivel que trae ahorita,
2: uh-huh.
1: Yo pienso que sí deberías convocarlo.
2: Okay.
1: Aunque ya tiene, acaba de cumplir, de hecho, estos días, 35 años.
2: 35,
1: En sí. Esta semana, si no me equivoco, uh-huh. Cumplió 35. O sea, pero obviamente no va a llegar al siguiente mundial.
2: No.
1: O sea, no va a llegar. A lo mejor te ayuda para el tema de eliminatoria o algo así, ¿no? Eso sí podría pasar. Pero el siguiente mundial no va a llegar.
2: No.
1: Porque ya estaremos hablando de 39 años. Un delantero de 39 años.
2: Solo Cristiano.
1: La verdad, sí. Sí, ¿no? O sea, no hay manera.
2: Yo lo descartaría. Yo digo, yo sería Rafa y diría, y así me lo tomaría en serio a Rafa. Sería Rafa en conferencia de prensa, su presentación, diciendo, Raúl ya no está convocado porque no llegaría al Mundial y necesito darle proceso a los jóvenes. Hormiga va a ser mi titular. Y que no
1: llegue, en proyecto,
2: y que no rompa el récord. O sea, no que diga Rafa, no me interesa el récord de goles. Chicharito va a ser...
1: Pues es que a Rafa no le va a interesar. El que le interesaría tal vez sería Raúl.
2: A Raúl, pero es que...
1: Y a lo mejor ni
2: como siquiera... Como a esta selección le gustan los homenajes.
1: Bueno, eso sí. Pues si no tenemos otra cosa que festejar, pues mínimo... mínimo
2: hay homenaje de todo, ¿no? De todo.
1: Sí. No, sí, estoy de acuerdo contigo. Sí, coincido en esa.
2: Sí.
1: Deberían de hacernos un homenaje a nosotros.
2: Pues...
1: Por hablar tanto de la selección.
2: Que no se te haga raro que en unos meses nos hagan homenaje.
1: ¿Ah, sí?
2: Sí.
1: Híjole, no juegues con mis sentimientos. Eso me emociona, ¿eh? Me podría emocionar.
2: Oye.
1: Y que Mikel Arreola nos entregue el reconocimiento. Ah, ¡oh, wow!
2: Esa foto la pongo de WhatsApp. Yo, mínimo, ¿no? Yo con el señor Mikel Arreola.
1: Ajá.
2: Recibiendo mi reconocimiento. No, no. Qué chulada.
1: No, pero que nos toque cuando todavía no se vaya el Vasco. Para que nos toque foto con el Vasco. ¡Vasco! ¡Vamos por otro mundial! ¿No? Rescatando a Rafita, ¿no? No le va bien a Rafita. ¿Quién buscamos? ¡Vasco! ¡Ayúdanos, por favor!
2: Imagínate, no lo dudo, no lo dudo.
1: Imagínate eso. ¡Qué feo!
2: Oye, ya cambiado el tema.
1: Ya deja la selección, por favor.
2: Champions League, hoy hubo, ya tenemos finalistas.
1: Finalmente.
2: Hoy tuvimos la semifinal de vuelta, Bayern Múnich contra Paris Saint-Germain. Yo ponía favorito al Bayern. Veníamos de un 5-4, de un partidazo, sí. Uno de los mejores partidos de la historia de la Champions.
1: Hubiera sido una extraordinaria final ese partido.
2: Sí.
1: De verdad.
2: Una locura.
1: Sí.
2: Y pues lo que pasó hoy.
1: Pues que ya se cuidaron.
2: Se cuidaron.
1: Esa es la verdad.
2: 1-1, gol de Dembélé al minuto 3.
1: Eso pesó, ¿eh?
2: Sí.
1: Eso inclinó la balanza y el París de alguna manera jugó más a cuidarse. A ver, vente, Bayern. Yo te cuido, no te preocupes. Y así mantuvo el partido con el 1-0.
2: Que, bueno, lo que vi en redes sociales, no vi el partido ni un minuto, porque estaba más enfocado en la novela de la selección mexicana.
1: Sí, yo estaba esperando el capítulo también.
2: Y en mis clases, porque ya estoy en cierre de semestre, voy a reprobar todo, pero bueno.
1: ¿Qué? Ahorita vamos a hablar de la escuela. No te creas que te vas a escapar.
2: Sí, así que no me van a ver en tiempo completo, porque voy a reprobar todo. Oye, no, lo que pasó es que al parecer hubo un penal no marcado de una mano y una roja a Nuno Méndez que no pitan.
1: Ok.
2: Y ya la gente del Bayern Múnich está muy molesta, dicen que el Paris Saint-Germain es el Real Madrid 2.0, que nada más roban.
1: ¿Tú crees eso?
2: Nah,
1: la verdad.
2: Nah, yo creo que...
1: A ver, es que...
2: Chillan mucho.
1: Es que, a ver... Con el potencial que tiene Bayern Múnich, con lo que ha mostrado esta temporada.
2: De goles, ¿eh?
1: En goles.
2: ¿Dónde estuvo Lissé todo el partido?
1: A eso voy justamente. O sea, no puedes depender de que si te marcaron o no te marcaron la mano. No. Perdón, pero no, o sea.
2: Esa actitud de equipo chico.
1: Sí, de acuerdo. Los partidos se ganan con goles y tienes que ganarlo.
2: Ahora, punto. Al Bayern le pasa lo mismo.
1: Y le tienes que ganar hasta el árbitro, pues.
2: Sí.
1: Punto.
2: Pero al Bayern le hubiera pasado lo mismo y el perjudicado hubiera sido el PSG. No habían dicho absolutamente nada. No, pues se equivocó el árbitro y nos marcó. No. Claro,
1: se acabó.
2: O sea, es normal en el fútbol. Esas decisiones.
1: Va a pasar. Habituales. Y sí, te va a tocar que te toque apechugar y ni modo, me fregaron en esta ocasión. Y como en otras te vas a ver beneficiado. Es la verdad, a todos los equipos les toca.
2: ¿Qué? Menos a los chicos, ¿eh? Siempre estamos perjudicados.
1: Ah.
2: Yo como aficionado de Cholos.
1: ¿Y qué tiene que ver Cholos en la Champions? ¡No! Tú aspiras a la Leagues Cup, por favor, hombre.
2: Faltan 90 y pico días, ¿eh? 96, si no mal recuerdo.
1: Avísame cuando saquen otro conteo, ¿eh? Por favor.
2: Oye, pues 1-1, anota Harry Kane al 94. Muy tarde llegó ese gol.
1: De acuerdo.
2: Y con un global 6-5, el Paris Saint-Germain va por el bicampeonato de Europa.
1: Y va a pasar.
2: Probablemente sí, porque va contra el equipo más frío de la historia del fútbol europeo.
1: Sí. No, y honestamente, Luis Enrique, creo que definitivamente le encontró la manera a París. Con los jugadores
2: que sacó a Dembélé al minuto 66. A su máxima figura.
1: Sí.
2: Eso lo hacen en el Real Madrid. Uy, Vinicius le mienta la madre a quien tú me digas, a Xavi, Alonso, a Ancelotti. Dembélé le fue y le dio la mano.
1: Claro, pero porque le creen, Pepe. Le creen el discurso porque el señor les ha comprobado que sus locuras se reflejan en
2: es
1: el
2: resultado. Es un Osorio, ¿eh? Déjame decirte.
1: No, no, a ver, espérame. No. Luis Enrique, yo te platiqué cuando vi el documental, de sí. Verdad, a mí me sorprendió.
2: ¿Cómo trató a Mbappé?
1: Me convenció. Me parece que es un... tú lo utilizas este término. De verdad, es un genio. Es un loco, si tú quieres. Pero de verdad, Luis Enrique es un súper entrenador. Sí. De verdad. Y lo está demostrando.
2: Sí.
1: Se tardó, si tú quieres, su momento. O que las piezas se acomodaran, los planetas se alinearan, lo que tú gustes. Pero de verdad, es muy bueno.
2: De hecho...
1: Y se la creen, pues, porque se los ha demostrado.
2: La última Eurocopa que la gana España con Luis de la Fuente... Uh-huh. El 60% es de Luis Enrique. Luis sí. Enrique rescató una selección española que ya estaba perdida, que vivía del recuerdo de... Pues de...
1: Dirigió de las Rusia, 12, ¿no? En Rusia.
2: No, dirigió Qatar. Rusia Enrique. Fue el escándalo que Lopetegui negoció a espaldas de la selección con el Real Madrid y llega Fernando Hierro así de bombero. Cierto.
1: Tienes toda razón.
2: Que era directivo, staff de la selección. Y le dijeron, no hay quien dirige esta cosa.
1: Súbete ahí.
2: Súbete. Ajá. Llega Luis Enrique después de Rusia. Cortó a Sergio Ramos.
1: Sí.
2: O sea, la máxima figura en ese momento activa de España.
1: Sí, de acuerdo.
2: Lo cortó.
1: Y capitán, aparte.
2: Y capitán. Y agarró a los jovencitos, uh-huh. No importaba cuántos minutos tuvieras en Primera División, te convocó, hizo un proceso y agarró y transformó esa selección perdida. Y gracias a eso, Luis de la Fuente tuvo una selección que compitió y ganó la Eurocopa.
1: De acuerdo.
2: Y que probablemente que vaya a ser campeón
1: salió porque del mundo. Acabó quedando eliminado, ¿no? Ahí obviamente
2: en octavos.
1: Sí, obviamente hubo detalles que obviamente no funcionaron bien. ¿No? Uh-huh. Y eso lo lleva a París. Al paso del tiempo lo lleva a París y está ahí.
2: Tres años.
1: Y el punto, repito, es ese.
2: Una semifinal uh-huh. con Mbappé, por sí, cierto.
1: Correcto.
2: Un campeonato y ahora otra final y probablemente el bicampeonato.
1: Muy, muy posiblemente. Muy probablemente sea otro campeonato, un bicampeonato de Champions para Luis Enrique. Y por cierto, será la primera vez en la historia en la que la final de Champions sea con dos directores técnicos españoles.
2: ¿A poco? No sí. Sabía ese dato.
1: La primera ocasión en la historia. Mikel Arteta y Luis Enrique. Dirigiendo a un equipo francés y a un equipo inglés. Pero dos técnicos españoles.
2: Órale.
1: Ahí está.
2: Oye, tenés un mensaje de sí, David señor. Mendoza. Dice, si se sienten mal o tristes, recuerden que Mbappé se fue del PSG para ganar campeonatos con el Real Madrid. Y ahora el PSG está en la final por segunda temporada exacto. consecutiva y busca ser bicampeón.
1: Correcto. Por eso yo he dicho varias veces aquí en Inexpertos, Mbappé es el salado. Mala suerte.
2: Pero es por la mala planeación del Real Madrid, de Florentino, de querer engolosinarse, ajá. trayendo a Mbappé cuando lo que necesitabas desde que se fue Benzema era el delantero centro.
1: Sí.
2: Y estaba libre Harry Kane. Te lo ganó el Bayern.
1: Cierto.
2: Pero lo que hubiera sido una dupla Vinicius-Kane era para ganar otras tres Champions de forma consecutiva.
1: Bueno, ok. Sí, te fuiste muy lejos.
2: Sí, ¿no? me fui pero, muy lejos. Sí, pero
1: bueno.
2: Pero sí era para seguir compitiendo.
1: Sí, de acuerdo.
2: Ganando ligas españolas.
1: Seguro hubiera sido diferente. Estoy de acuerdo. Seguramente el escenario hubiera sido distinto. ¿Para qué les hubiera alcanzado? No sé, pero... Pero sí, definitivamente diferente, estoy seguro.
2: Oye, la final el próximo sábado 30 de mayo, uh-huh. 9 de la mañana, hora Tijuana-San Diego.
1: Ah, tempranito, ¿verdad? ¿No?
2: Tempranito, primera vez que cambien el horario. Verdad. Antes era 11 o 12.
1: Sí, mediodía, como sí. normalmente son los partidos correcto. De Champions. Para el horario de nosotros en Baja California y California. Entonces será a las 9 de la
2: en
1: mañana.
2: En Budapest.
1: En Budapest. Pues temprano, está bien, tempranera.
2: Sí.
1: Me agrada eso. Estaría bien.
2: Ahora, no me emociona tanto esta final.
1: No.
2: Por nombres. O sea...
1: Es que falta... Mira, de entrada falta un equipo que de verdad mueva... O sea, como lo es el Real Madrid, como es a lo mejor fuera Barcelona.
2: Incluso hasta jugadores.
1: Sí. Sí, es que no son las... A ver, es que son buenos equipos.
2: Sí.
1: Pero no tienen grandes nombres.
2: Exactamente.
1: Ese es el detalle.
2: Porque en su momento, pues, el PSG llegó a una final con Mbappé y con Neymar. en pandemia.
1: Cierto.
2: Y pues no llegó el Madrid ni nada, pero pues estaban esos dos nombres interesantes y aparte estaba el Bayern Múnich en esa final.
1: Ajá.
2: Eso sí te llamaba la atención. Ahora en el PSG pues, no te llama la atención un jugador en específico. Te llama la atención más, bueno, en mi caso.
1: Sí, no hay jugadores mediáticos.
2: El cómo juegan.
1: Sí.
2: Pero no un jugador, no digo, ah, voy a prender la tele para ver a Dembélé. No.
1: No. No, mira, sí.
2: En y el del caso, Arsenal igual, ¿eh?
1: Sí, es que te iba a decir, en el caso del Paris Saint-Germain, el mediático es Luis Enrique, el técnico.
2: Sí.
1: Y en el caso del Arsenal no hay nadie. Porque ni Arteta.
2: No.
1: El técnico es de bajo perfil, ¿no? O sea, y no es que está mal, pero...
2: Y su equipo igual. Ajá. O sea, Saka, no prendo el fin de semana para ver la Premier y ver Saka.
1: No.
2: Rice, Saka. No. ¿Quién más está? Jokeres, Martinelli. No.
1: O sea, no es una... No va a ser una final realmente atractiva. Puede resultar buena o entretenida, sí. Pero en la previa no invita.
2: Bueno. Próximamente va a estar Gil Mora en el Arsenal, entonces no, ahí sí va a estar interesante.
1: A ver, llevas un año vendiéndomelo en el Madrid y ahora resulta que lo quieres llevar al Arsenal.
2: Vamos a pasos. No hay que comernos el mundo, entonces primero al Arsenal, luego llegas al Madrid.
1: ¿Eso acordaste con la señora Pimienta? ¿Por qué te ríes de la señora Pimienta? La representante sí, de Gil Mora.
2: Brasileña, me parece.
1: Brasilera, sí.
2: Sí.
1: Creo que es pimienta, ¿no? Pero es pimienta.
2: Oye, nos pone aquí David Mendoza, creo que este es el año que el Arsenal gana la Premier League y terminan ganando la Champions, se cae el mundo.
1: No va a pasar.
2: No, la Premier sí la van a ganar.
1: De acuerdo, la Premier
2: Por culpa del City, porque les fue mal con Everton.
1: La está dejando escapar, ¿no?
2: Sí.
1: Pero no, creo que va a ser París.
2: Sí, debe
1: de
2: ser.
1: De verdad me parece una gran sorpresa y que sea... Va a resultar una cochinada de final si gana el Arsenal y seguramente va a ser 1-0.
2: ¿Como las últimas finales?
1: Sí.
2: Desde el 17 no anotan los ambos equipos.
1: Que el París lo ponga más divertida.
2: Bueno, y ya van a empatar el Madrid con el récord del bicampeonato de Champions.
1: Pues bueno, tiene que pasar. Acéptalo, muchacho.
2: Ahora, no creo que alcance el tricampeonato.
1: Ey, quién sabe.
2: Pero como es Luis Enrique.
1: Sí, sí. ¿Quién sabe?
2: Está loco.
1: Oye, Conca Champions. Ayer Tigres gana 1-0 a Nashville y en el global 2-0 y avanza a la final. Primer finalista de Conca Champions en este torneo. Hoy conoceremos al segundo, el partido entre Toluca y LAFC.
2: Con Vega.
1: Con
2: Gallardo.
1: No.
2: No, porque si no, no van al mundial.
1: Ellos van a ver el partido en la concentración.
2: Ok.
1: Con la selección.
2: Cenando, la cena de las 8.
1: Cena, en la última cena. en la cena ya con la selección. A ver, muchachos, vamos a ver el partido, ¿no? Donde ustedes iban a estar. ¡Ah! Más o menos.
2: Se lo creyeron.
1: Sí, exacto. Algo así va a ser.
2: Oye, pues me sorprende lo de Tigres. Bueno, no me sorprende, pero aplaudo lo de Guido Pizarro. Creo que lo ha hecho muy bien.
1: Sí, al final sí.
2: Que apenas un año, ¿no? Menos de un año.
1: Sí.
2: Lo ha hecho la verdad muy es que bien.
1: Al final lo ha estado haciendo bien, no le teníamos mucha fe, honestamente, aquí lo platicamos muchas veces, pero obviamente pagó el precio, ¿no? Por ser novato y ha estado haciendo las cosas bien contigo.
2: Dando resultados.
1: Sí. ¿Sí?
2: Y no metiendo a sus amigos, no es como que Gignac juega todos los partidos de titular y su amigo.
1: Sí.
2: Soy de acuerdo. Ha sido serio, se lo ha tomado muy serio.
1: Es correcto. Así que bueno, recordando que el partido del día de hoy, la serie está en favor del equipo de Los Ángeles, 2-1, entonces esperemos que Toluca responda y la arme. Rapidísimo, Toros. Béisbol. Espérame tantito.
2: Ah.
1: Aguántame. Ya jugaron los Padres el día de hoy. Ganaron 5-1 a los Gigantes de San Francisco. Con eso ganan la serie porque el día de ayer también habían ganado. En el caso de los Dodgers, también ya jugaron el día de hoy. Paliza 12-2 a los Astros. Ayer habían perdido, pero igual se llevan la serie. Y en el caso de los Toros, ayer perdieron con los Sultanes de Monterrey, el primer partido de esta serie. Hoy es el segundo, 7:30 de la noche es el partido.
2: Ok.
1: Así que para que lo sigan en estas estaciones, en estas frecuencias, Estéreo Baja 1550 AM y Estéreo Baja 1190. Vamos Toros por ese partido. No vamos a perder la serie.
2: Por favor.
1: Ok, es un trato, muchachos de Toros. Tienen que ganar hoy.
2: Sí,
1: exactamente. Y en consecuencia ganamos mañana.
2: Sí.
1: Es sencillo.
2: Todo lo que toca esquina 32 lo hace oro. Ayer
1: eso,
2: lo dije.
1: Muy bien. Sigues intoxicado. No es cierto. ¿Algo más, Pepe?
2: Nada, ya vámonos.
1: ¿Ya? ¿Estuvo bien?
2: Sí, ya no quiero hablar de...
1: Viene otro programa, ¿no?
2: Viene otro programa y ya no quiero hablar de la selección y puras payasadas.
1: Va a haber más capítulos porque alguien va a llegar tarde hoy, vas a ver.
2: Brian.
1: A esa concentración.
2: Ah, que por cierto, ya abrí mis primeros sobres, ya me salió Cristiano repetido y Messi repetido, por si querían saber.
1: Ah, ¿sí?
2: Sí.
1: ¿Y dónde están las estampitas? Los...
2: Ah, en mi casa.
1: Ah, deberías traerlas.
2: El viernes podemos abrir unos sobrecitos.
1: ¡Órale, va! ¿Te quedan todavía por abrir? Sí, sí, sí. Ah, mira.
2: Ahí te doy 5, yo abro 5 y el saltamontes.
1: Y a ver qué nos sale. Cinco,
2: ¿sí?
1: Y te traes el álbum para ver cómo le lleva. Sí. ¿Ya está la mayor parte o qué?
2: Más o menos.
1: ¿Sí? Nah. Sí, el viernes tráetelo.
2: Sí.
1: Me late.
2: Me parece, vamos.
1: Entonces, el viernes vamos a llenar el álbum de Pepe aquí. Ya vámonos.
2: Vámonos.
1: Gracias, Pepe. Muchísimas hasta mañana. Gracias. Esto fue Inexpertos.
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1: Todos tenemos una experiencia romántica que nunca vamos a olvidar, para bien o para mal. Soy Carla Cuevas y esto es Hablando Claro. Vamos a conversar de experiencias románticas inolvidables. Para ello nos acompaña en cabina de Esquina 32 Radio, Asman Ortiz, quien es especialista en experiencias románticas inolvidables. Su trabajo consiste en diseñar momentos irrepetibles, desde escenas privadas hasta experiencias en helicóptero, yate y toda la cosa. Así es de que vamos a escucharlo, está aquí con nosotros, bienvenido.
2: Muchas gracias, Carla, gracias, muy agradecido por la invitación, gracias a ti y a tu equipo.